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La palabra de Dios dice que si confesamos nuestros pecados, Él es fiel y justo para perdonarnos y limpiarnos de toda maldad. Si me fallaste a Dios, lastimaste el corazón de Dios.

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Dios lo sabe hacer y una vez más lo hará conmigo.

Levanta las manos al cielo conmigo y repite: Señor, levanto mis manos, aunque no tenga fuerzas, aunque tenga mil problemas. Confiésalo con tus labios. Todo el mundo cantando conmigo.

0: a Dios. Hermano, que el Señor le bendiga.
1: Amén.
0: Que le bendiga más.
1: Amén.
0: Vamos a buscar la palabra en Juan 3. Gloria a Dios, Santo Jesús.
1: Gloria a Dios.
2: Poderoso Dios. Gracias, Jesús.
0: Gloria a Dios, Santo Jesús. Vive Jesús, Juan 3. Gloria a Dios, Santo Jesús.
1: Gracias, Jesús.
2: Gloria
1: a
2: Dios.
1: Vive, vive, vive.
0: Amén. Gloria a Dios, en nombre del Padre, del Hijo y del Espíritu Santo.
1: Amén.
0: Había un hombre de los fariseos que se llamaba Nicodemo, un principal entre los judíos. Este vino a Jesús de noche y le dijo: Rabí, sabemos que has venido de Dios como maestro, porque nadie puede hacer estas señales que tú haces si no está Dios con él. Respondió Jesús y le dijo: de cierto te digo, que el que no naciere de nuevo no puede ver el reino de Dios. Nicodemo le dijo: ¿Cómo puede un hombre nacer siendo viejo? ¿Puede acaso entrar por segunda vez en el vientre de su madre y nacer? Respondió Jesús: de cierto te digo, que el que no naciere del agua y del espíritu no puede entrar en el reino de Dios. Lo que es nacido de la carne, carne es. Lo que es nacido del espíritu, espíritu es. No te maravilles de que te dije: os es necesario nacer de nuevo. El viento sopla de donde quiere y oye su sonido, mas ni sabe de dónde viene ni a dónde va. Así es todo aquel que es nacido del espíritu. Respondió Nicodemo y le dijo: ¿Cómo puede hacerse esto? Respondió Jesús y le dijo: ¿Eres tú maestro de Israel y no sabes esto? De cierto te digo que no, que lo que sabemos hablamos y lo que hemos visto testificamos, y no recibís nuestro testimonio. Si os he dicho cosas terrenales y no creéis, ¿cómo creéis si os dijere las celestiales? Nadie subió al cielo, sino el que descendió del cielo, el Hijo del Hombre que está en el cielo. Y como Moisés levantó la serpiente en el desierto, así es necesario que el Hijo del Hombre sea levantado, para que todo el que en aquel cree no se pierda, mas tenga vida eterna. Porque de tal manera amó Dios al mundo, que ha dado su Hijo unigénito, para que todo el que en él crea no se pierda, mas tenga vida.

0: vida eterna. Porque no envió Dios a su Hijo al mundo para condenar al mundo, sino para que el mundo sea salvo por él. Amén. Gloria a Dios, Santo Jesús. Se pueden sentar. Gloria a Dios, Santo Jesús. Mi alma te adora. Vive Jesús, mi alma te alaba. Como dice en la palabra, que había un hombre fariseo que se llamaba Nicodemo y era principal de los judíos. Él era un maestro. Pero había un dato curioso, ¿verdad? Que quizás lo pasamos quizás por desapercibido o nos dimos o no nos dimos de cuenta. Pero hay un detalle, que este vino Jesús de noche. ¿Por qué no de día?
1: Bendito Dios.
2: Gloria a Dios.
0: ¿Por qué no fue de día? Él vino Jesús de noche para que nadie que lo viera. Porque él siendo que un fariseo, principal entre los judíos, tenía que curiosidad, tenía sed y quería hablar con él. Quería hablar con Jesús, como uno dice, de cara a cara. Lo reconoció y dijo, Rabí. Rabí significa que maestro. Sabemos que has venido de Dios como maestro, porque tú puedes hacer estas señales que tú haces si no está Dios con él. ¿Y qué Dios había hecho antes de que él se sentara con él? Cambió el agua en vino. Entró al templo y azotó como pandereta a los que estaban vendiendo ¿qué? Los animales dentro y fuera del templo. O sea, empezó Dios que a limpiar la casa. Y él le dijo, por eso es que como uno dice, yo no me atreví a hacer eso. Pero si tú entraste y hiciste eso, pues Dios está contigo. Porque ya has hecho un milagro, convertir el agua en vino. Y a lo mejor eso corrió, mira, por todo Galilea. Mira, Jesús convirtió que el agua en vino. Entrar a la casa de Dios y azotar a todo el mundo por ahí para abajo. Con la autoridad que Dios le dio. Y el temor, posiblemente el temor empezó que a caer en el pueblo. A caer en cada uno de ellos. Pues dice, espérate, yo no voy para allá porque me van a dar. Jesús me va a dar. Y ellos entendieron que Jesús era el que mandaba. Por eso es que el Nicodemo vino donde Jesús, ¿cómo? De noche. Para hablar con él. Y él dice, las cosas que tú hiciste no las hace todo el mundo si no es enviado por Dios. Por eso yo sé que tú eres enviado por Dios. Por eso es que le hacía preguntas a Jesús. Por eso que cuando Jesús le dice que tiene que nacer de nuevo para poder que entrar al reino de los cielos. Y él se quedó, pero ¿cómo voy a nacer? ¿Cómo voy a volver a entrar al vientre de mi madre y volver a salir? Y Jesús le dice, no, no es eso. Por eso le dice que si nace de la carne, carne es. Si nace del espíritu, espíritu es. Porque siendo maestro, siendo un rabí, no había nacido. No había tenido un encuentro real con Dios. No había conocido ese Dios maravilloso. Por eso que Jesús se sentó a hablar con él y ellos estaban hablando. Y buena conversación tuvieron ellos dos ahí un buen ratito, ¿verdad? De lo que pudieron escribir. Porque sabes, se hablaron un poquito más. Dice Jesús, lo que es nacido de la carne, no te maravilles de que te dije, os es necesario nacer de nuevo. El viento sopla a donde quiere, pero nadie que, nadie lo ve. Oye su sonido, mas no sabe de dónde viene, ni a dónde va. Así es aquel que es nacido del Espíritu Santo. Y había una, ¿verdad? Yo lo había apuntado, pero digo, Dios mío, escribo tan bello que no entiendo la caligrafía que hago. Es como que tú tienes que tener un cambio real con Dios, un cambio que interno, un cambio diferente para poder ver que Dios tome dirección de tu vida. Porque cuando tú naces de nuevo, tu mente cambia. Cuando tú aceptas a Jesús como tu único exclusivo salvador de tu alma, tu mente cambia. Ve cosas que no veías. Ve, entiende cosas que no entendías. Haces cosas que no hacías. ¿Por qué? Porque nacimos, ¿qué? De nuevo. ¿Nacer de qué? Del Espíritu. Porque es diferente nacer de la carne, porque cuando uno nace de la carne, carne es, y se molesta uno y hace cosas, ¿verdad? Que es normal en el ser humano. Pero cuando uno nace en el Espíritu, tiene que haber un cambio en cada uno de nosotros. Tiene que haber que el fruto del Espíritu. Porque si tenemos los frutos del Espíritu, pues dicen, a ese árbol hay que tumbarle las piedras, hay que tumbarle los frutos. Y va a empezar el enemigo a tirar qué piedra, porque hay que hay frutos. Si hay frutos, hay que tumbarlo. Cuando uno ve ese palo de mango, y este mango está tan lindo, está ahí. Vamos a buscar una piedra para tumbar el mango, aunque quede chichonado abajo, pero yo quiero ese mango, ¿verdad que sí? Y uno después se lo come con ese gusto. ¿Cuánto más? Cuando le servimos a Dios. ¿Usted se cree que el enemigo le va a dejar que usted tenga frutos? ¿Cuáles son los frutos? Amor, gozo, paz, paciencia, benignidad, bondad, templanza, mansedumbre. Pero el mayor de todo es que el amor. De tales cosas que. Y ahí es que mostramos el amor de Dios en las diferentes situaciones en nuestras vidas. Tenemos que decir, Señor, ayúdame a amar al prójimo como a mí mismo. Yo no me voy a comer un veneno, pero tampoco se lo puedo dar a otro. Y esas cosas fue Dios como que redarguyendo a uno y dice, ¿pero por qué? Y ahí, Señor, perdón. Porque hay cosas que uno de momento dice, pues para que se pierda, mejor que se lo coman. Si no te los comes tú, porque se lo vas a dar a otro. Señor, perdóname. Y Dios redarguye a uno, pero ya es, dicen por ahí, es too late. En español se escribe, tú late. Pues dice, Señor, sé tú obrando. Porque dicen por tu palabra, si comieron unas cosas mortíferas, que no nos harás daño. Hay que orar por eso. Porque ya hoy en día tenemos que orar por todos los alimentos. Por todo lo que nosotros consumimos. Porque la situación está tan grave. Que usted dice, no, yo me voy a comer un arrocito con salchicha y hay un embutido. ¿Cómo hicieron el embutido? No lo sé, ni quiero verlo. Nos vamos a comer un hot dog. ¿Cómo lo hicieron? Tengo una idea, pero no quiero verlo. Y son cosas que, como uno dice, son cosas procesadas, ¿verdad? Uno dice, no, me voy a comprar unos pollos, unas pechugas, que es lo más orgánico posible. Ajá, y las hormonas que le petaron a esa gallina, para nosotros poder comérnoslas. ¿Cuántos le han metido ese animal en vida? No sabemos. ¿Cuántos le han metido los camarones? No sabemos. A los mariscos, a todo lo que nosotros nos consumimos. Ya hoy en día tú no puedes decir que esto es 100% orgánico, al menos que usted no lo siembre, usted lo coseche y usted tenga sus propios animales. Usted puede decir, yo como orgánico. Pero mientras tanto, todos comemos, ¿qué? De una forma u otra diferente, pero tenemos que decir, Señor, tu palabra dice que aunque comiéramos cosas mortíferas, no nos haga daño. Que me alimente, pero que no me afecte. Porque ya no sabemos ni qué más vamos a hacer. Hasta el agua nos está haciendo daño. Y uno dice, Dios mío, Señor, ¿pero qué es esto? Pero solamente Dios tiene que el control de todo. Por eso es que tenemos que decir, Señor, ayúdame a mantener que el fruto del Espíritu. Lo que no me sirve a mí, no le sirve al otro. Si me haces un bien para mí, le haces un bien al otro. Por eso dice también la palabra que cuando aquel te hace daño, usted le hace un bien. Dice en la palabra que asco de fuego se amontonará sobre qué, su cabeza. Mira, por más que yo le hago, y él viene, mira, me da me da cosas, me da, vamos a decir, me da platanito, me da papaya, me da aguacate, me da cosas, y yo a él no lo soporto ni verlo ni en pintura. Pero más sin embargo, él siempre me está, ¿qué? Dando cosas para mí. Por eso que tenemos que hacer, como dicen por ahí, haz el bien y no mire qué, ¿a quién? Y dice en la palabra de Dios que si hay alguien que tiene hambre, ¿qué? Dale de comer. Si tiene frío y tienes, dale un abrigo. Tiene sed, dale agua. Porque si lo hacemos por ellos, lo estamos haciendo para nosotros. Lo que tú haces por otro, Dios te lo multiplica a ti a 100 por 1. Por eso es que, como uno dice, Dios es que el que multiplica y suple todo lo que nosotros necesitemos aquí en la tierra. Por eso es que Nicodemo estaba como que, nacer de nuevo. Por eso que Jesús le dijo, tiene que ser del Espíritu. Por eso que dijo, tú siendo maestro de Israel, no sabes esto. Como que esto es tan básico. Tú tienes que conocer a Dios y nacer de nuevo en el Espíritu. O sea, le está diciendo tú, maestro, cosas básicas, y no lo sabes. Y eso, pues, como que a lo mejor dirás, pues dime más. Dice, de cierto te digo que lo que sabemos, hablamos. Lo que hemos visto, testificamos. Y no recibéis nuestro testimonio. Tú hablas lo que tú sabes. Tú dices lo que has visto. Pero me estás viendo y no testificas. Se lo está diciendo. Por eso que lo dice aquí, dice, testificamos, y no recibís nuestro testimonio. No me recibes a mí como testimonio, pero estás reconociendo. ¿Y qué hace Dios ahí? Entonces, ¿qué hace Nicodemo? Como que, yo estoy hablando con el maestro, ¿verdad? Dice, si os he dicho cosas terrenales y no creéis, ¿cómo creéis si os dijere las celestiales? Dios le está diciendo las cosas que ha hecho. Por eso dice, me viste cambiar el agua en vino. Me viste sacar a la gente del templo y aún así no crees. Si yo te digo de las cosas terrenales, no me crees. Imagínate que yo diga las cosas celestiales que hay allá arriba. ¿Me vas a creer? ¿Vas a entender lo que yo te quiero decir? Mas sin embargo, que Jesús le sigue diciendo, nadie subió al cielo. Y él lo dice en su palabra, nadie subió al cielo. Y tú oyes tanta gente diciendo, no, yo subí al cielo y Dios me mostró, y bajé al infierno y Dios me mostró. Hay que tener cuidado. Puede ser sí, puede ser no. Pero como no sabemos, nos quedamos como que, ¿qué? Neutral. Escucha, analiza y observa y calla. Porque yo no estaba ahí para decir, sí, es verdad. O no es verdad. Como es algo que no sabemos, nos mantenemos como que, ¿qué? Quietecito. Ni sí ni no, quédese neutral. Porque van a venir la gente que se van a ir con el sí hasta por piso, y el que dice que no hasta por piso. Y como van a estar encontronados el sí y el no, pues, no sé. Pero es bueno, ¿qué? Escuchar, ver, analizar. Como dice en la palabra, retener lo bueno y qué, desechar qué, lo malo. Entonces Jesús dijo, nadie subió al cielo, sino el que descendió del cielo. El Hijo del Hombre que está en el cielo. Está diciendo, yo vine, nadie ha subido, yo fui el que bajé de arriba aquí y estoy entre ustedes, entre los hombres. Y como Moisés levantó a la serpiente en el desierto, ¿cuándo la levantó? Cuando hubo, ¿qué? Una mortandad en el pueblo de Israel. Moisés levantó a la serpiente en el pueblo. Y dice, y así mismo es necesario que el Hijo del Hombre sea levantado. Cuando Moisés levantó a la serpiente en el pueblo que hubo mortandad, ¿qué llegó? ¿Qué? Para cada uno de ellos, ¿qué llegó? Sanidad. Pero que es necesario que el Hijo del Hombre sea que levantado. ¿Qué significaba ahí? Cuando él está hablando apenas de la cruz del Calvario. Cuando él se ha levantado en la cruz del Calvario, ¿qué va a suceder ahí? que dice abajo, para que todo que en él crea no se pierda, mas tenga que vida eterna. Va a llegar que el momento de que de la salvación de todo aquel que cree en Jesús. Llegó la salvación en todos ellos. Por eso que le dice a Nicodemo, es necesario que nazca ¿qué? De nuevo. A nacer de nuevo, tienes que nacer ¿de dónde? Del Espíritu. Para poder ¿qué? Ir arriba. Obtener esa salvación. Porque por eso dice, porque de tal manera amó Dios al mundo que ha dado su único Hijo. ¿Para qué? Para que no se pierda, más tenga que vida eterna. Y ese fue el propósito. Por eso que él estaba hablando a Nicodemo y decía, pero tú siendo maestro, enseña tantas cosas y me estás enseñando esto que es tan básico, que es la salvación del alma. Que es la salvación de cada una de las personas. Por eso que cada día tenemos que decirle, Señor, ayúdame, dame fuerza, dame fortaleza. Porque vendrán días, que dicen la palabra, vendrán en los últimos tiempos los hombres amadores de sí mismos. Y estamos en los momentos que la gente se está preocupando por muchas cosas, pero no se están preocupando por el tiempo. El tiempo que nos está diciendo que Cristo viene, que Cristo está por llegar, que Cristo es, que Cristo está a las puertas. Todo lo que está sucediendo alrededor de nosotros te está diciendo que Cristo viene. Mas sin embargo, tú vas donde los pastores, los que botan fuego por la boca, como yo digo, tú le dices, mira esto. No, yo no me voy a preocupar por eso, porque yo me preocupo más por la salvación de mi alma. Sí, pero si tú no conoces el tiempo, ni las cosas que están en el tiempo, como dice en la Biblia, cuando veamos que la higuera que florecer, el tiempo está ¿qué? Está cerca, está corto, que Cristo está por llegar. Si tú pasas desapercibido ese detalle, tú misma no te vas a dar cuenta qué es lo que está sucediendo alrededor nuestro. El tiempo está corto y la gente no quiere buscar de Dios, pero es nuestro deber de seguir hacia adelante, de nosotros decir, Señor, ayúdame a no perderme, ayúdame a no quedarme, ayúdame a seguir peleando la buena batalla de la fe, porque tú estás por llegar. Todo se está que alineando a la voluntad tuya y está diciendo que el deseo de las naciones está por llegar. Por eso que cuando la gente siga escuchando lo que esté sucediendo en Israel, que si la tierra es palestina, que si esto, que si lo otro, miren, como yo dije, no te preocupes por eso. Porque Dios le prometió a Abraham que una descendencia, pero le prometió tierra. No, le dijo que iba a ser que forastero en tierra que extranjera. No está hablando Dios que es en tierra extranjera. Y si uno baja, uno dice, en la serie tú ves cómo la gente odia el pueblo judío o el pueblo hebreo y los quieren sacar a patas porque dicen que son unos pillos que me robaron, me invadieron y están una guerra porque Israel invadió tierras. Israel como persona. Estoy hablando de los hijos de Israel, las tribus. Y la gente tan preocupado en estos días, y digo, es que quítate esa preocupación, porque Israel no es tierra, Israel es hombre. Y las 12 tribus no son 12 tierras, son 12 personas, los 12 hijos de Jacob. Olvídate de eso, enfócate de que de que estás regresando, que los de la tribu de Dan, la tribu de Manasés está regresando ¿a dónde? A Israel. Se están uniendo todo y todo, como dice en la Biblia, y esos huesos vivirán. Solo tú, Jehová, lo sabes. Solamente Dios sabe cuándo se van a unir los huesos. Pero ¿qué es lo que está viendo en estos momentos? ¿Cuáles son los vientos? ¿Se están qué? Uniendo. Están regresando. ¿Dónde estaba la? No sé si fue Dan o Manasés. Uno de ellos estaba en Etiopía, África. Y están todos ¿qué? Subiendo. Regresando. Y están ¿qué? Alabando a Dios. Creo que la tribu de Dan estaba en Etiopía, en África. Imagínate si ellos se dispersaron por toda la tierra. Eso quiere decir, como la tribu de Dan está dispersa, no es la misma que está en el mapa que están poniéndonos en el mapa de Israel, que te da Dan, Judea, Samaria, y te dan todos los nombres. No, te está diciendo que es gente. En ningún momento te está diciendo que es tierra. No es lo mismo que diga Corozal, San Juan. Eso es que una tierra, la localización versus espiritualmente. Estamos hablando de cosas espirituales. Porque Dios le dijo a Abraham, te daré descendencia como qué, como las arenas del mar. ¿Y será qué? Muchísima. ¿Y están qué? Los israelitas están regados por todo el mundo. Ellos están esparcidos, y lo dice en la palabra, como las estrellas del cielo y las arenas del mar. Ellos están esparcidos. Ahora, pero los que son de cada tribu y los que van a ser sellados son 144,000 por cada tribu. Son 12 tribus. Están regresando para conocer. Muchos de ellos tienen que volver a aprender y tienen que aprender a hablar el hebreo, porque ese es el idioma oficial de ellos. Son muchas cosas que están pasando, ya están las escuelas de los hebreos. Están muchas cosas que están, como uno dice, aconteciendo, y la gente está preocupada. Que si están esto, que si están lo otro, que si van a cambiar a Israel, lo van a poner Palestina. Búscate en la Biblia, viejas, antiguas, búscate los mapas que están en la parte final. Te va a decir Palestina. Porque yo tuve que buscar los mapas míos a ver cuán cierto era. Pero en las Biblias modernas quizás no te la dé. Pero la Biblia vieja, Palestina. Y la gente preocupada, no, que es Israel. No es Israel. Israel es el hombre. De que Dios lo honró. Amén, Dios lo honró. Y hasta el sol de hoy Dios lo sigue honrando. Por eso es que ¿qué? Al pueblo de Israel hay que bendecirlo. Porque Dios le dijo, a quien te maldiga, será que maldecido. Y al que te bendiga, será que bendecido. Bendito sea el pueblo de Israel. Pueblo, que eso también se lo dije a ella. Dice, ¿sale cuál es el problema de los pentecostales? Y cuando tú tratas de enseñarle o corregir, dicen que eso no es así. Y la llevé. ¿Y sabes cuál es? Que dicen, Dios te bendiga, pueblo de Dios. Dios te bendiga, pueblo. Yo dije, yo no soy israelita. Yo soy iglesia. Vete donde Pablo, que Pablo dice la iglesia. Pueblo es el pueblo de Abraham, pueblo de Israel. Ellos son los pueblos, ellos son unas tribus, son ellos. Tú tienes razón, Mari. Gloria a Dios. Que mi papá me enseñó bien. Uno aprende. Y dice, tienes lógica. Yo, pues claro, mija. Yo no estoy aquí por bruta. Estoy aquí para aprender con todos ustedes. Pero tenemos que aprender a escuchar. Tenemos que aprender a captar. Tenemos que aprender a buscar, indagar. Que no es solamente lo que tú sabes. Es un poco más allá. ¿Por qué? Cuando tú vayas a decir pueblo, en vez de pueblo, quítate la palabra pueblo de tu boca y pon la iglesia. Porque somos la iglesia, somos la novia. No somos el pueblo. Y ella fue entendiendo, siendo maestra de instituto y pastora. No lo había captado de esa forma. Y ella, pues, esta que está aquí, no tiene los mismos privilegios que tú, pero aprendí de mi papá. Para que tú le enseñes a los demás la diferencia de uno y de otro. Porque yo soy la novia, yo soy iglesia. Y ahí está la diferencia. Este es el templo y mi cuerpo es el templo donde mora el Espíritu Santo. Tenemos que cuidarlo, protegerlo. Cuidado con lo que comemos, con lo que hablamos, con lo que vemos, con lo que decimos, nuestras acciones. Porque si el Espíritu Santo se contrista dentro de nosotros, por eso es que, como dice, es tan delicado. El servirle a Dios es tan delicado que uno dice, Dios mío, enséñame a ser delicada con tus cosas. Que tu celo me consuma. Que yo pueda aprender cada día más de ti para yo poder enseñar lo que es real, tu palabra. Porque tu palabra es toda verdad y toda justicia. Que es lámpara a mis pies y lumbrera a mi camino. Hay un mundo de oscuridad. Solamente la palabra de Dios es la que nos lleva en medio de esa oscuridad. Cuando tú estás caminando de noche, estás alumbrando tu linterna. Señor, así es lámpara a mis pies tu palabra. Porque yo no, sin ella, no veo, me puedo ¿qué? Caer, tropezar. Pero con ella voy donde seguro. Que uno dice, aunque uno va con esa linternita por el camino, tú caminas seguro. Tienes una confianza en una luz. Mas sin embargo, tenemos que tener mucho más confianza en el Creador, en el Dios de los cielos, que es el que nos levanta cada día, nos da las fuerzas cada día, el que es el que nos capacita a cada uno de nosotros cada día a seguir hacia adelante a toda verdad y a toda justicia. Así mismo como Jesús le estaba enseñando a Nicodemo, siendo un fariseo, un judío, un maestro, y Jesús, como quien dice, llegó hace poco para ellos, ¿verdad? Porque Dios siempre ha existido. Pero para ellos llegó hace poco. Y él, siendo líder de los maestros, no sabía lo que Jesús estaba haciendo. Pero reconoció que lo que Jesús estaba haciendo era porque Dios estaba con él. Versus otros fariseos, ¿crucificaron a quién? A Jesús. Porque ellos empezaron que la ley de Moisés, que esto, que lo otro, que los sábados, porque entonces Jesús empezó a sanar gente que los días que ellos decían los sábados, ¿verdad? Que para nosotros viene siendo sábado, el día de reposo. Que Jesús estaba sanando gente en el día de reposo. Por eso fue que Jesús le dijo, ustedes son unos hipócritas. Se le cae una vaca en un risco, ¿no lo vas a sacar? ¿No la vas a salvar? Se le cae un animal en un hoyo, un pozo o algo, no lo vas a sacar en día de reposo. Ustedes lo hacen. ¿Por qué yo no puedo sanar a alguien que tiene la necesidad en un día de reposo? ¿Por qué no? Porque ellos necesitan de nosotros. Ellos necesitan que la sanidad en sus vidas. Ustedes necesitan sus animales de sacarlo de ahí, porque eso significa que ustedes perdieron la carne o perdieron la leche, perdieron ¿qué? Su sustento. Porque en esos momentos, en los tiempos de antes, un animal era ¿qué? El sustento de la familia. ¿Y por qué no salvar un hijo de él? ¿Por qué no sanarlo un día de reposo? Él no le hizo nada. Es lo que le dijo, levántate que tu fe te ha hecho ¿qué? Salva, sana. Él no trabajó. Él no pasó el trabajo que la gente pasa para sacar un animal del reposo. Solamente dijo la palabra y ya. Coge tu lecho, levántate y anda. Y lo querían que caer como pandereta, le querían dar. Imagínate, si eso fue a Jesús, ¿cuánto más que a nosotros? Estábamos leyendo Pablo. Pablo estaba ¿qué? Preso. ¿Cuántas veces Pablo no estuvo preso? Un montón de veces. Y Pablo era ¿qué? El último apóstol. Y Pablo tuvo que decirle en uno de los escritos que he peleado la buena batalla de la fe. Pablo fue bien, bien probado. Y significó que Pablo tuvo un encuentro bien, pero bien real con Dios. Nada de lo que le hicieron, de lo que pasó, le hicieron desistir y quitar la mirada de Cristo. Y uno dice, Señor, ayúdame, porque cuando uno ve eso, uno dice, Señor, uno lo ve y uno lo lee, uno dice, Señor, ayúdame a mantenerme firme. Así como muchos cristianos fueron perseguidos, fueron matados, fueron esclavizados, de todo, tú estuviste ahí. Como en el libro de Esther que estábamos hablando, el pueblo judío, ¿qué quieren hacer con el pueblo judío? Matarlos completos. Pero más sin embargo, la mano de Dios estuvo que en todo momento. Dios posicionó a Esther donde tenía que posicionarla en el momento indicado y en el momento que preciso. Solamente Dios hizo eso porque lo hizo Él. ¿Para qué? Para salvar ¿qué? A su pueblo. Dios hizo justicia, sí hizo justicia, pero en el momento en que todo se veía como que confuso para mucha gente. ¿Por qué? Porque estaban viendo que lo negativo iba ¿qué? Ganando. Pero más sin embargo, cuando nosotros oramos y ayunamos, Señor, no sé qué es lo que está pasando, pero dame la fuerza, dame la fortaleza, porque yo veo que lo negativo siga ¿qué? Ganando terreno. Porque Amán había hecho la horca y el de esto de Amán, su ego, su cosa, iba que subiendo. Y se sentía que tenía poder sobre Mardoqueo. Los afligió. Dice en la palabra que Mardoqueo estuvo que en silicio y en cenizas, llorando. ¿Por qué? Porque habían hecho un decreto. Muchas veces la gente hace un decreto sobre nuestras vidas, pero yo lo único que sé es que la última palabra la tiene que Dios. Pero eso hizo que Mardoqueo y el pueblo completo se humillara, se uniera, orara, ayunaran y buscaran que más el rostro de Dios. ¿Dios hizo justicia? Sí, hizo justicia. El que quería verlo muerto, ¿qué sucedió? El que fue muerto fue él. Porque Dios hace justicia a cada uno de nosotros. El que quiere hacer tu mal, tiene que ver cómo Dios te hace un bien. Y eso le va a carcomer. Porque hay personas que son así y dicen, no. Tú vas a ver cómo me va a llamar porque se necesita. Tú vas a ver cómo va a llamar para que tú vas a ver cómo ellos van a necesitar porque lo necesitan. Señor, tú eres el dueño del oro y la plata. Tú eres el que multiplica. Tú eres el que hace cosas grandes. Para ti no hay nada imposible. Lo mismo que tú puedes aumentar los números o aparecer un milagro y que haga, se saldó todo, es que confiar. Porque estamos, como nos dicen, nos están estremeciendo. Pero Señor, tú tienes el control de todo. Y hay gente que te llega al lado tuyo con como que, ¿verdad? Mi esposo sabe, con esa ansiedad, no, con ansiedad. Y taquetita, que está que te calle. Calma, piojo, que el peine llega. Soy como me dice Viviana, todo obra para bien, pastora. Todo va a llegar. No hay no más ansiedad. La casa va a llegar en cualquier momento y tú verás que va a llegar. Cuando menos lo esperes, llegó la casa. Llegó esto y yo, amén. Así hay que ser positivo, siempre positivo. ¿Confiando en quién? En el Señor, que es el dueño del oro y la plata. El que me da la paz y la calma. Y dije, muchacha, no cruces el río como hace mi mamá, me dice mi mamá y mi papá. No cruces el río sin llegar a él. Cuando llegues al punto, entonces sabrás qué hacer. ¿Cómo cruzarlo? Porque tienes que verlo, ¿cómo lo vas a cruzar? Pero si todavía no has llegado al punto, no analices qué tú vas a hacer porque no sabes qué vas a hacer. No hagas planes que después no lo vas a poder hacer. Calma, confía que todo va a llegar. No, yo tengo calma. No estás demostrando que tienes calma. Confía que todo va a llegar. Y cuando vemos que todo va a ir llegando, uno dice, Dios mío, gracias Padre, porque todo obra para bien. Llegó todo en el momento indicado, en el momento preciso. En el momento en que tú decías, ahora es el momento que voy a multiplicar y voy a bendecir. Porque el hombre propone, pero Dios ¿qué? Dispone. Por eso yo digo, confía, muchacha. Déjalo todo, deja que todo corra y fluya. No le pongas piedra al camino porque vas a estancar el agua. Deja que el agua fluya. Y cuando llegue el agua clara, entonces ahí va a llegar lo tuyo. Pero mientras tanto, deja el agua correr. Deja todo correr. Y deja que Dios sea que el que tome el control de todo. Si es su voluntad, amén. Si es su voluntad de que esperamos un poco más, amén. Porque mi Dios pues suplirá todo con falta conforme a sus riquezas en gloria. El que quiere vernos mal, va a ver como Dios nos va a qué, a bendecir. Y nos va a bendecir tanto que nosotros vamos a bendecir a otros. Por eso digo, nuestro ministerio, el ministerio de mi papá, y nuestras iglesias, va a ser distinta con el favor de Dios. Porque todo el mundo habla, no, los pastores quieren los diezmos y los ofrendas. Pero si a Dios le place, nosotros vamos a hacerlo al revés, como debe ser. La iglesia le va a suplir ¿qué? al que necesita, como los tiempos de antes, ¿verdad? Los tiempos, lo dice en la Biblia, que las viudas iban ¿a dónde? Al templo, y le tenían que suplir alimentos a las verdaderas viudas, a los huérfanos, ayudarlo, porque la iglesia se constituía en que en ayudar. ¿Por qué Dios mató a Ananías y Zafira? Porque ellos vendieron la herencia en un precio y dijeron otro precio. Porque eso era un dinero que iba a entrar, ¿qué? Al arca. ¿Para ayudar a qué? Al que no tenía. Porque nos ayudábamos entre todos. Nos íbamos ayudando. Hace muchos años atrás, mi papá tenía como un pequeño almacén de alimentos. Y había gente que necesitaba y se le daba. Se le daba algo. Pero creo que la gente después lo empezó a coger como que de abuso y seguidito. Y se tuvo que eliminar. Porque no es que uno te pueda ayudar, pero es que cogerlo y después verlo y ver quizás a esa persona en vez de decir, mira, yo lo cogí para mí, pero era para ti, toma, cógelo. O sea, no. Yo te lo di a ti porque necesitas tú. No busques excusa. Dime la verdad. No es para mí, es para un vecino, para un amigo, para un conocido. También no hay problema, vamos a dárselo. Pero no nos engañen. Pero yo sé que Dios va a hacer cosas grandes y maravillosas en cada uno de nosotros. Solamente tenemos que creer y confiar en Él. Y vamos a ver lo que Dios va a hacer en cada uno de nosotros. Cómo Dios va a bendecirnos. De tal manera, como dice en la palabra, y abriré las ventanas de los cielos y derramaré bendición hasta que sobre y abunde. Y yo le creo a Dios. Porque en lo poco fuiste fiel, en lo mucho te pondrá. Pero tenemos que ser, ¿qué? Sabio. Porque tampoco le voy a dar mi dinero a un usuario para que se mate. Porque esa no es la idea. Pero si tú sabes que ese usuario tiene un lugar, un techo, ¿verdad? Como Oscar. Pero tú no le vas a dar dinero a Oscar porque sabes que Oscar se lo va a beber. Tú dices, mira, Oscar, te traje unos paquetitos de arroz, habichuelas, unas carnes para que te comas, para que te puedas alimentar. Aquí un florito, un fabuloso, lo que sea, para que puedas Y eso va a tocarle. Gracias, Viviana, tú que estás igual que yo. Mira lo que tú haces por mí. Dice, no, dale gracias a Dios. Y es el que nos suple. Porque él es apartado. Y yo conozco a Oscar hace años. Mi esposo lo conoce porque es de las parcelas. Escojo. Es vecino de Viviana. Yo lo vi en el mercado familiar. Y está bien acabado. Se ve una persona mayor, bien mayor. Y él es contemporáneo más o menos conmigo, con nosotros. Damián y todos ellos, pues. Pero yo sé que Dios puede hacer algo. Y Dios va a ir trabajando con las vidas, mira. Con pocos detalles. Van a ser agradecidos. Y muchas personas dicen, wow, aunque sea un paquetito de alimento, toma. Eso va a tocar. Y Dios puede utilizar esos pequeños detalles para decir, me voy contigo para tu iglesia, Viviana. Voy para allá. Y van a seguir que llegando vidas de una forma u otra. Porque nuestro deber es que ayudar al que necesita. En estos momentos yo no te puedo decir, sí, yo te puedo dar porque no los tengo. Pero cuando Dios supla, nuestro deber es que ayudar al que necesita. Que Dios mantenga eso en mi corazón de poder ayudar, de poder cooperar, de poder suplir al necesitado. Porque van a haber personas pasando hambre y nuestro deber es que no ver que un niño pase hambre. No ver que una persona anciana pase hambre. Nadie debería de pasar hambre en este mundo. Por eso es que, así como aprendemos del maestro ser manso y humilde de corazón, porque dice en la palabra que hallaréis que descanso, ¿para qué? Para vuestras almas. Vamos a hallar descanso en nuestras almas, porque vamos a hacer lo que Dios quiere que nosotros hagamos. Darle pan al que tiene hambre, agua al que tiene sed, abrigo al que tiene frío, y ayudar a que podamos ayudar primeramente con la palabra, la salvación y después lo físico. Porque Dios va a llenar la iglesia de una forma u otra y vamos a una iglesia diferente. Van a decir, no, están pidiendo los diezmos. No, aquí no está pidiendo nadie los diezmos. Nosotros vamos a ayudar a la gente. Ahora sí, ustedes tienen que dar el diezmo a Dios como le corresponde. Porque eso va para allá y regresa para acá y vuelve para allá. Y eso es como que, y va a empezar a fluir. Y va a empezar a fluir tanto que uno dice, Dios mío, Señor, ¿qué voy a hacer con tanto? Pero así mismo Dios va a multiplicar de una forma que uno dice, wow, que no le vamos a tener, no tenemos ni celos ni nada de las megas iglesias. Porque Dios va a traer almas de salvación, almas que sí estén dispuestos a tener un cambio para con Dios. Porque desean que la salvación para su alma. Y ese es mi deseo, que la gente se encuentre con Dios y tenga que un cambio genuino. No por lo que terrenalmente podamos dar, sino por lo que Dios puede hacer por mí. ¿Qué Dios puede hacer por mí? Salvarme el alma. Amén. Dame una piedrecita con mi nombre. Amén. Dame una corona de vida. Amén. Dame una mansión celestial. Gloria a Dios. Llevarme y salvarme el alma y estar 7 años de boda. Amén. Aleluya. ¿A quién le amarga un dulce? No, no le vamos a amargar un dulce. Yo quiero eso. ¿Tú quieres eso? Yo también lo quiero. Yo quiero que Dios me lleve allá arriba. Calles de oro, mar de cristal. No, chacho, yo quiero ir para allá. Donde no entran los ladrones. Porque si no se joven las calles, se van a querer llevar todo. Pero allá arriba no entra nadie que no ha aceptado a Dios como su Salvador. Y Dios va a transformarnos en cosas grandes y hermosas para hacer que su obra. Cuando tú más lees la Biblia y lees cómo todos ellos han sido sacrificados, dice Dios mío, Señor, danos la fuerza. Danos la fortaleza. Porque la iglesia va a ser perseguida en los últimos tiempos. Y hay muchos lugares que en las iglesias los cristianos están siendo perseguidos bien fuerte. Por eso tenemos que decir, Señor, danos la fuerza, danos la fortaleza para seguir que buscándote, Jehová. Cuando llegue el momento difícil, que yo pueda mirarte a ti. Que cuando llegue el momento indicado, Señor, sálvanos. Pero yo quisiera, como uno dice, un abrir y cerrar de ojos, ya pum, ya estar arriba y no pasar nada de eso. Que nadie sufra, que nadie pase, pero Dios sabe cómo hacer las cosas. Dios conoce cada uno de nosotros. Dios conoce cada situación en que nos estamos atravesando. Por eso que nosotros tenemos que seguir que buscando el reino de Dios, su justicia. Y todas las demás cosas vendrán que por añadidura. Y meternos en la mente, ¿verdad? Porque Dios nos amó. Así como Moisés levantó la serpiente en el desierto, así era necesario que el Hijo del Hombre sea levantado. La serpiente fue para sanidad al pueblo y Jesús vino para la salvación de la humanidad. Por eso dice la palabra que reten lo que tiene para que ninguno tome su corona. Dios le bendiga, hermano.
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el mensaje a las siete iglesias. Aleluya. Ya dimos la introducción, quién hablaba, a quién tenía las manos, quién estaba, por dónde se caminaba, por todo eso, la vestimenta y todo. Ahora vamos a entrar hoy en el mensaje clásico a las siete iglesias. Aleluya. Que son representantes de todas las iglesias del mundo. ¿Por qué razón? Porque las cualidades positivas y las cualidades negativas que tiene cada una de esas congregaciones es lo mismo que tienen las congregaciones de hoy día. Gloria a Dios. No era que en Asia hubiera solamente siete iglesias, quizás había miles, pero esto fue un escogido que hizo el Señor para ejemplificar el comportamiento y la conducta, ya sea positiva y negativa, de la iglesia actual y la iglesia, aleluya, primitiva. Le damos gloria a Dios por eso, hermanos. Y hoy entramos con la primera iglesia. Aleluya. Y como dice el mismo, aleluya, el mismo libro de Apocalipsis, el mensaje que Dios le dio a Jesús, Jesús se lo dio a Juan y Juan se lo da a usted y a mí. Aleluya. Ese es el organigrama ahí. Así que vamos a ir al capítulo 2, verso 1. Dice, escribe el ángel de la iglesia, escribe al ángel de la iglesia en Éfeso. ¿Y cuál era el ángel de la iglesia de Éfeso? El pastor, hermano. Porque el pastor es el ángel de la iglesia. El príncipe de Dios. Aleluya. Es estrella, es luz, sea el nombre de Jehová bendito. Y los pastores tienen esa deferencia porque son gente de Dios. Aunque lamentablemente hoy día, no todos los pastores son de Dios. Algunos somos de Dios porque enseñamos la sana doctrina. Nos preocupamos por la salvación de las almas. Nos preocupamos por el bienestar espiritual de cada vida. Nos preocupamos que las personas estén buscando a Dios de verdad. Pero hay muchas congregaciones por ahí que se preocupan más por el diezmo y por la ofrenda, que solamente tienen a veces hasta dos cultos nada más en la semana. ¿Usted cree que si usted se alimenta, aleluya, dos veces en la semana nada más, usted puede crecer saludable? Espiritualmente hablando, no, nine. Es que se necesita tener más culto. Pero dado el caso en que hay muchas congregaciones que tienen un culto o dos o hasta tres nada más en la semana, aquí tenemos a Radio Unción Fe y Poder, que está aquí para alimentar su vida espiritual a través de la santa y poderosa palabra de Dios todos los días. Aleluya, todos los días, hermano, aquí hay mensaje de la palabra. Gloria a Dios, aleluya. Tenemos programadores que están con nosotros predicando la palabra. Tenemos también este humilde siervo del Señor que está aquí todos los días de 12 en adelante, de mediodía, los de lunes a viernes, también de lunes a viernes en la noche a las 11:30 en el programa Orando por la Iglesia con los Vigilantes, y también los cultos que se dan lunes, miércoles, viernes y domingo a las 9 de la mañana. El domingo son dos cultos, a las 9 de la mañana aquí, salimos de aquí y arrancamos para Nueva York, donde estamos llevando la palabra del Señor a la 1:30 de, aleluya, del mediodía, de la tarde. Sí, se cambió el horario, antes eran las 2, pero ahora va a ser a la 1:30. Vamos a empezar. Amén. Así es que no se le olvide. Y también, gloria a Dios, los cultos de lunes, miércoles y viernes comienzan a las 7:30, pero estamos orando antes. Pero abrimos los micrófonos y las cámaras a las 7:30. Para que así entonces podamos orar, dirigir un devocional de tres coritos, tres alabanzas, y luego de ahí la palabra de Dios. Los lunes, sección de preguntas, donde usted puede preguntar cualquier duda que usted tenga, la apunta por ahí, y en esa sección usted lo anota y hace la pregunta por texto, o nos puede llamar también igual. Entonces nosotros, pues con la sabiduría que Dios nos da, porque no somos nosotros, vamos a contestar su pregunta. Gloria a Dios. Luego entonces los miércoles hay estudio bíblico. Y como el estudio bíblico muchas veces es más largo, lo seguimos viernes y hasta domingo también, hasta que lo terminemos. Lo importante es que usted aprenda. Aquí no hay un orden de hombres. Aquí el orden de hombres quedó a un lado. Aquí el que manda es Dios. Y conforme su voluntad es hecho. Tanto es así que a veces yo le anuncio que vamos a tener un estudio. Pero si Dios quiere otra cosa, pues yo voy a lo que dice Dios. Yo no soy del tipo de pastor que tiene un plan de todo el año. ¿Dónde dejaron a Dios? Aleluya. Cuando usted tiene un plan de todo el año, aleluya, eso no se hace ni en la escuela. Y yo era profesor de escuela. Se hacían planes semanales o diarios. Para cada día había un plan. Entonces, ¿cómo es posible que la iglesia tenga un plan para un año? Yo cuando oigo esos pastores.

0: Es así. Ya tengo el plan del año. Aleluya. Me da dolor de cabeza. Y solamente viene a mi corazón y a mi mente una pregunta. ¿Habrá hablado con Dios para que Dios le diga lo que va a pasar en esos días? Y pase lo que pase, sucede lo que suceda, no cambian el programa. ¿Sabe por qué yo lo sé? Porque yo a veces invitaba a pastores para que respaldaran una campaña con nosotros, estuvieran con nosotros. Y el pastor decía: hermano, yo tengo ya el plan hecho del año completo. Déjame ver si hay un espacio. Casi nunca había espacio. Porque ellos tienen ya el espacio para ellos. Ahora, la pregunta obligada es: cuando el hombre hace sus planes y no incluye a Dios en los planes, ¿estará Dios ahí? Santo. Aleluya. Cuando yo mismo, que soy ministro, hace 42 años, voy ahora, en el mes de julio, hasta 42 años. Siempre que yo digo voy a hacer tal cosa, de repente Dios dice: no, se va a hacer esto. Y yo aprendí a hacer la voluntad de Dios. No me importa lo que el hombre diga. A Dios, pero el pastor dijo que iba a hacer tal cosa tal día y no lo hizo. Yo me explico, hermano, mire, Dios me dijo a mí que hiciera esto. Yo voy a hacer lo que Dios me dice. ¿Sabes por qué? Escúcheme bien lo que le voy a decir y apréndeselo en la cabecita, métaselo ahí. Hay que obedecer a Dios antes que a los hombres. Y cuando digo hombre, me refiero a mí también, creyéndome a mí. Cuando yo obedezco a Dios antes que a los hombres, estoy en victoria. Pero cuando yo obedezco a los hombres, los concilios, a la gente, aleluya, la presión de la gente, antes que a Dios, estoy en problemas. Mi alma te alaba. Por eso dependemos de Dios en todo. Y no podemos bajo ninguna circunstancia permitir que lo que nosotros tenemos en nuestra propia mente, nuestras propias capacidades, se lleve a cabo. Tiene que ser todo dirigido por el Señor. Yo entiendo que cuando una persona se manifiesta y dice: gloria a Dios, aleluya, y lo dicen categóricamente: yo no puedo ir a tal lugar porque yo tengo planes para ese día. Gloria a Dios. Aleluya. Entonces, ¿dónde dejaste a Dios? La misma Biblia dice que la gente dice: mañana haremos tal o cual cosa, cuando no sabemos de mañana. Este, por si acaso alguno tiene duda, ¿verdad? Tipo la palabra. Dice que la Biblia, que cada día tiene su afán. Entonces, ¿cómo tú me vas a decir a mí que tienes un plan para año completo? Aleluya. Bueno, yo puedo ponerle en el plan del año que yo voy al baño 3 veces al día o 2. Eso está en el plan, ahí está, porque eso ya es algo que tú lo vas a hacer siempre. Que voy a comer 2 veces al día o 3. Como está ahí. Que me voy a acostar y voy a dormir 4 o 5 horas. Eso lo hago yo todos los días. Aleluya. Que tengo que salir a la oficina a resolver problemas. Que hay que ir también aleluya, a las citas médicas. Gloria a Dios, aleluya. Pues ya eso tú lo tienes ahí. Y aún así, muchas veces a mí me han dado una cita y no puedo ir. Tengo que llamar: mire, no puedo ir a la cita, para que me la cambien para otro día. Lo he hecho muchas veces. Porque a mí lo más importante es Dios, hermano. Ahora mismo yo tenía que ir a una oficina que me faltaba a esta hora. Estoy desde por la mañana andando de oficina en oficina. Aleluya. ¿Y sabe qué? No pude ir. Dije: no, voy a dar mi programa. Después que yo termine el programa, entonces inmediatamente arranco para la oficina a terminar lo que me falta hacer en el día de hoy. Aleluya, porque primero es Dios que otra cosa. Y yo no podía irme bajo ninguna circunstancia y dejar este programa en blanco, aunque siempre podemos poner un programa grabado. Eso puede suceder. Y mucha gente dice: no, hermano, un programa grabado, ya lo escuchamos. Mentira, tú lo puedes escuchar 20 veces y muchas veces aprende más. Es como la palabra de Dios. Aleluya, 66 libros. Y tú puedes leer un capítulo de un libro hoy, y cuando lo lees mañana, Dios te habla también otra vez, y te habla más y te clarifica más las cosas. Aleluya. Porque muchas veces cuando nosotros veíamos una película antes en el mundo, aleluya, y la veía la primera vez, la veía. La segunda vez cuando la veía, cantaba cosas que no puede cantar la otra vez. Y aprendía más. Entonces, cuando en la repetición, tú aprendes más. Pero hay mucha gente que son ignorantes. Son tan ignorantes. Y no se les puede decir otra cosa. Que cuando usted lee un texto bíblico al frente, hermano, busquen a Juan 3:16. Que primero que dicen: ay, ya yo lo sé. Porque de tal manera amó Dios al mundo que da a su Hijo unigénito, y por ahí siguen. Y usted no sabe lo que viene por ahí para abajo. Ya automáticamente su mente se encerró. Ya su mente, aleluya, cree que sabe mucho. ¿Y sabe qué dice la Biblia? El que se crece largo sin ser nada, así mismo se engaña. No sabemos nada. Todo lo que Dios nos da lo sabemos en el momento que Dios nos lo da. Porque de cada mensaje, de cada texto bíblico, se puede predicar muchos mensajes. Aleluya. Y de Juan 3:16 se puede predicar más de 100 mensajes. Lo que Dios le dé a uno. ¿Por dónde podemos entrar? Por cualquier lado. Podemos entrar por la creación, por la caída del hombre. Aleluya. Podemos entrar porque no hay más, un amor más grande que el amor de Cristo. Aleluya. Que nosotros éramos pecadores y Él murió por nosotros. Mira para allá. Y podemos buscarle y llevarle y traerle, hermano. Y tantos mensajes que se pueden predicar de lo mismo. Pero la gente ignorante, incapacitada. Aleluya. La gente handicap espirituales. Gloria a Dios, aleluya. Piensan así. O sea, cuando un programa es grabado, es grabado. Y a lo mejor cuando se dio, no lo escuchaste. Porque te fuiste a hacer otras cosas y el mensaje se quedó en el aire. Ahora vas a captar un mensaje. Ahora vas a escuchar la palabra de Dios. Aleluya. Por eso, aleluya, sea grabado o como sea, lo damos. Pero yo no quiero dar programas grabados. Yo quiero estar aquí responsablemente. Y aunque tenga que suspender una cita, yo cuando voy a sacar cita siempre la saco, que no caigan en, aleluya, dentro de la programación de radio que yo doy todos los días con mi esposa. Aleluya. Por eso hay que cuidarse uno, hermano, porque Dios es primero que todo. Cuando nosotros nos ponemos primero nosotros, tenemos problemas. Así es que vamos hoy a entrar a las 7 iglesias. Y la primera iglesia que está aquí es la iglesia, aleluya, de Éfeso, o la iglesia que estaba en Éfeso. Dice aquí, en el capítulo 2, verso 1 del libro de Revelaciones o Apocalipsis, en el nombre del Trino Dios, escribe al ángel de la iglesia en Éfeso, el que tiene las 7 estrellas en su diestra, el que anda en medio de los 7 candeleros de oro, dice esto. Aquí estamos hablando nada más y nada menos que de Jesús de Nazaret. Primero que dice es, escribe, aleluya, al ángel de la iglesia en Éfeso. ¿Y cuál es el ángel de la iglesia? Al pastor de la iglesia. Aleluya. A ese es que le estaba escribiendo. Porque aunque usted no lo quiera creer ni entender, porque para usted, un hombre es cualquier otro hombre. Como mucha gente, que cuando, aleluya, le da la gana, quieren cambiar ese sentido de la palabra y dicen, no se puede creer en hombres. No se puede confiar en hombres. Aleluya. Pero aquí no está hablando de cualquier hombre. Está hablando del ángel de la iglesia, que es el pastor de la iglesia. El pastor que Dios llamó. El pastor que Dios capacitó. El pastor que Dios llenó. Y el pastor que Dios comisionó para que cuide, pastoree ese rebaño. Aleluya. Paciente ese rebaño. Que lo mismo apacentar es cuidar, gloria a Dios, aleluya. Que tenemos una responsabilidad, porque tenemos que rendirle cuenta a Dios por el rebaño. Por eso es que la palabra de Dios dice en Hebreos 13:17: someteos a vuestros pastores, lo que no está pasando hoy día. Aleluya. Oye, la gente está sometida a ellos mismos. El pastor le habla a, y no quieren creer. Y se cree que se van a salvar, hermano. Porque son unos desobedientes. ¿Y sabe qué dice la Biblia? Que toda desobediencia es pecado. Y claro está, cuando yo estoy hablando esto, estoy hablando de pastores de Dios de verdad, que Dios llamó. No pastores que puso un concilio. No pastores que se pusieron ellos mismos. Aleluya. Pastores que Dios llamó, capacitó, preparó y Dios los puso ahí. Porque dentro de esos 5 ministerios está el ministerio pastoral. Aleluya. En el cual la Biblia te lo dice, someteos a vuestros pastores, que te sometas. Aleluya. Someteos a vuestros pastores y obedecerlos. O sea, que te sometas a ellos y lo obedezca. Porque ellos velan por vuestras almas, como quienes han de dar cuenta a Dios por ellos. Así que nosotros vamos a dar cuenta a Dios por lo que Dios nos ha dado, por ese ministerio y por las almas. Así que no es cualquier hombre. Mas sin embargo, esa gente, misma gente que hablan así, no se someten a hombres. Terminan sometiéndose a pastores mundanos, carnales, que no predican la santidad, ni la paz, ni la palabra, ni la viven menos. Aleluya, están sometidos ahí. Yo estoy hablando aquí que usted se someta a pastores de Dios de verdad. Que los puso Dios, que Dios los ha llamado y los ha capacitado para que te guíen en tu vida espiritual. Yo creo que uno no puede ser muy ignorante para saber eso. Aleluya. Pero claro, hay gente que son ignorantes y otros que se hacen los ignorantes para sacar provecho de su ignorancia. Sea el nombre de Jehová bendito. ¿Cuánta gente no hay por ahí que se hacen los enfermos, los paralíticos, los que no pueden caminar para obtener bendiciones del seguro social o del gobierno? ¿Cuántos hay por ahí? Muchos. Mira, un día yo estaba en un lugar que me tocó hacerme unos análisis, en un hospital aquí, con mi esposa. Y llegó un hombre con un bastón, tambaleándose para los lados con el bastón. ¿Tú te acuerdas de eso, verdad, nena? Y nosotros sentados observando a los que llegaban allí. De repente lo atendieron ahí, estuvo un ratito dando información, sentado, información. Tuvo como 3 minutos, por ahí aproximadamente. se levantó de ahí derechito caminando, se le quedó el bastón allá. Yo lo agarré y dije, mire señor, se le quedó el cane, aquí está, tenga. Se lo llevó y empezó a caminar con el cane doblado de nuevo. Pero ya lo habían sorprendido. Ahí hay cámaras, hermano. Entonces la gente que son mentirosos del diablo caen en su propia mentira. Y son descubiertos, aleluya. ¡Qué vergüenza! Mi alma te alaba. Y así como hay falsos paralíticos, como hay falsos enfermos, para sacar provecho, también hay pastores falsos para sacar provecho de la congregación. Aleluya. Porque hay mucha gente que están pendiente al pastorado. Pero no es para seguir la voluntad de Dios y oír la palabra. Es, aleluya, para criticar, para injuriar, para calumniar. Pero ya van a tener su recompensa. Aleluya. No se preocupe. No te impacientes a causa de los malignos, dice el salmista David. Aleluya. No te impacientes. Porque como la hierba verde, serán pronto cortados, y como la hierba verde se secarán. Aleluya. Óigame, eso está ahí. Aleluya. Y no hay nadie que impida que la palabra se cumpla. Por eso, te estoy hablando hoy a la iglesia de Jesucristo, la verdadera. Te estoy hablando hoy a personas que aman a Dios de verdad. Y yo siempre le digo a usted, si usted tiene una iglesia donde no se predica la verdad, ¿qué de ahí? ¿Qué hace usted metido ahí? Es que no hay más ninguna iglesia. Pues mira, ahora tú tienes Radio Unción Fe y Poder. Quedamos más cultos aquí que en las iglesias. Aleluya. Saque cuenta el tiempo, hora que damos aquí de mensaje de la palabra. Vamos a sacar cuenta. Nosotros tenemos 5 programas en la mañana, o sea, al mediodía, de 12 en adelante. 5 programas. De 12 en adelante. A veces terminan a la 1, a veces a la 1 y media. En los 5 programas se hacen más de 7 a 8 horas. Aleluya. El domingo, aman y los cultos de la iglesia. Aleluya. Que son lunes, miércoles, viernes y domingo 2. Sáquese cuenta cuánto hay. Luego, los de las 11:30 de la noche, que lo menos que damos son 40 minutos, a veces media, una hora, pero nunca damos menos de 35 minutos, nunca. Así, sáquete cuenta, por 5 días a la semana. El sábado, el tío Cujito y la Titicó, quien oye de Cristo, a las 12 del mediodía también. El domingo, 2 cultos, el de nosotros acá y el de la iglesia de Staten Island. Y los programadores. Tenemos lunes, miércoles y viernes nuestro pastor asociado y técnico Ángel Ortiz Jr. y Clarían Nieves, nuestros pastores asociados. En el programa, a las 10:30 de la noche, vuelve a la senda antigua. Aleluya. Pero también tenemos a nuestra amada hija de Puerto Rico, María Elena, los domingos a las 6 de la tarde. En el programa, aleluya, Oasis en medio del desierto. Y también el día lunes, ¿verdad? El martes, a las 6 de la tarde también. Oasis en medio del desierto. Sigue por ahí para abajo. Luego tenemos, gloria a Dios, la programadora evangelista Maribel Vélez desde Las Marías. Todos los sábados, de 8 a 9 de la noche. Aleluya. También tenemos los jueves, los martes, la iglesia Esmirna del Señor, a las 7 de la noche, de 7 a 8 en su programa. Gloria a Dios, aleluya. Ahí tiene otro programa más, otro mensaje más. Luego, los jueves tenemos a nuestro hermano y amigo Esteban Mierres y su esposa Gloria de Mierres desde Venezuela. En el programa La Hora de la Verdad. Después de ahí, a las 8 de la noche, tenemos nuestra pastora de Silver Creek, Ana Julia Rodríguez. En el programa Me Sacó del Lodo. Aleluya. Óigame, programadores. ¿Quién más? Tenemos también, ¿qué otro programador tenemos por ahí? Acuérdame, nena, que a mí se me olvida. Yo creo que por ahora no tenemos más ninguno. Algunos pues se fueron a huir, Crispín, porque hay gente que no le gusta responsabilidades. Son irresponsables. Y con Dios no se puede ser irresponsable, hermano. Si usted es irresponsable en un trabajo, escúcheme bien, y tiene que ir todos los días a trabajar y no va un día, le van a llamar la atención. Y si no va 2 días, sino a menos que no esté enfermo, se va afuera. Sin embargo, con Dios, la gente son bien irresponsables. A los trabajos no fallan. A la oficina médico no fallan. pero con Dios irresponsable. Eso es un programa más, pero Dios nos ha dado a nosotros, aleluya, esa oportunidad de radiodifundir el evangelio, que no la tiene nadie, hermano. ¿Usted sabe algo? Cuando el Señor nos dio la gran comisión, a través de Marcos 16, aleluya, 15, nos dice, ir por todo el mundo y predicar el evangelio a toda criatura. Y ese ir es para todos. Pero hay gente que no acaba de evangelizar ni los vecinos. No le hablan ni al jefe del trabajo ni a los compañeros, porque allá son mundanos como ellos. Esos no son cristianos. Pero supone que usted, como cristiano, tiene que día a día buscar la forma de predicar la palabra. Y qué mejor que un ministerio que llega al mundo entero. Mira, aquí nos escuchan gente de España, hermano. Los hermanos Amador de España. Nos escuchan gente de Brasil. Aleluya, nos escucha gente de Sudamérica, vamos a decir mucho de Sudamérica. Y de Centroamérica, hermano, del Caribe y de los Estados Unidos. Aleluya. Del mundo entero, hermano, hay gente que nos está sintonizando. En otras palabras, usted tiene un programa de radio, o escuche bien lo que le estoy diciendo. Usted es responsable por llevar ese mensaje, porque ahí usted está cumpliendo la gran comisión. Está yendo al mundo entero a llevar la palabra de Dios a través de la emisora de radio. Se abrieron unas puertas hermosas para usted, aprovéchela. No haga como algunos, aleluya, que son supuestamente cristianos. Supuestamente yo quiero hacer tu voluntad, Señor, para hacer lo que le da la gana. Y son irresponsables, irrespetuosos con Dios e irreverentes con Dios. Pues no, Dios es primero. Y cuando se abre una puerta para llevar la palabra, ¡aprovéchela! Para la gloria y la honra de Dios. ¿Cuánta gente están por ahí orando que se abran puertas y no las tienen abiertas? Aleluya, usted las tiene abiertas, no deje que se le cierren. Pero cuando Dios abre las puertas, no hay diablo que las cierre. Pero cuando Dios las cierra, no hay diablo que las pueda abrir. Para que lo sepa. Así que yo no sé por qué yo estoy diciendo esto aquí, pero esta es la palabra de Dios, hermano, que nos ha dado una gran comisión. Y usted quizás no puede ir a España, pero cuando usted predica la palabra, ya están los hermanos en España escuchándolo. Usted no puede ir a Puerto Rico, pero usted predica la palabra, te va a dejar de emisora y se oye en Puerto Rico. Usted no puede ir a Sudamérica, pero predicando la palabra, aleluya, a través de este ministerio radial, se oye en Sudamérica. Usted no puede ir a Centroamérica. Sin embargo, usted, a través del mensaje de la palabra, puede transportarse e ir y hablarle a esas vidas que están allá en Centroamérica. Sea el nombre de Jehová bendito.
1: Bendito Dios, aleluya. Santo eres,
0: Señor. No podemos, bajo ninguna circunstancia, obviar aquello para lo cual Dios nos ha llamado. Porque el día que dejemos de hacer lo que Dios nos ha llamado, no nos podemos quejar después cuando Dios nos pide la espalda. Porque muchas veces queremos que Dios esté con nosotros y que esté con nosotros, pero no queremos estar con Dios. Y para que Dios esté con nosotros, tiene que estar tú con Dios. Mi alma te alaba.
1: Aleluya.
0: Por eso, el Señor habla aquí claramente. Escribe al ángel de la iglesia en Éfeso, al pastor. Hoy día hay muchos pastores, amados, que la gente no los obedece. Porque hoy día se ha perdido el respeto de los pastores, con los pastores. Porque la gente cree que el pastor es el trapo de limpiar el piso. Aleluya. Mas sin embargo, el pastor que Dios llama es un hombre de Dios. Y como decía el salmista David, cuando él fue, aleluya, ungido como rey de Israel, pero todavía Saúl estaba vivo. Él decía, líbreme a mí tocar al ungido de Jehová. Aleluya. Él esperó hasta que se murió, hasta que él se mató el mismo Saúl. Aleluya. Entonces él tomó el trono. Mi alma te había, aún tuvo problemas. Sea el nombre de Jehová bendito. Por eso usted tiene que esperar el tiempo de Dios, hacer la voluntad de Dios, porque cuando Dios pone un pastor, lo pone Dios y no hay diablo que lo pueda quitar. Hay gente por ahí que quiere jubilar a los pastores, hermano. Llega la hora, no, ya tú tienes 60 años, ¿para qué tú sirves ya? Aleluya. Sin embargo, hermano, en el Señor no hay retiro, en el Señor no hay jubilación. El único que te puede jubilar a ti y a mí se llama Jesús de Nazaret, Jehová de los ejércitos. Nadie más te puede jubilar. Yo me retiré del trabajo secular como profesor de escuela. Porque ya a los 55 años y 30 de servicio yo podía retirarme. Con un 75% o un 70 creo que es. 70 de mi sueldo. No estoy cobrando 30%, como 30% menos. Pero si hubiese seguido trabajando, hubiese trabajado por un 30%, lo cual es ridículo. Gloria a Dios. Este 30% lo consigue uno haciendo cualquier cosa por ahí, cualquier trabajo. Pero le doy la gloria a Dios que el trabajo mío ha sido siempre espiritual, no secular. Porque a pesar de que trabajaba de maestro, yo le daba más importancia al trabajo del Señor, aleluya, que al trabajo de la escuela. Porque en el Señor no es un trabajo, es una vocación. En el Señor es un llamado que tú tienes que hacer porque yo te llamo. En la escuela era un trabajo secular. Yo tenía que visitar gente a los hospitales a veces. Tenía que ir a hacer a juntas, a reuniones. Tenía que ir a hacer a campañas, preparar situaciones que yo hacía. No iba a la escuela. Pero yo no dejaba de hacer la voluntad de Dios. Aleluya. Pero hay gente que deja de hacer la voluntad de Dios para hacer la voluntad de ellos y la voluntad de los demás. Reprenda al diablo. Porque Dios está hablando, gloria a Dios, aleluya. A cada uno nos habla Dios todos los días. Me está hablando a mí. Y está hablando usted también en esta hora. Somos pastores de Dios, tenemos que hacer su voluntad. Nos debemos a Dios, no a los hombres, ni a los concilios, ni a nadie. Pero claro, los pastores de concilio no los llamó Dios. Los pastores que se pusieron ellos mismos no los llamó Dios. Pero los pastores que Dios nos ha llamado tenemos la responsabilidad. Una responsabilidad, aleluya, de cordura. De llevar la palabra donde hay necesidad que la llevemos. Por eso yo puse este ministerio en mis manos. Para llevar la palabra. No para llevar lo que me da la gana a mí. Porque por ahí hay emisoras de radio, hermano, que lo que quieren son diversiones para la gente. Hoy día a la gente le gusta mucho la diversión. ¿Y qué han hecho los pastores? Ah, como le gusta la diversión, vamos a traérsela aquí. Y hay congregaciones por ahí que hacen desfiles de moda. Hay congregaciones por ahí que la sociedad los tiene locos. Desintegran la iglesia en sociedades, en grupitos. Cuando la iglesia no es de grupito, la iglesia es una entera. La iglesia de Cristo. Y ni usted puede fragmentarla, ni yo tampoco, ni ningún pastor. Nadie puede fragmentar la iglesia.
1: Aleluya.
0: Y ustedes son hermanos, porque si hacemos grupitos pequeños, se trabaja mejor. Dios quiere que la iglesia esté unida. Unida. No, no haciendo lo que le da la gana a cada grupo. Sea el nombre de Jehová bendito.
1: Aleluya.
0: Por eso, amado, es que el Señor habla aquí. Y dice, escribe al ángel de la iglesia en Éfeso, que es el pastor. Un pastor que Dios llamó y colocó ahí. A ese Dios le habla. A ese Dios le escribe. A ese Dios lo usa. A ese Dios le provee para que lleve la palabra. Pero hay personas, amados hermanos, que viven un evangelio cómodo. Un evangelio guachi. Un evangelio socolor del mismo. Que es lo que él diga. Hay pastores que lo que hablan en las congregaciones es ley. Muchas veces fuera de la Biblia. Y la gente lo sigue. No, es que yo lo amo, es mi pastor. Hermano, ese no es pastor. ¿Sabe quién es mi pastor? En el Salmo 23, Jehová es mi pastor. Y nada me faltará.
1: Aleluya.
0: Ahora, si Dios pone pastores, como dice la palabra, que los instituyó y son de Dios y los llamó Dios, entonces sométate. Sométete a ellos. Porque ellos velan por tu alma, como quienes han de dar cuenta a Dios por ellos. Según Hebreos 13, 17. Sea el nombre de Jehová bendito. Aquí te habla y dice: el que tiene las siete estrellas en su diestra. Cada estrella de esas es un pastor. El pastor es el ángel de la iglesia, es la estrella que el Señor tiene en su derecha, en su diestra. Nos tiene de la mano. ¿Por qué razón? Porque los pastores somos perseguidos, somos calumniados. Todos los ataques diabólicos que se levantan son contra los pastores. ¿Por qué razón? Para que dejen de predicar la palabra. Para que dejen de hacer la voluntad de Dios. Para que dejen de hacer aquello para lo cual Dios los encomendó. Aleluya. Y algunos le creen el cuento al diablo. Y seguida, no puedo hacerlo, pastor, porque estoy tan ocupado que ahí no puedo predicar la palabra.
1: Bendito Dios.
0: Entonces, ¿a qué te llamó Dios, cabecemimbre? Te llamó a predicar la palabra de Dios, no te llamó a otra cosa. Tú tienes que sacarle tiempo para Dios. Es más, le voy a dar un lucky. La Biblia habla que hay que dar el diezmo. ¿Verdad que sí? Pues también hay que dar el tiempo del tiempo. Diariamente hay que darle 2 horas con 40 minutos a Dios de diezmo, todos los días, para servirle a Dios. Puede ser lectura bíblica, puede ser alabanza, puede ser predicación de la palabra, puede ser oración, todo eso. Pero claro, también hay que darle ofrenda, porque la Biblia habla de diezmo y ofrenda. Pues serían 3 horas diarias, 2 horas con 40 minutos y 20 minutos más. No, espérate, sí, 20 minutos más, sí, 20 minutos más, gloria a Dios. Estaba medio con la hora, para completar las 3 horas. Así que hay que darle 3 horas al día a Dios, y aún así, aleluya, le puede dar más si quiere, porque te dio 8 para dormir, 8 para trabajar, te quedan 16, son 16, te quedan 8, de las 8 le das 3 al Señor y te quedan 6, todavía le puede dar una más, aleluya, te quedan 5, o sea, es suficiente para ti, cabeza de alcornoque, como dice uno por ahí, gloria a Dios, aleluya. Aprende que primero es Dios, pero no, todo lo dedicas a la familia, todo lo dedicas a ti mismo, todo lo dedicas a tus hijos, todo lo dedicas a tus nietos, todo lo dedicas a tu trabajo, todo lo dedicas, aleluya, a tu cama, todo lo dedicas a comer en la mesa, pero te olvidas que tienes que darle ese tiempo a Dios. Saque cuenta, a ver cuántos hay por ahí que están debiéndole a Dios diezmo. Alaba, dice, tú dices algo, nena.
2: Sí, que
0: duro.
2: Antes le daban el tiempo a los hijos, pero ahora el tiempo es a los juegos, eso, al celular,
0: ajá,
2: a otras cosas.
0: Ajá.
2: A los hijos, ni a la esposa, ni
0: a nadie,
2: ni a la familia.
0: Eso es así.
2: Ya el tiempo se fue.
0: ¿Sí? Ahora mismo usted reúne a la familia con el propósito de comer con ellos y conversar en la mesa. ¿Y sabe qué? Si van a un restaurante, tú los ves hasta los viejos allá. Y tú los miras a ver si hablan contigo. Nada. Están mirando el celular. No cambió su vista de ahí. Entonces yo digo, no vale la pena invitar a nadie.
2: Caminando
0: con el celular. Aleluya, es más, a veces ni comen. Pues están pendientes al celular. Siempre hay algo que los distrae. Mas sin embargo, no le dan a Dios ni 5 minutos. Y después cuando las cosas le van mal, se quejan. Cuando van caminando y se caen y se tragan el celular, que se lo tienen que sacar por una operación por el cerebro porque se le fue para allá arriba. Gloria a Dios, aleluya. Entonces se enojan. Dios no hace nada por mí. Mira, cabeza de mimbre. El que no busca a Dios para que haga algo por ti es tú mismo. Aleluya. Si usted obedece a Dios lo que Dios te ha puesto a hacer, aleluya, no vas a tener problemas. Pero no. Queremos tener problemas. Queremos dejar a Dios a un lado, buscar otras cosas. Y después, cuando Dios nos increpa y nos dice, tienes que hacer esto, nos cuestiona, nos da coraje. Aleluya. Y si nos habla, le da coraje más, porque son hipocondriacos.
2: Santo.
0: Eso es para mí. Pues mira, que a veces mimbre, si es para ti, agájalo. Y cambia. Para que aprenda a ser un hombre y una mujer de Dios fieles. Porque los hombres y mujeres de Dios fieles ya no existen, hermano. Son muy pocos. Y algunos son como las baterías malas esas, que son de poca duración. Aleluya. Comienza con un fuego. Me voy con él. Se murió. Aleluya. Por eso es que la iglesia está como está. Porque cada uno en cada lugar hace lo mismo. Y está menguando la búsqueda a Dios. Está menguando el interés por Dios. Está menguando el interés por buscar a Dios. Cuando yo le dije a ustedes que este ministerio tiene más cultos que una iglesia, se lo digo porque si usted tiene una congregación que no está predicando la verdad, ¿qué usted hace metido ahí? Que están lavando el cerebro, viendo tonterías, viendo cosas, viendo una mujer del pastor, aleluya, con el pelo recortado, llena de pintura de pelo, llena de pintura de cara, con las cejas acá, que yo no sé qué demonios es eso, se las quiten para ponerse otra que parecen diablos. El pelo, las orejas, aleluya, llena de salsillo que no le caben más nada y le pesan. Y después, tengo dolor de cabeza, me duelen las orejas. ¿Sabes por qué te duele? Por bruja. Gloria a Dios, aleluya. Porque tienes orejas de bruja. Y como tienes orejas de bruja, le pusiste muchos salsillos que guindaran. Y ahora te duelen. Parecen indígenas. Aleluya. Tanto que le gusta criticarle a los demás. Mira que como está vestido, que es ridículo. Y tú no eres ridículo. Con ese choque pelo está guindando en la aleluya, en el cuello. Gloria a Dios, aleluya, en la mano. Gloria a Jesús. Eso es una ridiculez. Mi alma te alaba. La mujer se ve bien sencilla, como la trajo Dios al mundo. Por eso cuando Adán y Eva se vistieron utilizando hojas de higuera, ¿qué hizo Dios? Bajó y le dijo, a mí no me gusta esa vestimenta. No me gusta. Sacrificó animal y los vistió. Y hoy día los animales de hoy día, ay Dios mío, la gente de hoy día, gloria a Dios, aleluya. No hay que sacrificar animales, porque ellos son animales. Aleluya, se visten como animales, ellos mismos. De acuerdo al mundo, cuando la Biblia dice no amas al mundo, ni las cosas que están en el mundo, ¿qué tú quieres entonces? Y yo te diga nada, te tengo que hablar. Duélele a quien le duela. Y yo, para que Dios me castigue a mí por no decir la verdad, mejor usted apague el radio si quiere. No entre a la emisora, haga lo que le da la gana. Pero yo no puedo parar de decir la verdad, aunque a usted le duela. Gloria a Dios, aleluya.
2: Bendito Dios.
0: Me voy a tomar un poquito de agua de coco que había ahí ya. Agua de coco para los locos. Mi alma te alaba. Así que el pastor es el ángel de la iglesia. Es la estrella de la iglesia que el Dios del cielo lleva, que Jesús lleva en su diestra. ¿Y por qué los lleva? Ahí, a cuidarlos. porque la iglesia no los va a cuidar. La iglesia le da problemas, pero la iglesia no ayuda a los pastores. La iglesia de hoy día, amados hermanos, es una iglesia, aleluya, recalcitrante, una iglesia vaga, una iglesia que no quieren hacer nada. Mire, yo me acuerdo cuando yo estudiaba en la escuela, que si el maestro decía, bójame la pizaja, ¿quién me boja la pizaja? Todo el mundo brincaba para bojar la pizaja. Todo el mundo. Ahora en esta época, un maestro dice, bojen la pizaja. A mí no me pagan por eso. Aleluya. Mi alma te alaba. Entonces, el maestro tiene que jugarle al estudiante, sino bojarle el mismo. Aleluya. En la iglesia antes, era una bendición servirle al pastor. El pastor decía, hay que hacer esto, todo el mundo quería hacerlo. Ahora no. Ahora ni la gente baja a la iglesia, contrario, para ensuciarla son buenos, para llevar porquería, papel y tirarlo allí. Aleluya. Y no limpian, no hacen nada. Pero claro, estoy hablando de iglesia donde se predica la verdad. Porque donde no se predica la verdad, hay conserjes que no se pagan. Ellos mismos son voluntarios. Tienen el templo que brilla. Amén. Pero vete al templo donde se predica la santidad para que tú veas. Cristianos mediocres. Y entonces hay un cambio. Donde están los buenos allá, que son serviciales, deben estar acá, sirviéndole a Dios de verdad. Pero como no quieren un cambio radical en su vida, un cambio de todo vuestro ser, espíritu, alma y cuerpo, aleluya, pues se quedan allá. Los de acá les gusta la santidad y todo eso, pero son vagos. Bendito Dios. Son irresponsables y irrespetuosos. Aleluya. Eso es terrible, hermano. Mira, yo quiero hablar de la iglesia aquí. Yo puedo seguir aquí todo el día, hermano, y no me paro. Tantas cosas que pasan. Aleluya. Antes no querían ni que el pastor pisara el piso. Así era. Querían tanto al pastor que hallaban en la idolatría muchas veces. Porque hay que amar a vuestros pastores y sujetados a ellos. Aleluya, pero no es que tú lo idolatres. Son dos cosas muy diferentes. Aleluya, tampoco que diga que tú no te sometes a hombre, porque el pastor es un hombre. Aleluya, como dicen muchos locos por ahí. Hay que darle agua de coco a esos locos. ¿Cuántos alaban a Jehová? Aleluya. Dice, el que tiene las 7 estrellas, aleluya, el que anda en medio, dice, el que tiene las 7 estrellas en su diestra, el que anda en medio de los 7 candeleros de oro. ¿Y cuáles son los 7 candeleros de oro? Aleluya, la iglesia. Aleluya. 7 candeleros de oro, cada candelero representa a la iglesia. Porque la iglesia tiene que ser una iglesia de fuego, una iglesia llena del poder de Dios, una iglesia llena de unción. Pero ¿sabe qué es ahora la iglesia? Está llena de cenizas, de paja, de hojarasca. Aleluya. De tamo, que el viento se los lleva. Gloria a Dios, aleluya. Óigame, hermano, qué cosa más grande está pasando hoy día. Qué cambio radical ha habido. Desde que yo me convertí a Cristo, que la iglesia era una iglesia ferviente. No se aplaudía. No se tocaba merengue, ni guaracha, ni salsa, ni en la iglesia, nada de eso. Ni reggaetón, ni nada de esa porquería. Ahora tú llegas a una iglesia y parece que tú estás en una discoteca. Parece que tú estás en un nightclub. Aleluya. Llena de demonios y de malicia. Porque ahora, antes la gente, yo me acuerdo, cuando yo empecé en el Evangelio en 1977, que una persona se apartaba y decía, fulano se fue para el mundo. Aleluya. Mengano se fue para el mundo. Sutano se fue para el mundo. Pero ahora no. Ahora no tienen que irse para el mundo. No se van ya al mundo la gente, hermano. No. Porque ahora el mundo está en la iglesia. Aleluya. Sea el nombre de Jehová bendito. Esa es la situación. Y mientras esto siga así, hermano, la iglesia se está perdiendo. Por eso cuando yo hablo aquí digo que si Cristo viene ahora mismo, el 86% de la iglesia se pierde. Mucha gente, aleluya, cree que yo estoy hablando porque yo quiero hablar. Exacto. Lo que yo hablo está respaldado por la escritura. ¿Sabe qué dice el Señor? Se perderán como las arenas del mar. Y las arenas del mar es un conjunto infinito, no se puede contar. Así que lo que se van a perder no se pueden contar. ¿Y quién es la iglesia verdadera que se va a salvar ahora mismo? Un 14% es lo que hay, hermano. De los que estamos buscando a Dios, peleando la batalla, que los llaman fanáticos, que los llaman legalistas. Mire, primero que nada, no somos fanáticos. Aleluya. Porque el fanático es el que está sentado en las gradas, que le duele el trasero sentado ahí en ese sillón tan duro. Gloria a Dios, aleluya. Mi alma te alaba. Nosotros somos los que jugamos. los que estamos allá jugando, sea el nombre de Jehová bendito. Aleluya. Entonces nos dicen legalista. ¡Claro que soy legalista! Usted no ha oído, no ha leído la palabra, cabeza mimbre. Que los que nos llaman legalistas, leen la palabra. La palabra dice, cuando el Señor oraba por los discípulos, el Señor Jesús decía, santifícalo en tu verdad. Tu palabra es la verdad. Aleluya. Por lo tanto, la palabra, la verdad viene de legal. Lo verdadero es lo legal. Y nosotros predicando la verdad, predicamos lo que es legal. Y lo vivimos, somos legalistas. Claro que sí, me siento orgulloso de eso. Porque si yo no soy legalista, vivo la palabra y la predico, me pierdo, hermano. Y usted, si sigue pensando como está pensando, también se pierde. Sea el nombre de Jehová bendito. Y si lo alaba, te goza. Y dice, aleluya. Dice la que anda en medio de los siete candeleros. El que anda. ¿Quién es el que anda? Jesús de Nazaret. Aleluya. Dice esto. ¿Qué dice? To be continuo. Hasta ahí nos quedamos. Ah, porque no, porque ya terminó la hora. Ahora viene a orarle los hermanos. Aleluya, va a terminar después de la una. Y tenemos que ir a otro lugar. Lo que pasa es que yo quise venir a predicar la palabra primero y después voy a otro lugar. Pues yo tengo que vivir lo que yo predico, ¿sabes? Aleluya. Si yo predico la palabra como está escrito, usted puede mirar a mi esposa. Yo a veces voy a lugares a predicar. Llamo a mi esposa, venga acá, mire, esta es mi esposa. Mírale la ropa. No está ceñida al cuerpo. No está escolta. No está enseñando un descote, enseñando cantos de carne y de pellejo. Gloria a Dios, aleluya, ni celulitis, ni nada. Su pelo no está pintado, no se corta. Ni las puntas se corta. Eso es vivir el evangelio verdadero. Aleluya. Predicamos lo que vivimos, porque si no lo vivimos, no lo podemos predicar. Pero hay mucha gente por ahí predicando lo que no viven, hermano. Y eso es un pecado. Eso es peor. Aleluya. Y díganos lo que nos digan, llámenos como nos llamen. Lo importante no es lo que me digan a mí, es lo que Dios hace.
2: A veces se me ven los labios rojísimos, pero es porque estoy bien de la...
0: Y a mi esposa, pues, cuando mi esposa, hace ya como más de 20 años, tenía problemas con su hemoglobina. Y claro, Dios hizo un milagro con ella. Esa no, la hemoglobina. Utilizó un medicamento que yo le compré, que es una vitamina. Porque esa vitamina se llama vitamina B12 sublingual. Esa vitamina, la persona que tiene anemia, que tiene bajo, y tengo el testimonio de mi esposa, claro, Dios primero, porque Dios creó todo para su gloria y su honra. Esa vitamina B12 sublingual va a trabajar mejor que el hígado de res, que cualquier cosa. ¿Por qué va a trabajar mejor? Porque usted come cualquier cosa que es hierro, como la remolacha, cualquier tipo de vegetal o lo que sea, le va a ayudar momentáneamente. Una vez que se digiere y se absorbe, aleluya, ya otra vez volvió y se mantuvo la hemoglobina baja igual. Porque lo importante ahí es ir al meollo de la cosa. Y donde está el origen. ¿Y dónde está el origen? En la médula central ósea. Aleluya. Que es donde se producen los glóbulos rojos. ¿Qué hace la vitamina B12? Sublingual. ¿Por qué sublingual? Porque si te la toma, solamente una cuarta parte de lo que tú te tomaste te puede ayudar. Y lo que eso trabaja es como ir de aquí a Staten Island a pie. Gloria a Dios, aleluya. Ahora bien, ¿qué hace la vitamina B12 sublingual? Inmediatamente absorbida por la sangre. Rapidito. Y va a la médula central ósea. Y la va a estimular para que produzca glóbulos rojos. Y cuando lo comienza a producir, la persona comienza a ver un cambio en su rostro. Comienza a ver un cambio en sus labios. También mira a mi esposa que los labios se le ven rojos. Pero no es porque ella usa pinta diablo de ese que la gente usa por ahí. Aleluya. Sí, porque se pinta diablo, antimonio. O sea, yo que aprenda al diablo.
2: Yo digo por curar
0: el salud. Y a veces sale la. Y usted dice, mira, esa hermana se pinta. Por eso que usted tiene que tener cuidado cuando usted juzgue. Yo cuando la gente me habla, no, hermano, usted sabe eso, usted lo vio, usted se lo dijeron, usted. Y la gente, no, hermano, pues cállese la boca y no hable. Bochinchero, alaba la gloria de Jehová. El bochinchero es aquel que miente, que habla de todo. Habla de todo el mundo, pero de él no puede hablar nadie. Aleluya, por eso que dice la palabra de Dios. Antes de mirar la pajita del hermano, echa a ver la viga que hay en tu ojo. Aleluya. Tiene un cuartón 4x4 en tu ojo, gloria a Dios. Un poste de la luz eléctrica y está mirando el palillito de dientes que tiene el hermano en el ojo. Alaba la gloria de Jehová. Si lo alaba, te goza.
2: Gloria.
0: Aleluya. Así que, amados, empezamos hoy, introducimos hoy, aleluya, la iglesia de Éfeso. Mañana vamos a seguir hablando, porque yo no quiero ir rápido, que usted no aprenda. Yo quiero que usted aprenda. Aleluya. Hoy ni le he dicho la definición de lo que significa Éfeso. Mi alma te alaba. Pero lo voy a dejar para mañana, para que vuelvan a estar ahí con nosotros. Vamos a ver por aquí los hermanos que están en sintonía. Aleluya. Por aquí donde nos quedamos ahorita. Aleluya. Santo. Por aquí están saludando los hermanos. Catalina Cata Canteros está por ahí en sintonía. La hermana Lorelia Vasconcelos dice amén. Aleluya. Y por acá tenemos a Maris Rojas Porras. Dios le bendiga. Aleluya. Alicia Aris y Daniel Flores de Laredo, Texas. Dios me los bendiga y me los cuide. Lorelia Vasconcelos dice amén. Santo. Aleluya. Y por ahí está Gladys Cruz, que se está riendo. Ahí tiene un pejito riendo muerto de la risa. La hermana de Ponce. José Díaz Jiménez Vega dice aleluya. Lorelia Vasconcelos dice, ¿cómo me gozo? Aleluya. Nos gozamos con la palabra, hermana. Y la pastora Ana dice, pastor, antes no querían que el pastor tocara el piso, pero ahora cogen al pastor de trapo y ahora lo arrastran por el piso. Así es. Así es. ¿Cómo han cambiado las cosas, hermano? El temor de Dios se ha ido. Se ha ido. Aleluya. Nuestra pastora Ana dice aquí, aunque nos digan legalistas, aleluya, seguimos predicando la verdad sin tapujo, sino la palabra va directo, amén, la palabra directa, amén. La pastora Ana dice amén aquí. Hermano Esteban Mierre está por ahí en sintonía, Dios me lo bendiga, hermano Esteban Mierre. Aleluya, dice, llegué tarde, pero seguro, Dios les bendiga, amén, hermano, Dios les guarde. La hermana Lorelia Vasconcelos dice, gloria a Dios, amén. Y Majomero dice, amén, aleluya. Y por aquí tenemos también, hermana Irma Homero dice, santo es el Señor, aleluya, hermano Jane, hermana Irma. Así que, mi amado hermano, esa es la palabra de Dios.

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0: bendiga a todos los hermanos y amigos que están en sintonía de Radio Unción, Fe y Poder. Este es su programa, El Poder Transformador de la Palabra, con sus hermanos y amigos María Esther y Eddie William Varela. Y tú nos puedes sintonizar a través de Radio Unción, Fe y Poder.com, a través de Facebook, a través de Tuning Radio y a través de la 1710 AM Radio Local aquí en Betlehem, Pensilvania. Usted también puede marcar el número telefónico 605-313-0591. 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Esto es para que usted aguante ahí en su celular unos segunditos y nos podrás estar escuchando. Dios bendiga a nuestros pastores Miguel Ángel y Nisa de Marrero, presidente de esta emisora en la cual Dios ha puesto en sus manos, en la cual nosotros también trabajamos, ¿verdad?, para así llevar la palabra de Dios también como nuestros pastores, aleluya, bendito Dios, que siempre están atentos ahí trabajando, cansados y todo, pero siguiendo hacia adelante, porque así tenemos que hacer, hay que pelear la batalla hasta el fin, bendito Dios. Dios bendiga a nuestros técnicos de la emisora Ángel Ortiz y Clarían Ortiz. Dios bendiga a todos los programadores de la radio Unción, Fe y Poder. Dios bendiga a nuestra evangelista Maribel Vélez. Dios bendiga a Villa Andino y Pedro. Dios bendiga a Silvia y Beth. Dios bendiga a nuestro pastor Miguel Ángel Marrero, aleluya. Dios bendiga a Nisa de Marrero, nuestra pastora, aleluya. Dios bendiga a Ángel Ortiz, pastor asociado. Dios bendiga a Clarían Ortiz, pastora asociada. Dios bendiga a Gloria de Mierre y Esteban de Mierre. Y Dios bendiga a mi esposa María Varela y Edwin Varela, este servidor. Estamos aquí, ¿verdad?, para seguir llevando palabra del Señor para ustedes y también para nosotros, porque Dios primero nos habla a nosotros, para nosotros luego llegar hacia ustedes. Le voy a pedir a mi esposa que dé un saludito, para luego orar y para luego entrar en el programa. Aleluya.
1: Amén. Gloria a Jesús. Dios bendiga a mi esposo. Gloria
0: Amén.
1: A Jesús.
0: Dios le bendiga más.
1: Aleluya. Y Dios te bendiga en esta preciosa Santo mañana Jesús. Del Señor. Aleluya.
0: Gloria
1: Dios
0: a Dios.
1: A todos los pastores, hermanos y amigos que
0: Grande
1: están
0: Jehová.
1: En la sintonía a través de Radio Unción, Fe y Poder. Gloria a Jesús.
0: Gloria a Dios.
1: La emisora del amor, la emisora Santo que llegó Jesús. Para quedarse,
0: aleluya,
1: aleluya. Escúchala y te edificarás, aleluya,
0: Gloria
1: y recuerda que por la misericordia de Jehová no hemos sido consumidos, porque nunca decayeron sus
0: aleluya.
1: Misericordias, aleluya,
0: Gloria
1: y
0: a Dios.
1: Nuevas son cada mañana, aleluya, y
0: Gloria
1: grande es su fidelidad, recuérdalo,
0: Santo.
1: Aleluya, Dios es fiel para contigo
0: Bendito Jesús.
1: Y para conmigo, aleluya,
0: Gloria a Dios.
1: Así que quédate, no te vayas, aleluya,
0: aleluya,
1: para que tu alma sea edificada con la palabra del Señor,
0: Gloria a Dios,
1: Amén.
0: Dios bendiga a mi esposa, aleluya, vamos a orar para luego entrar en el programa, aleluya, Padre Santo, Padre Amado. Te damos la gloria y la honra, Jehová, aleluya, en esta hermosa
1: Gloria
0: mañana,
1: Dios
0: Señor.
1: Santo,
0: mañana que tú nos regalas, Señor Jesús.
1: Gracias,
0: donde
1: Padre
0: la noche
1: Santo.
0: De anoche nos guardaste, nos sustentaste,
1: Gracias,
0: nos cuidaste,
1: Padre
0: Señor,
1: eterno,
0: nos protegiste,
1: aleluya.
0: Padre, de toda malísima al lado del enemigo,
1: Dios,
0: Jehová, aleluya. Aquí
1: dominio,
0: estamos, Señor, para darte la gloria y la honra con un nuevo día más, aleluya. Te pedimos,
1: palabra,
0: mi Cristo, Dios, que bendiga a todos los hermanos del mundo,
1: mente,
0: Señor. Todos aquellos que llevan tu palabra, Señor. Como está escrita, Señor Jesús, aquellos que tú has llamado para ser pastores, que la lleven como está escrita, sin quitarle, sin añadirle, Señor Jesús. Sea tú usando a cada uno de tus siervos, Padre, llevando esta palabra por el mundo entero, esparciéndola, aleluya, a todos aquellos que la necesitan, porque todavía hay muchos, Señor, que no han oído tu palabra, Señor, y otros la han oído, pero de lejos se hacen sordos, Jehová. Misericordia a cada uno de ellos, Señor Jesús. Abre los ojos, los oídos, Señor, de la gente en este mundo, Señor Jesús. Este mundo donde estamos, Señor Jesús, que estamos viendo, Padre. Aleluya, cómo está pasando las cosas. ¿Qué dice tu palabra, Señor? Se sigue cumpliendo todas las profecías, bendito Dios. Estamos viéndola, estamos sintiéndola. Estamos viendo el dolor de la persona. pero muchos están adoloridos, pero no quieren dar el paso de fe. Ese paso hacia ti, Señor, de buscar su propia salvación, bendito Dios, también de sus familiares, Jehová, aleluya. Prefieren estar en este mundo, en este dolor y esta pestilencia, bendito Dios, de este mundo, pero no venir a tus pies, Señor, y pedirte perdón y poder seguir contigo, agarrado de la mano, Señor. Te pedimos, mi Dios, que bendiga a Israel, a Jerusalén. Bendice a todos los judíos del mundo, Señor Jesús, donde quiera que haya uno de ellos, Señor. Esté tú protegiéndolo, Padre Santo, como estás protegiendo al pueblo de Israel en estos momentos, Señor, donde está siendo atacado por el enemigo, porque siempre lo han odiado. Desde la existencia del mundo siempre han odiado a Israel, bendito Dios. Pero ese es tu pueblo, aleluya, el cual escrito está, aleluya, que tú vas a venir por él. Bendito sea el Señor, y ese pueblito de Israel, aleluya, va a vencer hasta las naciones, bendito Dios, porque es tu mano poderosa que está aquí escrita, Señor. Dice que el cielo y la tierra pasará, mas tu palabra no pasará, porque tu palabra es firme, verdadera, aleluya. Tú eres un Dios justo, un Dios que ama la justicia, un Dios de misericordia, porque tú tienes misericordia con quien tú quieres tener misericordia, aleluya. Aquella gente, Señor, que no te buscan, Señor, ten misericordia.

0: viviendo una vida digna, aleluya, con temor y temblor hacia Dios. Bendito Dios, Padre Santo, Padre Amado, te pedimos, Señor, que tú nos bendigas en este programa, Señor Jesús, denos palabras, Señor Jesús, para nosotros, porque la necesitamos, Señor, porque tenemos hambre y sed de tu palabra, Señor. Tu palabra nos llene, Señor, nuestro corazón, nuestro vacío, aleluya, nuestro dolor, bendito sea el Señor, aleluya, nuestras quejas, Padre Santo, aleluya, porque estamos viviendo hoy en día muy quejones, Señor, ante tu presencia, y tú lo sabes, Señor, porque a ti te gusta que te digamos la verdad, aleluya, y no la mentira, Señor. Estamos sufriendo con este mundo asqueroso, bendito Dios, el dolor de nuestros familiares, Jehová, aleluya, lo llevamos por dentro, lo he visto, Señor, en nuestros pastores, en nuestros hermanos, en nuestros, aleluya, todos aquellos que llevan tu palabra, Señor, se ven las cargas que llevan encima, porque los familiares estaban antes ahí y ya no quieren estar más, Señor, y eso es un dolor, aleluya, para un pastor, bendito Dios, de ver cómo, aleluya, las ovejas se pierden, bendito Dios, estaban en el redil, se hirieron y se fueron por culpa de otros, pero Señor, ahí no hay ninguna, bendito Dios, excusa para decir me fui por fulano o por sutano, bendito Dios. Hay que decir la realidad, te fuiste porque quisiste, porque te cansaste, bendito Dios, ten misericordia, Señor, de ellos, Jehová, aleluya, bendito sea Dios.
1: Gloria a Dios.
0: Tú eres santo y poderoso, Jesús. Te pedimos, mi Cristo Dios, que nos bendiga en este nuevo día, Señor Jesús, a cada uno de nosotros, a nuestros pastores. Bendícelos y cuídalos, Señor, sigue dándoles fuerza del cielo, Jehová, aleluya. Sigue usándolo para la gloria y la honra tuya, Jehová, a donde quiera que vayan, Señor Jesús. Y esta nueva emisora allá en Puerto Rico, en Corozal, Puerto Rico, Señor, que sea de un gran éxito, aleluya. Señor Jesús, para que muchos puedan oír también tu palabra, sí, Señor, desde Puerto Rico, de Corozal, aleluya, bendito Dios, de un pueblo pequeñito, bendito sea Dios, pero santo donde hay esta gente gigante, Señor, que tú usas para la gloria y la honra tuya, Jehová, aleluya.
1: Gloria a Dios.
0: Donde tú seguirás, Señor, llenando esa iglesia, Padre Santo, ese templo, Padre Santo, que estaba aburrido, lleno de gente antes, Señor Jesús, bendito Dios. La gente sigue cayendo, Señor Jesús, en la mentira del enemigo, Padre. Sigue rescatando, aleluya, Señor, aleluya, a todos aquellos que eran de ahí, Señor. Dale una oportunidad, bendito Señor, Jesús, a que lleguen, Señor, al nuevo redil, Padre Santo, aleluya. Bendito Jesús, te damos la gloria santo, y la honra, Jehová, santo, aleluya. Santo. Gracias, Señor. Amén.
1: Aleluya.
0: Estás en el programa El Poder Transformador de la Palabra. Hemos puesto como tema, Iglesia, es hora de marchar. El tema de hoy, aleluya, es Iglesia, es hora de marchar. Estábamos marchando antes y ahora como que están retrocediendo hacia el mundo, bendito Dios. Y es hora de seguir hacia el frente, bendito sea Dios.
1: Bendito
0: la lectura Jesús. De la palabra se encuentra en el capítulo 14 de Éxodo, aleluya. Y se va a leer los siguientes versículos del 13 al 31, bendito Dios.
1: El 16.
0: De 13 al 16. Ay, perdón. Vamos a leer de 13 al 16. Bendito Dios, perdón. Aleluya. Gloria al Cordero de Dios, porque tú eres grande y maravilloso, Señor. Vamos a buscar nuestra Biblia en Éxodo capítulo 14. Se va a leer del 13 al 16. Y la palabra dice así: en el nombre del Padre, del Hijo y del Espíritu Santo. Amén. Y Moisés dijo al pueblo: no temáis, estad firmes. Y ved la salvación que Jehová hará hoy con vosotros, porque los egipcios que hoy habéis visto, nunca más para siempre lo veréis. Jehová peleará por vosotros, y vosotros estaréis tranquilos. Entonces Jehová dijo a Moisés: ¿por qué clamas a mí? Dile a los hijos de Israel que marchen. Y tú alza tu vara y extiende tu mano sobre el mar y divídelo. Y entre los hijos de Israel, por en medio del mar en seco.
1: Aleluya.
0: Bendito Jesús.
1: Bendito sea el
0: Gloria
1: Señor.
0: Gloria al Cordero, aleluya.
1: Gloria a Jesús. Sí, verdad, amados hermanos, amigos que están en la sintonía.
0: Santo.
1: Aleluya.

0: Dios.
1: Estamos viendo aquí a través de la palabra del Señor, aleluya.
0: Gloria al Cordero,
1: gloria,
0: aleluya.
1: Jesús, que Dios había llamado, ¿verdad? A Moisés, este hombre, gloria a Jesús.
0: Bendito Jesús.
1: Aleluya. El cual obedeció la palabra de Jehová cuando lo llamó para que libertara, sacara el pueblo de Egipto.
0: Gloria, aleluya.
1: Y estamos viendo aquí que después de muchos acontecimientos, ¿verdad? Muchas cosas que pasaron a través de este siervo que Dios usó. Gloria a Jesús, por fin, aleluya, este pueblo, Moisés lo saca de Egipto, aleluya, con mano fuerte y poderosa, pero era Dios mismo el que
0: gloria
1: estaba sacando este pueblo, aleluya,
0: Santo Jesús,
1: dirigido por medio de su siervo Moisés, aleluya,
0: aleluya,
1: gloria a Jesús. Y vemos que ya después que salen de Egipto, gloria a Jesús, y van por el desierto, aleluya, dice la Biblia que había una nube que los cubría, aleluya, de noche y de día, de noche una columna de fuego y de día, aleluya.
0: Bendito
1: gloria
0: Dios.
1: A Jesús, el Señor los cubría, el Señor los iba llevando,
0: aleluya,
1: aleluya, porque era su pueblo,
0: sí, Señor.
1: Porque él amaba y ama a
0: gloria
1: su
0: a Dios.
1: Pueblo,
0: gloria, aleluya,
1: a Jesús, aleluya. Bendito Jesús.
0: Santo.
1: Y vemos cómo, aleluya, este pueblo en un momento dado queda como entre la espada,
0: aleluya,
1: y la pared, ¿verdad? Como nosotros decimos, como que está atrapado, aleluya, porque después que el faraón los dejó ir, pues él dice, no, pero ¿qué error cometí yo? ¿Cómo dejé ir a este pueblo?
0: Bendito
1: estos
0: Dios.
1: Eran los que me servían, estos eran mis esclavos,
0: amén,
1: estos eran los que hacían
0: ladrillo.
1: Sí, hacían ladrillos, hacían todos los trabajos pesados.
0: Bendito
1: que
0: Dios.
1: Habían allá en Egipto. Aleluya.
0: Santo
1: gloria a Jesús.
0: Jehová.
1: ¿Cómo yo los dejé ir? Tengo que rescatarlos para atrás, aleluya.
0: Bendito
1: y vemos
0: Jesús.
1: Que Dios había endurecido el corazón de este hombre para que no los dejara ir, pero cuando por fin, después de muchas plagas, él los deja ir, aleluya.
0: Aleluya.
1: Gloria a Jesús. Pues vuelve de nuevo a la carga, a perseguirlos en el desierto.
0: Bendito,
1: ¿verdad?
0: Jesús.
1: Aleluya.
0: Santo.
1: Vuelve detrás de ellos y mientras el pueblo de Dios, los israelitas, estaban entre
0: bendito
1: medio
0: Dios.
1: Del Mar Rojo y de los egipcios.
0: Bendito
1: gloria
0: Dios.
1: A Jesús, aleluya. Y vemos, gloria a Jesús, que en el verso 12... aleluya, bendito sea el Señor, 14, en el capítulo 14, verso 13, dice, y Moisés dijo al pueblo, no temáis, estar firmes y ved la salvación que Jehová hará hoy con vosotros.
0: Aleluya.
1: Porque los egipcios que hoy habéis visto, nunca más para siempre los veréis. Vemos a el hombre de Dios, aleluya, hablándole a este pueblo,
0: aleluya,
1: gloria a Jesús, que estaba amedrentado, aleluya. Este pueblo tenía miedo porque creían que iban a ser tomados por el faraón, iban a ser esclavos o iban a morir ahogados por las aguas del Mar Rojo.
0: Bendito Dios.
1: Me imagino yo que eso,
0: amén,
1: era lo que pensaban en sus corazones,
0: aleluya,
1: en sus mentes, aleluya, gloria a Jesús. Pero vemos que Moisés le dice a este pueblo que no tema, aleluya, y que estén firmes.
0: Bendito
1: que
0: Dios.
1: Estén parados, aleluya, como nosotros ahora que tenemos que estar firmes,
0: aleluya,
1: y parados sobre la roca. La
0: Santo
1: iglesia
0: Jesús.
1: Tiene que estar firme, aleluya,
0: amén,
1: no dejarse mover por ningún viento, aleluya,
0: aleluya,
1: gloria a Jesús. Y dice, no temáis, estar firmes y ver la salvación que Jehová hará hoy con vosotros.
0: Gloria a Dios.
1: O sea, tengan fe. Ustedes van a ver lo que Dios hará con nosotros.
0: Aleluya.
1: ¿Por qué? Porque será su pueblo y porque Dios ama a los suyos.
0: Gloria.
1: Aleluya.
0: A Dios.
1: Y así mismo Dios tiene cuidado de ti, de mí y de
0: Aleluya.
1: La iglesia. Aleluya. Porque Él nos llamó para salvación y Él nos dice: estén firmes.
0: Aleluya.
1: Aleluya. No teman. Aleluya. Porque ustedes van a ver lo que yo voy a hacer. Gloria a Jesús.
0: Bendito Dios.
1: Aleluya. Y todos aquellos que se han ensañado y se han levantado en contra de los siervos de Dios.
0: Aleluya.
1: Y en contra de la iglesia de Jesucristo. Aleluya.
0: Santo Jesús.
1: Le dijo: estos egipcios que hoy habéis visto, nunca más para siempre los veréis.
0: Bendito,
1: o sea,
0: Dios.
1: Lo que tenemos es que tener nuestra confianza puesta en Dios, porque
0: Aleluya.
1: Jehová Dios peleará por nosotros. Jehová Dios va delante de nosotros.
0: Gloria.
1: Aleluya. No tenemos que temer.
0: Santo
1: Gloria
0: Dios.
1: A Jesús, sino poner nuestra confianza en el Dios grande y poderoso que nos ha llamado para que veamos la salvación que hoy Él nos está entregando.
0: Bendito
1: en nuestras
0: Dios.
1: Manos. Aleluya.
0: Aleluya.
1: Para que veamos cómo Él pone a los enemigos debajo de nuestros pies.
0: Aleluya.
1: Gloria a Jesús, aleluya.
0: Gloria a Dios.
1: Bendito sea tu nombre, Jesús.
0: Santo Jesús.
1: Y si seguimos en el verso 14, dice: Jehová peleará por vosotros y vosotros estaréis tranquilos.
0: Gloria a Dios.
1: Fíjense qué lindo es Dios, aleluya.
0: Santo Jehová.
1: ¿Cuál es tu problema?
0: Aleluya.
1: ¿Cuál es tu aflicción? Aleluya.
0: Bendito Jesús.
1: Ay, santo.
0: Gloria a Dios.
1: El enemigo se ha levantado contra ti porque tú eres, le sirves a Dios, porque eres fiel.
0: Bendito
1: a Dios.
0: Jesús.
1: Pero el Señor te está diciendo hoy a ti en esta mañana, aleluya.
0: Gloria a Dios.
1: Jehová peleará por ti, gloria a Jesús. Tú tienes que estar tranquilo.
0: Aleluya.
1: No se turbe vuestro corazón, aleluya.
0: Bendito
1: ni
0: Dios.
1: Tengas miedo, aleluya.
0: Aleluya.
1: Porque Dios está contigo, cual poderoso gigante.
0: Gloria a Dios.
1: Créelo, solamente créelo. Míralo con tus ojos.
0: Santo
1: y
0: Jesús.
1: Vas a ver, aleluya, gloria a Jesús. La salvación que Dios te da, como el ángel de Jehová pelea por ti, como Él pelea esa batalla.
0: Aleluya.
1: Pero Él te está diciendo en esta mañana, aleluya, que es hora de que tú marches. Gloria a Jesús.
0: Bendito
1: Él
0: Jesús.
1: Solamente quiere que tú marches en su presencia, que tú marches en
0: aleluya.
1: Su voluntad, que tú marches en sus caminos,
0: sí, Señor.
1: Que tú marches hacia en la casa de Dios, hacia
0: gloria
1: el templo.
0: Dios.
1: Aleluya.
0: Santo.
1: Gloria a Jesús.
0: Bendito Jesús.
1: Bendito sea tu nombre, Señor.
0: Aleluya.
1: Aleluya. Y que estés tranquilo delante de su presencia.
0: Bendito Dios.
1: Aleluya.
0: Santo,
1: Santo.
0: Jehová.
1: No te
0: gloria.
1: Exaltes. Gloria a Jesús.
0: Gloria a Dios.
1: Pase lo que pase. Vengan lo que vengan. Vengan pruebas. Aunque vengan las tribulaciones.
0: Aleluya.
1: No es fácil, aleluya, porque todos hemos pasado momentos difíciles.
0: Bendito Dios.
1: En medio del servicio al Señor, aleluya. Pero Él lo dijo, aleluya,
0: gloria
1: a Jesús, que en este mundo tendremos aflicciones, pero que confiemos, que estemos tranquilos, porque yo he vencido al mundo,
0: aleluya.
1: Dijo Jesús, aleluya, y si Él venció, nosotros también venceremos.
0: Gloria a Dios, aleluya.
1: Gloria a tu nombre,
0: Santo.
1: Señor, aleluya.
0: Fíjate lo bonito que es, ¿verdad? Cuando
1: bendito
0: Dios está
1: Dios.
0: Hablando con Moisés, ¿verdad? Cuando Él preparó a Moisés, ¿verdad? Para sacar a este pueblo de allá de Egipto, ¿verdad?
1: Aleluya.
0: Que estaba en cautiverio por 400 años.
1: Amén, gloria.
0: Y estamos
1: a Dios.
0: Viendo que el libro Éxodo
1: aleluya.
0: Es la salida, ¿verdad? La salida de Egipto.
1: Gloria.
0: Aleluya,
1: a Dios.
0: La tierra prometida, lo que Dios le prometió al
1: amén,
0: pueblo
1: aleluya.
0: De Jehová. Aleluya, bendito Dios.
1: Santo
0: pero fíjese Dios. Que es tener miedo y temer y no confiar. Es el que nos pone a nosotros en duda. Hemos visto gente que ya han empezado a caminar en el Señor y luego llega a ellos ese temor.
1: Aleluya.
0: Temen de sus vidas pero no temen de su salvación. Debería, ¿verdad?, seguir mirando que Dios lo va a bendecir, Dios lo va a salvar, porque aquí dice, ved la salvación. Fíjese que ¿quién se va a dar? Jehová. Perdón. Jehová es el que le va a dar la salvación. ¿A quién? A nosotros. Por eso dice que no temáis, está firme. Nosotros firmes, siguiendo hacia adelante todos los días. Es lucha, minuto a minuto, día a día. Es lucha que uno tiene que seguir. Por eso dice que cuando dice esforzado a entrar, somos nosotros mismos que tenemos que esforzarnos. Porque esta carne lo que quiere es carne. Quiere estar en la cama. Quiere hacer lo que le dé la gana. Dios. No quiere hacer las cosas que Dios le está mandando hacer. Se ponen desobedientes. Se ponen hasta gordos en la casa que no se pueden levantar de la cama. Porque son gente que se pone hasta perezosa. Aleluya. Hasta para vestirse. Ya no quieren vestirse. Es terrible como la gente es hoy en día. Pero este pueblo, cuando él le está diciendo, es la salvación, es a nosotros también, la iglesia.
1: Bendito.
0: La iglesia, Jesús. Estamos ahí, es lo mismo. Nosotros estamos ahí. Cuando aquí dice pueblo, es iglesia. Nosotros estamos ahí. Santo nosotros Dios. Estamos en esa salida, buscando esa bendición de Dios para seguir hasta el fin, para estar con Él, para morar con Él. Para decirle aleluya, aleluya, aleluya, gloria a Dios, así, sin cansarnos, bendito sea el Señor. El hombre vive hoy en día como medio cansado, se cansa de nada, se queja de tantas cosas que hay en la vida, de las aflicciones, de los problemas, y siempre los problemas que tienen no son de ellos, son de otros. Debe ponerse a orar por los otros. Se ponen a afligirse por otros. No oren por ellos. Para que Dios también les dé la fortaleza. Para que ellos puedan seguir luchando también. Bendito como uno. Dios. No podemos mirar la paja del otro. Porque cuando tenemos una bigota no nos deja ver la pajita del otro. Tenemos que ayudarlo a orar por ellos. Este pueblo, siguiendo, no era casi un pueblo unido. Siempre estaban como divididos ellos mismos ahí. En la caminada hacia la tierra prometida. Por eso muchos de ellos ya estaban como que de menguando así un poco, como resbalando ya, ¿verdad? ¿Por qué nos sacaste de Egipto? ¿Por qué? Si allá teníamos carne, comíamos y todo, teníamos casa y todo.
1: Aleluya.
0: Porque Dios te mandó a salir de ahí. Esa fue la cosa que pasó. Dios te dijo, sal de ahí. Y tuviste gloria que salir. Ahora lo que tienes que hacer es, después que saliste, obedecer. Obedecer lo que Dios quiere que haga con nuestras vidas.
1: Santo Jesús.
0: Tenemos que ser valientes, seguir hacia el frente cada día, porque es cada día, cada momento. Y orando siempre. Si el Señor te levanta de noche, ora. Ora por un hermano, ora por algo, porque por algo estás despierto. Dios nos ha bendito puesto así, Dios. 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Hay alabanzas ahí que sube a uno a las nubes, hermano. No tienes que estar endrogado para que tú subas a las nubes. Oiga una oración de Dios, una oración que Dios te habla tu vida y te pone feliz, bendito sea Dios.
1: Aleluya.
0: Y ahí mismo estás obedeciendo al Señor y lo alaba. Y el Señor se glorifica de una manera especial que te bendice. Y te sigue ayudando cada día más.
1: Bendito
0: y más.
1: Jesús.
0: La cosa es que estemos con el Señor todo el tiempo, cada día más y más, buscando de Él, alabándolo, glorificándolo, dándole las gracias en la mañana. Mucha. Levántese y dele, mire, una oración corta. Gracias, Señor, por el día de hoy. Yo te amo, yo te quiero.
1: Alma mía, Dios.
0: Pero la gente se levanta con una pereza encima que no quiere más que estar durmiendo, bendito sea el Señor. Y cuando llega la verdad de dormir en una cama enfermo, entonces no quiere estar enfermo en una cama. Quiere estar entonces a lo mejor en una iglesia, ¿verdad? Buscando al Señor en un templo o buscando. ¿Por qué? Porque el tiempo de aprovecharlo lo dejaste, lo abandonaste. Y luego que está en una cama ahí, acostado, que no te puedes levantar, que no puedes alabar al Señor, que no puedes buscar de Él, ahí es cuando tú quieres aclamar.
1: Santo Jesús.
0: Clama a mí, yo responderé, dice el Señor. Clama ahora, busca ahora. Aleluya. No pierdas el tiempo. El Señor nos está llamando y te está llamando a ti todos los días, te llama y te dice, hijo mío, ven a mí. Que eso es lo que Dios quiere con nosotros. Él nos quiere bendecir. Él nos ama a nosotros. Nosotros tenemos que hacer lo mismo cuando amamos a nuestros padres, nuestros hermanos. El dolor de mi hermano es dolor mío. Entonces, ¿qué pasa con el otro hermano que no es hermano de raza, sino que son hermanos en Cristo?
1: La fe.
0: En la fe. Pues somos hermanos. El mismo dolor que tiene esa persona lo tienes tú. El dolor de una persona presa lo tengo yo. El dolor de una persona que está preso en el mundo lo tengo yo. Todos somos así, tenemos que orar uno por los otros, no ser un hipócrita, nada más orar por mí solo. Yo no puedo salvarme yo mismo. ¿Cómo yo voy a orar por mí mismo? Señor, dame, dame, dame a mí, a mí, a mí, a mí, a mí. A mi esposa no le dé nada. A mi hermano no le dé nada. A mis hijos no le dé nada. Dame a mí, a mí, a mí, a mí, a mí. Eso no es así. Usted tiene que pedir para su hermano, para su esposa, para sus hijos, para todo. Porque todos Aleluya. Comemos del mismo plato, bendito sea Dios. Dios lo que quiere es que seamos una iglesia unida, una iglesia sin mancha, sin arruga, que seamos unidos en la fe. ¿Dónde está esa fe hoy en día? Está dividida, esa fe está dividida. Aún en los familiares se pueden ver que están juntos, pero no están. Yo decía antes, en el mundo hay 200 personas al frente mío, pero estoy solo. ¿Te das de cuenta?
1: Santo Jesús.
0: Aleluya. Tú puedes tener 1,000,000 de personas al frente, te puede ir a un estadio de 80,000 personas, pero estás solo. Porque no tienes a Cristo. Por eso estás solo. Es mejor tener a Cristo que 80,000 personas al frente tuyo. Porque de nada te sirven. La gente busca Gloria los juegos, los deportes, los lugares para seguir, decir, me voy a gozar. ¿Qué te vas a gozar? No te gozas nada. Cuando tu bolsillo empieza a sufrir, a sacar billetes de 100, de 50 y todo lo que gastas y sacas cuenta, dice, ay, si por poco dejo el cheque de la semana. Pero a Dios no le das un diezmo. Por eso te toca darle todo al mundo. ¿Quieres ser bendecido? Acuérdate de Dios. Dios te bendice. Cuando tú das a Dios, Dios te bendice más. Sigue, mi amor.
1: Gloria a Jesús. Sí, iglesia, es tiempo de marchar.
0: Aleluya.
1: Aleluya. En todo, aleluya.
0: Gloria a Dios.
1: Jesús. Entonces Jehová dijo a Moisés, ¿por qué clamas a mí? Di a los hijos de Israel que marche.
0: Aleluya.
1: Aleluya.
0: Santo.
1: Y vemos en esta ocasión que el siervo de Jehová, Moisés,
0: bendito Dios,
1: pues comienza a clamar, ¿verdad?
0: Cuando Gloria a Dios.
1: Las cosas se ponen malas. Cuando las cosas se ponen, como decimos nosotros a veces, color de hormiga
0: bendito
1: brava.
0: Bendito Dios, aleluya.
1: Cuando las cosas no están saliendo bien
0: bendito
1: o como
0: Jesús.
1: Esperamos.
0: Amén.
1: Aleluya.
0: Bendito Dios.
1: Pues, a veces, algunos, pues
0: aleluya.
1: Se tiran de rodillas y oran, o levantan sus manos
0: bendito
1: y claman
0: Dios.
1: Al Dios de los cielos.
0: Aleluya.
1: Porque hay otros que ni eso.
0: Santo
1: aleluya.
0: Jesús. Bendito Dios.
1: Santo. Hay otros que no tienen ni confianza en que el Dios de los
0: aleluya.
1: Cielos puede responder. Aleluya.
0: Bendito Jesús.
1: Como decía el salmista en el Salmo 40.
0: Aleluya.
1: Creo que es. Pacientemente esperé en Jehová y él se inclinó
0: Gloria
1: a
0: Dios.
1: Mí y oyó mi clamor.
0: Aleluya.
1: Aleluya.
0: Santo Jesús.
1: Oh, gloria.
0: Gloria
1: Santo.
0: A Dios.
1: Y así pacientemente tenemos que
0: poderoso
1: esperar en
0: Jehová.
1: Dios. Aleluya. Porque
0: Santo.
1: Él se va a inclinar a nosotros. Aleluya.
0: Gloria
1: para contestar y conceder las peticiones de nuestro corazón. De acuerdo. Aleluya. Como sea su voluntad, no como la mía ni la tuya, sino en su voluntad.
0: Gloria,
1: Gloria
0: a Dios.
1: Jesús.
0: Santo Jesús.
1: Y dice que Moisés clamó, aleluya.
0: Bendito Dios.
1: Pero él le, Dios le dice, ¿por qué clamas a mí? Di a los hijos de Israel que marchen.
0: Aleluya.
1: Dile que sigan hacia adelante.
0: Santo.
1: Dile que no se detengan. Gloria a Jesús, dile que no se paren en el camino.
0: Bendito
1: dile
0: Dios.
1: Que no miren ni a derecha ni a izquierda.
0: Bendito.
1: Dile que me miren aleluya. A mí, aleluya, porque solamente en mí hay salvación.
0: Gloria a Dios.
1: Gloria a tu nombre,
0: Santo Jesús.
1: Solamente en Dios hay salvación.
0: Aleluya. Bendito Jesús.
1: No mires a nadie, aleluya.
0: Aleluya.
1: Iglesia, sigue adelante mirando al blanco que es Jesús.
0: Aleluya.
1: Aleluya.
0: Bendito
1: oh,
0: Jesús.
1: Oh, santo, pronto aparecerá el deseado de las naciones.
0: Gloria a Dios.
1: Y si no seguimos sus pisadas, no vamos a ir al cielo.
0: Bendito Dios.
1: Santo eres. Por eso el Señor nos está hablando y nos está exhortando a que marchemos. Aleluya.
0: Aleluya.
1: Que no nos detengamos en el camino. Aleluya.
0: Bendito Dios.
1: Y dice en el verso 16, y tú, alza tu vara y extiende tu mano sobre el mar y divídelo. Y entren los hijos de Israel por en medio del mar en seco.
0: Aleluya.
1: Aleluya.
0: Santo.
1: Está hablando con Moisés cara
0: aleluya.
1: A cara. Con su siervo que él llamó.
0: Gloria
1: con
0: a Dios.
1: Los siervos que Dios llama. Dios habla. Gloria
0: aleluya.
1: A Jesús. Y le dice todas las cosas que tienen que hacer.
0: Bendito Dios.
1: Aleluya. Pero queda de ti y de mí como iglesia.
0: Aleluya.
1: El obedecer. Aleluya.
0: Santo Jesús.
1: La palabra que Dios le da a ese siervo.
0: Aleluya.
1: Y le dice, ¿qué tienes en tu mano? Tú tienes ahí una vara, levántala.
0: Gloria a Dios.
1: Y extiende tu mano sobre el mar, aleluya, y divídelo. Y entren los hijos de Israel por en medio del mar en seco. Le está
0: aleluya.
1: Dando una orden.
0: Amén.
1: Esto es lo que tienes que hacer.
0: Bendito Dios.
1: Está hablando con él, indicándole lo que tiene que hacer.
0: Santo
1: para
0: Jesús.
1: Que este pueblo viera la salvación.
0: Aleluya.
1: Aleluya. Y le dice que entren, que dividan las aguas del Mar Rojo y que entren en medio del mar y van a pasar en seco.
0: Aleluya.
1: Aleluya.
0: Bendito Dios.
1: Qué lindo es Dios.
0: Santo Jesús.
1: Y qué poderoso es nuestro Dios.
0: Aleluya.
1: Lo mismo que Él hizo en nuestros antepasados. Lo mismo que Él hizo con aquel pueblo.
0: Aleluya.
1: Aleluya. Eso mismo también ha de hacer con nosotros porque somos la iglesia
0: aleluya.
1: Del Señor.
0: Bendito
1: aleluya.
0: Dios.
1: No te menosprecies. No creas que no eres nada.
0: Bendito
1: no
0: Dios.
1: Creas que no eres nadie. Aleluya.
0: Santo Jehová.
1: Eres una persona que el Señor escogió.
0: Aleluya.
1: Y te lavó con su sangre preciosa.
0: Santo Jesús.
1: Ya todas las cosas viejas pasaron.
0: Aleluya.
1: No hay que acordarse más de nuestro pecado. No hay
0: Santo
1: que acordarse
0: Jesús.
1: Más de las cosas negativas y malas que hicimos.
0: Gloria
1: porque
0: a Dios.
1: Él nos perdonó a través de la sangre del cordero
0: aleluya.
1: En la cruz del Calvario. Y tú que me estás escuchando, si no tienes, aleluya, el perdón de tus pecados,
0: gloria a Dios.
1: Si no le sirves a Jesucristo, en esta hora yo te
0: Santo
1: digo,
0: Jehová.
1: Acércate a Jesús, pide perdón
0: aleluya.
1: Por tus pecados al Maestro, aleluya.
0: Gloria a Dios.
1: Y serás salvo, gloria a Dios. Comienza, aleluya, a andar en novedad de vida con Cristo.
0: Bendito Jehová.
1: Gloria a Dios. Y si tú te apartaste del Señor, si tú le servías
0: Dios.
1: A Dios antes, aleluya, y sabes quién es Dios, tú
0: aleluya.
1: Sabes que Dios te está hablando en esta hora, y tú sabes que Dios te está diciendo que marche
0: bendito
1: hacia
0: Jesús.
1: La iglesia, hacia el templo, que marches a buscar tu bendición,
0: aleluya.
1: Que marches, aleluya, en pos de tu salvación,
0: Santo
1: gloria
0: Jesús.
1: A Jesús, porque el tiempo se acaba, aleluya,
0: sí,
1: y el Señor te ama y quiere salvar
0: aleluya.
1: Tu alma,
0: gloria
1: al Cordero de Dios, aleluya,
0: Santo Jesús,
1: gloria a Jesús.
0: Viste cómo el poder
1: aleluya.
0: Que tenía Moisés, ¿verdad?
1: Santo.
0: Por medio de Dios, porque ya Dios tenía su plan. Moisés no sabía el plan.
1: Aleluya.
0: Moisés nada iba caminando según Dios le iba hablando a él. Pero mire qué cosa bonita cuando el Señor le dice, pero si tú tienes una vara ahí, levántala.
1: Santo
0: ¿Qué
1: Dios.
0: tiene? ¿Qué le está diciendo? Que yo te estoy dando el poder, tú puedes hacer lo que tú quieras, porque
1: Aleluya.
0: yo te escogí a ti a sacar este pueblo de allá de Egipto. Tú tienes el poder, levanta esa vara.
1: Santo
0: Mire, qué lindo
1: Dios.
0: era levantar un mar, lo profundo que era ese mar, levantado así en dos paredes, bendito sea Dios, hacia arriba, y tú pasar como una hormiguita allá abajo, mirando esa montañota de agua tan alta, y tú como una hormiguita pasando así abajo, en seco, hasta tú salir a la montaña arriba, salir con vida, aleluya, por medio de un mar tan profundo. Y Dios te sacó por ahí, por ese lugar, te pasó en seco, hermano. Y a veces nosotros, eso
1: Aleluya.
0: está pasando con nosotros hoy en día. Los problemas son las dos murallas que tú tienes al lado tuyo, y tú estás pasando esas dos murallas, pero el que está en medio contigo es Jesucristo, es el que dio la vida por ti,
1: Aleluya.
0: por mí, es el que te está caminando, aleluya, es el que te está diciendo, sigue el camino, aleluya, hacia la
1: Aleluya.
0: tierra prometida. ¿Cuál es la tierra nueva que Dios está preparando allá en el cielo? Bendito sea
1: Bendito
0: Dios.
1: Dios.
0: Por ahí vamos a pasar. Por calles de oro, mar de
1: Santo
0: cristal, hermano, no una
1: Jesús.
0: porquería que hay acá abajo apestosa, es una cosa
1: Aleluya.
0: preciosa hecha por Dios, que fue la misma que le dio a Adán y a Eva, se lo dio, pero ellos no lo supieron aprovechar y darle gracias a Dios por lo que Dios le había dado. Pero ahora Jesucristo fue a preparar una mejor que la que le había dado a ella, para que nosotros, el
1: Aleluya.
0: pueblo, la iglesia, bendito sea el Señor, primero la iglesia suba, aleluya, y luego el pueblo, cuando Dios venga por él, también vamos a estar todos allá arriba, aleluya, dándole la gloria y la honra al Señor Jesucristo, aleluya, el cual vino
1: Aleluya.
0: aquí a morir por nosotros, por tu pecado y por mi pecado. Bendito sea Dios. Nosotros siempre seguimos siendo injustos, bendito sea Dios, a las cosas de Dios. Tenemos que estar más firmes para que Dios siga guiándonos por el camino que él quiere guiarnos a nosotros. Cuando usted ve esas dos murallas a los lados, usted diga, yo ando con Cristo, yo estoy protegido por Cristo. Cristo es el que me está caminando por ese camino.
1: Aleluya,
0: Yo voy a
1: aleluya.
0: pasar ese camino, voy a pasar esas dos montañas y me voy a subir a la montaña allá arriba en seco. Bendito sea Dios.
1: Bendito
0: Por eso que
1: sea tu
0: tenemos que seguir
1: nombre.
0: oyendo la voz de Dios, pidiéndole a él que nos siga caminando por ese camino estrecho todos los días. No es hoy nada más, no es este ratito nada más, es todos los días. Es 24/7, mientras podamos tener nuestros ojos abiertos, darle la gloria y la honra al Señor, porque Él se la merece. Él fue el único que vino a sufrir por nosotros, por nuestros pecados. Fue preso, fue escupido, fue
1: Aleluya.
0: maltratado, fue azotado. Un hombre que no hizo nada malo. Un hombre que no encontraron nada malo en él, hasta llevarlo a
1: Bendito
0: una
1: sea tu
0: cruz.
1: nombre,
0: Y con
1: Dios.
0: eso, cuando estuvo en la cruz, todavía dijeron, Él era, verdaderamente Él era el Hijo de Dios. Como el hombre hasta lo
1: Santo
0: último
1: Jesús.
0: vino a ver lo que tenía en sus manos. A veces eso pasa con nosotros. Sabemos lo que tenemos en nuestras manos y a veces lo dejamos ir por una porquería de este mundo. Porque eso es lo que hay aquí hoy en día. Esto ya ni el aire puede respirar uno. Esas guerras que están por allá, por Israel, por Rusia, Ucrania. Todo eso que está pasando por allá, ese olor está llegando acá.
1: Santo
0: La gente no lo
1: Jesús.
0: sabe, por eso es que están llegando a pestes, enfermedades de todas clases. El agua ya no sirve, ¿por qué? Por el polvorín ese de la guerra, eso lo está trayendo los aires aquí. El polvo de
1: Santo
0: Sahara, cómo
1: Jesús.
0: daña todo esto también. Estamos viéndolo, estamos oyéndolo, estamos viendo las noticias, pero no lo aplacamos nosotros. A darle la
1: Aleluya.
0: gloria y la honra al Señor, porque Él fue el que hizo el aire. Nosotros sin aire no podemos vivir. Fíjese una cosa
1: Bendito
0: que uno no lo
1: Dios.
0: puede ver, ¿verdad? Y lo tiene por dentro, porque tú lo respiras. Se mete dentro de
1: Aleluya.
0: tu cuerpo, a
1: Y
0: los
1: gratis.
0: pulmones, y gratis.
1: Bendito
0: ¿Cuántos de
1: Dios.
0: aquellos que están en un hospital hoy en día y tienen oxígeno, cuánto le cobra un hospital? 60 mil, 80 mil dólares más. Sin embargo, Cristo nos lo da gratis a nosotros, bendito Dios. Tanto
1: Aleluya.
0: al justo como al injusto se lo da gratis, porque Él no hace excepción de persona. Es lo que quiere, que todos nosotros nos arrepentemos de nuestros pecados, aleluya, y vengamos hacia Él.
1: Santo.
0: Muchos son la gente que dicen así, por eso la palabra dice muchos son los llamados y pocos los escogidos. Porque muy pocos le dan la gloria y la honra al Señor por lo que el Señor ha hecho con nosotros.
1: Santo Jesús.
0: Nos ha transformado de una forma muy diferente. Ya no pensamos como antes. Ya no hacemos las cosas como antes. Bendito Dios. Tenemos que seguir mirando al soberano, seguir hacia adelante, agarrado en la mano de Dios. Si usted no conoce a Cristo, pídale, pídaselo.
1: Aleluya.
0: Pídale que Él le hable, Él le va a hablar. Él le va a hablar, pídele que le hable de noche, en su sueño,
1: gloria a tu nombre,
0: en el día.
1: Jesús.
0: Siéntelo, siéntelo que te toque. Siente ese aleluya, que los pelos se le paran a uno así de momento, cuando es, uno siente la presencia del Señor,
1: bendito Jesús.
0: Dios. Se siente tan como que Dios está ahí a tu ladito, ahí, bendiciéndote. Porque te lo mereces, pero cuando no te lo mereces, Dios no te ríe la gracia.
1: Santo
0: Dios. Dios es justo. Él le gusta la justicia, bendito sea el Señor. Tenemos que seguir hacia adelante mirando al soberano, bendito Dios. Estamos viendo cómo este Moisés siguió oyendo la palabra de Dios y siguió hacia adelante, hermano. Él siguió con un pueblo rebelde, un pueblo que no quería aún, no estaban viendo las bendiciones de Dios. Estaban ciegos. Ellos iban por ahí, estaban caminando, pero como ciegos. ¿Y este Dios qué va a dar aquí en un desierto? ¿Ah? ¿Qué vamos a comer? ¿Arena? ¿Qué vamos a tomar? ¿El aire? Porque se adelantan de las cosas de Dios. Mire qué cosa linda en un desierto. En un desierto uno donde de día es bien caluroso. Y de noche bien frío, y que venga y te ponga una nube en
1: gloria
0: el día para que no, ¿ah?
1: Gloria a Dios.
0: Una nube en el día y de noche te ponga una luz ahí grande que es el Señor, un torbellino ahí, bendito Dios, que es el Señor, estando con ellos.
1: Fuego para calentar.
0: Un fuego ahí, pues, el Señor.
1: Aleluya.
0: Y lo podían ver. Lo veían de día, que era una nube, y lo veían de noche, que era un fuego ahí, lo veían, lo sentían.
1: Bendito
0: Pero un
1: Dios.
0: Pueblo reverde, bendito Dios, donde el hombre, nos damos de cuenta que nosotros, digo nosotros porque lo hacíamos antes también, que somos que queremos todo para nosotros, para uno solo. A veces somos injustos de que queremos las cosas para nosotros y a veces un familiar de nosotros necesita algo, un favor, y se lo negamos.
1: Aleluya.
0: Y no nos damos de cuenta que se lo estamos negando a Dios ese favor. Ese amor de familia, ese amor de hermano, ese amor carnal, como dicen nuestros hermanos mexicanos, carnal, bendito Dios, ya no se siente. Ya la familia vive esparcida. Hasta muchos se mudan lejos para no ver a uno. Hasta muchos, si tienen tu número de teléfono, lo botan para no hablarte. Bendito Dios.
1: Bendito Jesús.
0: ¿De quién huiré si Dios está ahí contigo todo el tiempo? Dios sabe dónde tú estás. Dios sabe por qué tú haces las cosas. Dios sabe tu hipocresía. Bendito Dios.
1: Bendito
0: Hipócrita
1: Jesús.
0: Fariseo, dice la palabra del Señor. ¿Por qué? Porque teniendo a tu hermano al lado no lo amas. Lo desprecias.
1: Aleluya.
0: Hace excepción de persona. Quiere más a otros hermanos tuyos que a otros. Pone por nombre a uno que es más bueno que el otro. Y eso no es así. Nosotros tenemos hermanos que son más malos. Otro un poquito mejor. Otro mejor así. Pero hay que amarlos todos iguales. Porque Dios nos ama a todos iguales.
1: Santo Jesús.
0: Nosotros tenemos que ser igual porque tenemos que ser imitadores de Dios. No podemos irnos sobre Dios, sobre Jesús no nos podemos ir tampoco, pero que por medio de ellos nosotros somos caminados y somos igualitos que ellos. Lo dice el Señor, ¿verdad? Ser imitadores de mí. Él lo dice. Él lo dice en la palabra, que tenemos que ser imitadores de Él. Y si yo soy imitador de Él, soy como Él. Vemos a Pedro con la sombra de Pedro. ¿Sanaban a quién? A los enfermos. ¿Era la sombra? No. era Aleluya. Dios que andaba con Pedro. Fíjese qué cosa de maravilla tan grande. ¿Se imagina usted que una persona pase por el lado de usted con esa bendición de Pedro, que pase por el lado de usted, usted enfermo, tuberculoso, lo que sea, una enfermedad grande, y pase alguien por el lado de usted y usted quede sano?
1: Aleluya.
0: Y que usted no se dé cuenta, ¿qué usted hace? ¿Pero qué fue esto? Si yo ahorita estaba enfermo. Esa es la misericordia de Dios.
1: Gloria a Dios.
0: Para Dios levantar un muerto es nada. Decir, mira, está dormido, ven acá, despiértate. Así.
1: No,
0: para nosotros, para nosotros es difícil, ¿verdad?
1: Aleluya.
0: Y mucha gente ha querido levantar a los muertos. Muchos se van a los cementerios a sacar a los muertos allá y hablar con ellos. Y a decirle, mira, vengo a hablar contigo. Ven acá, dame un consejo. ¿Qué muerto le va a dar un consejo a ellos? Ese mismo enemigo hablándole en su mente, metiéndole mentiras. Porque que duerme, ya duerme.
1: Aleluya.
0: Duerma para Dios o duerma para el fuego eterno, pero está durmiendo. Ese no habla más. Ya habló lo que iba a hablar acá. Ya se le acabó.
1: El que murió y no murió en Cristo va directito.
0: Derechito, pues ya no está ahí.
1: Al infierno.
0: Bendito aleluya. Jesús.
1: Por eso es que es el momento ahora de marchar. Es el momento
0: aleluya.
1: De buscar a Dios
0: sí,
1: mientras
0: señor.
1: Pueda ser hallado.
0: Bendito Jesús.
1: Gloria a Jesús.
0: Y más en estos últimos días, bendito Dios, que lo estamos viendo. Cómo las cosas se van multiplicando. Esto no va para mejorar. Ahora mismo estamos en un día de elecciones, bendito Dios, donde muchos vamos a temblar, bendito Dios, porque no sabemos nosotros acá quién es el que va a ser presidente o presidenta, pero Dios sí ya lo sabe, ya Dios lo escogió. Bendito sea Dios que va
1: aleluya.
0: A estar al frente de esta nación de los Estados Unidos, bendito Dios. Esperamos, ¿verdad?, que Dios nos dé ese consuelo, ¿verdad?, y podamos vivir una vida un poco más fácil, bendito sea el Señor.
1: Aleluya.
0: Porque estamos viendo que esto va de peor en peor, bendito Dios.
1: Bendito Jesús.
0: Esto sigue siendo para atrás, bendito Dios, y tenemos que por lo menos buscar de Dios y agarrarnos de la mano del Señor para así poder ver su gloria. Hermano, no pierdas tu tiempo. Dedícale tiempo a Dios.
1: Aleluya.
0: Que Dios te va a bendecir más.
1: Bendito Jesús.
0: Fíjese que Él de $100 que yo me gane me pide 10. ¿Qué tal si Él me pidiera 90 y me diera 10? ¿Qué yo le diría al Señor? Señor, ¿qué yo puedo comprar con 10 pesos? Y te llevaste 90 para ti. Mas sin embargo, Él te dice 90 para ti y 10 para mí. Y fíjate, y de esos 10, Él te va a dar 20 más. Aleluya, te lo va a dar doble, triple, bendito Dios. Sea en salud,
1: bendito
0: sea con algo que te sorprenda, algo, un trabajo, o te suban el sueldo en tu trabajo, o te den un carro nuevo, bendito Dios,
1: una
0: de una forma, una casa, bendito Dios, aleluya, y verás, ahí está viendo la gloria de Dios, porque Dios bendice al dador alegre.
1: Y las bendiciones
0: y lo dice la palabra,
1: también.
0: Y que dice la palabra, pruébame a mí y abriré la puerta del cielo, aleluya, está escrito aquí, eso yo no lo estoy diciendo, que sobreabunden, aleluya, sobre nosotros, hermano.
1: Aleluya.
0: Fíjense para allá, estando aún acá abajo, podemos ser así bendecidos, pero tenemos que buscarlo. Bendito Dios, Abraham fue bendecido.
1: Santo Dios.
0: Job fue bendecido, pero pasaron por tribulaciones, pasaron por pruebas. Estamos viendo que tenemos que pasar por pruebas, hermano, para ver la luz. Pero si te está pasando todo bueno, ten cuidado. Ten cuidado. Si te está pasando todo bueno, ten cuidado. Porque
1: aleluya.
0: Algo está mal, algo está pasando que no estás viviendo la vida como debe de hacer. Bendito sea el Señor.
1: Bendito Jesús.
0: Con nosotros mi esposa, amén.
1: Amén, sí. Dice la palabra del Señor que Moisés extendió su mano sobre el mar e hizo Jehová que el mar se retirase por recio viento oriental toda aquella noche. Fíjese eso, qué lindo.
0: Aleluya.
1: Volvió el mar en seco y las aguas quedaron divididas. Aleluya.
0: Bendito Jesús.
1: es que nosotros tenemos que ver la grandeza de Dios.
0: Aleluya.
1: A través de su palabra la podemos ver.
0: Sí, Señor.
1: La podemos observar con nuestros propios ojos, con nuestro pensamiento, por la fe. Aleluya.
0: Aleluya, gloria a Dios.
1: Podemos ver las obras tan maravillosas que Dios hizo,
0: Santo.
1: Que Él hace y que también hará.
0: Gloria a Dios.
1: Porque Él es Dios de ayer, de hoy y de mañana y por todos los siglos. Aleluya. En Él no hay mudanza ni sombra de variación. Él es el mismo. Él no ha cambiado. Aleluya. Los
0: Gloria
1: que cambiamos somos nosotros. Aleluya.
0: Santo Jesús.
1: Que nos vamos de su presencia. Que dejamos de marchar en su camino.
0: Aleluya.
1: Ah, pastor, predicó un mensaje que no me gustó.
0: Bendito Jesús.
1: La trompa arrastrando por ahí para abajo.
0: Aleluya.
1: Y cuando yo me voy a quedar en mi casa, esta es mi decisión.
0: Bendito
1: así
0: Jesús.
1: Dicen mucho.
0: Aleluya.
1: Me quedo en casa y no le sirvo más a Dios.
0: Bendito Jesús.
1: Ah, yo puedo ser salvo en mi casa. ¿Qué dice la palabra del Señor?
0: Aleluya.
1: Nunca aprendiste lo que dice la Biblia.
0: Santo Jesús.
1: Que hay que estar congregados para poder habitar los hermanos juntos en armonía.
0: Aleluya.
1: Aleluya.
0: Gloria a Dios.
1: En la casa de oración, en el templo de Dios.
0: Santo
1: Aleluya.
0: Jesús.
1: Y David deseaba,
0: Aleluya.
1: Anhelaba estar en los atrios de la
0: Santo.
1: Casa de Jehová.
0: Amén.
1: Aleluya.
0: Bendito Dios.
1: Y tú y yo.
0: Aleluya.
1: Las decisiones que hemos tomado de que nos salió de yo no sé dónde.
0: Bendito Jesús.
1: Que es mejor a veces ni decir de dónde se nos salen esas decisiones.
0: Bendito Dios. Aleluya.
1: De que nos entufamos porque el Señor te habló una verdad en el templo. A través de su palabra, Dios usó un siervo, una sierva.
0: Aleluya.
1: La pastora, el pastor. Mas sin embargo, aleluya,
0: Santo.
1: Tú fuiste rebelde a esa palabra y te fuiste, te largaste y te dijiste, me voy a quedar en casa porque en la
0: aleluya.
1: Iglesia no me aman.
0: Bendito Dios.
1: Tienes que cambiar.
0: Aleluya.
1: Tienes que empezar a marchar en la presencia de Dios, en el Espíritu. Para que
0: Gloria
1: así
0: a Dios.
1: Tú puedas ser salvo. Ya es hora de dejar las malas costumbres.
0: Aleluya.
1: Ya es hora de dejar las malas cosas.
0: Santo.
1: Que no nos conducen a nada.
0: Bendito
1: que no
0: Dios.
1: Nos conducen a nada es bueno. No edifican para nada nuestra vida espiritual.
0: Aleluya.
1: Aleluya. Tenemos que ser cristianos robustos en el espíritu. Aleluya. Y dejar las malas mañas, las malas costumbres ya. Viene Cristo y nos quedamos. Santo.
0: Bendito
1: Jesús.
0: Jesús. Aleluya.
1: Aleluya. ¿Por qué? Porque no atendemos, no ponemos atención, aleluya, a lo que Dios nos está hablando, a lo que Dios nos está diciendo,
0: Santo
1: a
0: Jesús.
1: Lo que Dios quiere con nuestras vidas.
0: Amén.
1: Aleluya.
0: Aleluya.
1: Iglesia, es hora de marchar.
0: Gloria
1: y aquel
0: a Dios.
1: Pueblo, gloria a Jesús, marchó en seco, gloria a Jesús,
0: Santo.
1: Porque Dios lo exhortó, lo llamó a marchar,
0: bendito Dios,
1: a cruzar el mar en seco.
0: Aleluya.
1: Aleluya. Porque Él lo hizo para ellos y Él lo hace hoy para ti, para mí.
0: Gloria
1: Aleluya.
0: A Dios.
1: Él divide ese mar, gloria a Jesús, que está obstaculizando el camino para que tú entres y pases en seco.
0: Aleluya.
1: Aleluya.
0: Gloria,
1: Gloria a
0: Dios.
1: Jesús. Y esas dificultades que hay en el camino se echen a un lado.
0: Santo
1: Gloria
0: Jehová.
1: A Dios. Pero
0: Gloria
1: tú tienes
0: Dios.
1: Que tener fe y mirarlo a Él.
0: Aleluya.
1: Y marchar.
0: Santo
1: Aleluya.
0: Jesús.
1: Gloria a Jesús. Dice la Biblia que tenían las aguas como un muro a derecha y a izquierda.
0: Aleluya.
1: Aleluya.
0: Santo.
1: Y los egipcios venían atrás. Gloria a Jesús. Pero Dios se encargó de los egipcios.
0: Aleluya.
1: Dios le dijo, esos egipcios que vienes ahí, jamás ni nunca los vas a volver a ver.
0: Aleluya.
1: Aleluya.
0: Santo.
1: Así que Dios está contigo.
0: Bendito Dios.
1: es hora de marchar.
0: Gloria a Dios.
1: Amén.
0: Amén. Ya, yeah. Gracias, Señor Jesús.
1: Hasta aquí, gloria a Jesús.
0: Gloria, Cordero de Dios.
1: Se nos acabó el tiempo.
0: Bueno, Jehová, aleluya.
1: Gloria a Jesús.
0: Santo.
1: Hasta aquí lo que Dios nos dio en esta.
0: Amén, aleluya.
1: Mañana, gloria a Jesús. Aleluya, esperando
0: gloria,
1: que Dios
0: Cordero
1: haya edificado tu alma en
0: sí,
1: esta
0: Señor
1: mañana.
0: Aleluya.
1: Gloria a Jesús. Dios te bendiga.
0: Gloria a Dios.
1: Dios te guarde.
0: Santo.
1: Aleluya. Saludos a todos los que están en la sintonía.
0: Bendito
1: aleluya.
0: Jesús.
1: Dios me los bendiga y me los guarde en esta
0: aleluya
1: mañana preciosa del Señor.
0: Amén.
1: Aleluya.
0: Padre sí, amado, Santo Jesús,
1: oremos.
0: Te damos toda la gloria
1: gracias,
0: y la honra,
1: Señor.
0: Jesús. Gracias,
1: adoramos,
0: Señor, por este día, Padre Santo,
1: nombre,
0: en la cual tú nos has hablado,
1: oh,
0: Señor
1: gloria,
0: Jesús, a nuestras
1: gracias,
0: vidas, Señor.
1: Dios.
0: Ahí claramente
1: gracias
0: tú nos sigues diciendo,
1: amor,
0: Señor, que tenemos que seguir por este camino estrecho, aleluya,
1: Señor,
0: esperando, Señor
1: oh,
0: Jesús, que suene esa trompeta, Señor, pero
1: espíritu,
0: primeramente
1: aleluya,
0: que tengamos nuestros oídos, Señor,
1: gracias,
0: afinados, aleluya,
1: mí,
0: para oír esa trompeta,
1: alma,
0: Jehová, aleluya. Cuando suene la trompeta, la iglesia subirá, bendito Dios. Muchos se van a quedar, bendito Dios. Muchos en las iglesias se van a quedar también, bendito Dios, por no seguir y no obedecer a los pastores. Bendito sea el Señor, aleluya. Tú eres Dios grande, tú eres un Dios poderoso, Señor Jesús. Tú eres un Dios que todo lo sabe, que todo lo ve, Señor Jesús. Nada podemos esconder ante tu presencia, Señor. Sigue bendiciéndonos y cuidándonos, Señor, protegiéndonos, Señor, de esta tierra, Padre Santo, aleluya, donde el hombre sigue haciendo lo malo, Señor, ante tus ojos, Padre. Te damos toda la gloria y toda la honra en esta hermosa mañana,
1: Señor
0: Jesús, a tu santo bendito nombre. Amén. Gloria a Dios.
1: Gloria a Jesús. Dios te bendiga, Dios te guarde, aleluya. Y no te vayas, quédate por ahí, gloria a Jesús, porque pronto, aleluya, en unos poquitos minutos,
0: bendito Dios,
1: viene el programa
0: de todo un poco
1: con el pastor Miguel Ángel Marrero y su esposa Nitzama Varela de Marrero.
0: Aleluya.
1: Aleluya. Dios te bendiga.
0: Amén.

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Gloria, gloria a Dios, gloria a Jesús. Dios me los bendiga a todos en esta hermosa mañana, dándole siempre la gloria y la honra al Señor por un día más de vida que Él nos da, dándole gracias por todas las bendiciones, porque Dios tiene control de nuestras vidas. Aleluya, gloria a Jesús. Le damos gracias al Señor porque Él estuvo con nosotros mientras que dormíamos, y le damos gracias al Señor por un día más de vida que nos da, por las victorias que nos da, dándole gracias en todo al Señor. Gloria a Jesús, porque Él es que se merece toda la gloria y toda la honra. Aleluya, gloria a Jesús. Vamos a orar para presentar este programa, para que Dios sea el que se glorifique. Aleluya. Padre, yo te doy gracias por este día, gracias por tu amor, por tu infinita misericordia, Padre. Perdóname, Señor, si en algo yo te he ofendido, sea en palabra, en pensamiento, en actitud, perdóname. Limpia mi corazón, mi mente, mi vida, Señor. Señor, yo soy el barro, tú eres el alfarero, haz conmigo como tú quieras, Señor. Que no sea yo que hable, sino que seas tú, aleluya, usando a mí como instrumento tuyo para tu gloria y para tu honra. Que las palabras que salgan por mi boca no sean mías, sino que seas tú usándome como yo soy el barro, Señor. Señor, yo te doy gracias por todas las bendiciones que tú nos das, Señor. Gracias por tu amor y por tu infinita misericordia. A ti te damos toda la gloria y toda la honra, porque tú te la mereces, Jesús. Amén. Gloria a Jesús. Dios me los bendiga. Le damos gracias, Señor, porque un día más que nos dio. Gloria a Jesús, aleluya, para dar un programa más, para que el Señor sea el que nos use para su gloria y para su honra. Gloria a Jesús, aleluya, bendito sea Dios, aleluya, gloria a Jesús, aleluya, santo Señor, aleluya. El tema es ¿en quién te estás refugiando? ¿En quién te está apoyándote? ¿En quién tú estás confiando? ¿En quién tiene tu esperanza? Aleluya, gloria a Jesús. Aleluya. Vamos a leer, gloria a Jesús, en Jeremías 16, 19. Gloria a Jesús. Aleluya. Y la palabra se lee así, en el nombre del Padre, del Hijo y del Espíritu Santo. Amén. Oh Jehová, fortaleza mía y mi fuerza mía y mi refugio mío en el tiempo de la aflicción, a ti vendrán naciones desde el extremo de la tierra y dirán: ciertamente mentira poseyeron nuestros padres, vanidad y no hay en ello provecho. Gloria a Jesús, aleluya, bendito sea Dios, aleluya. Gloria a Jesús, bendito sea tu nombre. Aquí estamos hablando, gloria a Jesús, el profeta Jeremías. Gloria a Jesús, aleluya. Cuando el Señor estaba

derramando juicio sobre esta tierra, gloria a Jesús, aleluya. Y hoy en día estamos así, estamos mirando en los tiempos, gloria a Jesús, aleluya, que lo mismo que pasaron en los tiempos pasados, ahora están pasando la gente, gloria a Jesús, aleluya. No la misma magnitud, bendito sea Dios, pero lo que viene después, que sea levantada la iglesia, las cosas van a ser peores, gloria a Jesús, aleluya. Por eso es importante, aleluya, que hoy en día nosotros nos refugiemos en el Señor, nos refugiemos en Cristo, aleluya. Que lo recibamos como único, exclusivo salvador de vuestras almas, gloria a Jesús, aleluya. Que Dios nos salve, aleluya, gloria a Jesús. Apóyate ahora, antes que se haga demasiado tarde, gloria a Jesús. Muchas personas dicen, mañana yo lo hago. A la tarde yo lo hago, después yo lo hago. Gloria a Jesús. El Señor no quiere que tú dejes para mañana lo que puedas hacer hoy. No dejes más para más tarde lo que puedas hacer ahora, porque tú no sabes el día ni la hora en que vendrá el Maestro. Y tú no sabes el día ni la hora en que venga el día que venga tu muerte. Gloria a Jesús. El día que te vayas a morir. Aleluya. No, no, tú no lo vas a saber, gloria a Jesús, a menos que Dios te haya dicho, tal día te voy a buscar. Esos casos son muy pocos, gloria a Jesús, aleluya, y un propósito que Dios tiene por cada vida, gloria a Jesús, aleluya, porque Dios sabe lo que hace. Gloria a Jesús, aleluya. Y el Señor quiere saber, gloria a Jesús, en quién tú estás confiando, en quién te estás refugiando. Te estás refugiando, aleluya, en tu propia esperanza, aleluya. Dice, pues yo creo que mañana pues yo pueda hacer esto. Yo tengo esperanza, yo tengo la fe, aleluya, de que algún día mi vida cambiará, gloria a Jesús, aleluya. Eso es bueno, porque estás pensando, aleluya, cosas positivas. Pero tú no puedes poner tu confianza, aleluya, en tus padres, porque muchas personas, aleluya, lo que papi y mami digan, eso yo hago. No dicen, lo que Dios diga, eso voy a hacer. Gloria a Jesús, aleluya. No le pregunta al Señor, Señor, ¿qué tú quieres que yo haga? No le dicen eso al Señor, gloria a Jesús. Sino que se apoyan en sus padres, le creen a sus padres, aleluya, como que ellos tienen toda la razón, ellos son los más que saben, gloria a Jesús. No estoy diciendo que no lo sepan, porque muchos padres tienen sabiduría de lo alto, gloria a Jesús, aleluya. Pero lo que quiero decir es que a veces las personas se enfocan solamente en una persona, pero no miran hacia arriba, que está Jehová de los ejércitos, aleluya, esperando que tú confíes en Él, aleluya, que tú le hables a Él, gloria a Jesús, aleluya. Porque hay personas que confían en sí mismos. No, yo creo en mí, yo creo que yo puedo, yo creo. No, no es así, porque como dice la palabra, sin mí nada podéis hacer, dice la palabra del Señor. No, la palabra del Señor es, sin Dios no podemos hacer nada, gloria a Jesús. Todo lo que tú tengas en mente, si Dios no está en ese plan, gloria a Jesús, no se va a hacer las cosas. Gloria a Jesús, tú tienes que tener tu confianza puesta en el Señor, gloria a Jesús, y tú tienes que creerle a Dios, que es el que todo lo puede, gloria a Jesús, aleluya. Muchas personas se creen, confían más en ellos que en Dios, gloria a Jesús, o en el vecino, gloria a Jesús, aleluya. Bendito sea Dios, y no confía en el Señor, gloria a Jesús, aleluya. Entonces aquí Jeremías estaba escribiendo, dice, oh Jehová, fortaleza mía. Él está diciendo ahí, gloria a Jesús, que Dios es nuestra fortaleza. Era la fortaleza de él, porque él estaba fortalecido en el Señor, creyéndole al Señor de todas las cosas, porque Dios le reveló a Jeremías muchas cosas, como también a Isaías, cosas que iban a pasar en estos tiempos, aleluya, cosas que todavía no han pasado, pero que van a acontecer, aleluya, porque ya el Señor se lo reveló a su siervo, gloria a Jesús, aleluya. Y estamos esperando, aleluya, en ese tiempo que se cumpla la palabra del Señor, gloria a Jesús, aleluya. Por eso es importante que nosotros, aleluya, nos apoyemos ahora mismo en el Señor, gloria a Jesús, aleluya. Y Jeremías, gloria a Jesús, decía,
Oh Jehová, fortaleza mía y mi fuerza mía. Aleluya. Tú dices eso al Señor, gloria a Jesús, porque tú sabes que nosotros no tenemos fuerza, nosotros mismos no tenemos fuerza para hacer nada. Solamente cuando tú dices todo lo puedo en Cristo que me fortalece. Aleluya. A veces uno se siente con dolores en el cuerpo, con dolores en las rodillas, con dolores en la espalda, en donde sea. Bendito sea Dios. Aleluya. Pero cuando tú vas a hacer algo, aleluya, tú tienes que decir todo lo puedo en Cristo que me fortalece. Gloria a Jesús. Cuando tú haces esa palabra viva en tu boca, gloria a Jesús, esa palabra, gloria a Jesús, cobra vida. Aleluya. Gloria a Jesús. Y tú vas a sentirte como nuevo. Gloria a Jesús, como nueva. Bendito sea Dios. Yo le digo por experiencia, porque a veces cuando nosotros vamos a ir para el templo, tenemos que subir la escalera, bendito sea Dios, y las rodillas nos duelen como loco. Pero ¿qué hace uno? Y subimos, estamos subiendo. Todo lo podemos en Cristo que nos fortalece. Todo lo puedo en Cristo que me fortalece. Y subimos las escaleras y nos gozamos en el culto. Gloria a Jesús, aleluya. Y mientras que tú vas haciendo eso, Dios va haciendo la obra en ti. Dios te va a sanar. Gloria a Jesús, aleluya. Cuando Dios lo haga, amén. Gloria a Jesús, tenemos que tener esa confianza de que Dios nos puede sanar, aleluya. Porque ¿dónde está el hospital? El hospital es en la casa de Dios. Nosotros estamos yendo al hospital de hospitales, gloria a Jesús, el que puede hacer algo. Porque los médicos hoy en día lo que están es, aleluya, dándole a uno pastilla para acá, pastilla para allá, pastilla para el dolor de muela, pastilla para el dolor de cabeza, pastilla para dolor de estómago, pastilla para dolor de rodilla, pastilla, todo es pastilla, bendito sea Dios, aleluya. Y con esa confianza que nosotros nos tomamos esa pastilla, aleluya, creyendo, ¿verdad? Una confianza muy puesta ahí en esas pastillas. Cuando nosotros, nuestra confianza tiene que estar puesta en Dios, gloria a Jesús, aleluya, porque es nuestro sanador, gloria a Jesús, aleluya. Nosotros lo que tenemos que hacer es pedirle al Señor, gloria a Jesús, Señor, sáname de esta situación que tengo, Señor, aleluya, por favor, ayúdame, Señor. Aleluya, pues tú te lo estás pidiendo al médico de médico, gloria a Jesús. Cuando tú miras, aleluya, dice, ah, wow, yo no tengo dolor, mira, hace un día que me siento bien. Gloria a Jesús, ¿por qué? Porque Dios ha hecho la obra, porque ya tú se lo pediste a Él, gloria a Jesús. Todo lo que nosotros le pedimos al Padre en el nombre de Jesús será hecho, pero siempre todo en la voluntad del Señor. Y en el tiempo del Señor, no cuando nosotros querramos, no cuando hay personas que dicen, yo lo quiero que sea hoy, ahora mismo, para las 5 de la tarde, yo tengo que estar sana, que Dios lo pueda hacer. Claro, Dios lo puede hacer, pero cuando tú hablas, la forma que tú hablas es como que tú estás mandando a Dios. Cuando no es lo mismo decir, tú tienes que sanarme, a decirle, Señor, si es tu voluntad, sáname. Es diferente, porque cuando tú tienes, eso es con autoridad, aleluya. Pero cuando tú dices, Señor, si quieres, aleluya, como decía el ciego, Señor, si tú quieres sanarme, gloria a Jesús, sáname, bendito sea Dios, si tú quieres, le está pidiendo, si tú quieres, hazlo, Señor, aleluya. Y así todos nosotros tenemos que pedirle la voluntad del Señor, Señor, si tú quieres sanarme, si tú quieres liberar mis hijos, Señor, en el tiempo tuyo, yo confío que tú lo vas a hacer, aleluya. Solamente tienes que esperar en el tiempo del Señor, gloria a Jesús, aleluya. Muchas veces no nos damos cuenta de las maravillas, de las cosas que Dios está haciendo con cada vida, aleluya, con la familia, con los hijos, con los esposos, con las esposas, aleluya, con los nietos, con los bisnietos, gloria a Jesús, aleluya. No vemos la mano de Dios obrando, gloria a Jesús. Nosotros oramos y Dios actúa en su tiempo, gloria a Jesús, aleluya, porque Dios tiene todo en su tiempo, gloria a Jesús, aleluya. Y nosotros, gloria a Jesús, cuando decimos al Señor que es nuestra fortaleza, que es nuestra fuerza, Señor, tú eres mi fortaleza, tú eres que me da la fuerza, la fortaleza para seguir hacia adelante.
Tú eres mi único refugio. Yo no me puedo refugiar en nadie, sino solamente en ti, Padre Celestial, en el Padre, el Hijo y el Espíritu Santo, en la Trinidad. Nos tenemos que refugiar, aleluya. Cuando tú doblas rodilla ante la presencia del Señor, derrama tus lágrimas, derrama tu corazón, aleluya, así como hizo, aleluya, gloria a Jesús, aleluya, la sierva del Señor, la que no podía tener hijo, que era estéril, aleluya, gloria a Jesús, Ana, gloria a Jesús, aleluya, que no podía tener hijo, ¿qué hizo? Ella se derramó ante la presencia del Señor, gloria a Jesús, aleluya. Ella lloraba porque ella anhelaba tener un hijo, gloria a Jesús, aleluya. Bendito sea Dios, muchas personas, ¿verdad?, quieren tener hijo, gloria a Jesús, pero no derraman su corazón ante la presencia del Señor, el Dios que todo lo puede. Buscamos soluciones en el hombre, en los médicos, en cosas artificiales, gloria a Jesús, aleluya, pero no buscamos el que puede hacerlo todo, aleluya, en un instante, gloria a Jesús, aleluya. Bendito sea Dios, y Dios le dio a su hijo, a Samuel, gloria a Jesús, aleluya. Bendito sea Dios, aleluya. Bendito sea Dios. ¿Y qué fue Samuel? Un siervo de Dios, gloria a Jesús. ¿Por qué? Porque en el tiempo del Señor, aleluya, gloria a Jesús, Dios hace proeza, gloria a Jesús. Porque a veces cuando nosotros queremos hacer las cosas, nosotros por acá, ¿verdad?, artificialmente, vamos a los médicos para que pueda uno tener hijo, ¿verdad? ¿Cómo se llama? Inseminación artificial, o no sé, así, algo así, que ellos pues vean con la persona, gloria a Jesús, aleluya, para que puedan tener hijo, gloria a Jesús, aleluya. Usan el óvulo, el espermatozoide, lo unen, gloria a Jesús, aleluya, en un lugar, gloria a Jesús, hasta que se va haciendo la forma, aleluya, gloria a Jesús, aleluya, y ellos lo ponen en el vientre de la mujer, gloria a Jesús, hasta ahí, para que pueda tener el hijo, gloria a Jesús. Pero cuando tú quieres hacer las cosas a tu forma, bendito sea Dios, tu propio cuerpo, como no está en la voluntad del Señor, tu propio cuerpo va a rechazar esas cosas, porque va a pensar que eso es algo extraño en tu cuerpo, gloria a Jesús, aleluya. Pero cuando Dios hace las cosas, las hace bonitas, gloria a Jesús, aleluya. Y ahí, cuando Dios llega a tiempo, aleluya, y hace él su voluntad, aleluya, pues entonces tú vas a tener tu bebé, unos bebés con sabiduría, con entendimiento, aleluya, como Samuel, cuando el Señor lo empezó a usar desde joven, gloria a Jesús, desde niño, gloria a Jesús, porque él estaba en el templo, aleluya, haciendo las cosas que se hacen en el templo, gloria a Jesús, aleluya. Pero él fue un ejemplo, aleluya, para los hijos de Eli, gloria a Jesús, aleluya. Él fue un ejemplo, pero ellos no quisieron seguir el ejemplo. Es así, aleluya. Muchas veces en los hogares, gloria a Jesús, aleluya, Dios tiene hijos que le sirven al Señor. Uno le sirve en espíritu, en verdad. Otro le sirve mediocre, aleluya, porque los hay. Porque mientras que están en el templo son cristianos, cuando salen del templo son mundanos, gloria a Jesús. O si no, lo hacen en las escuelas o fuera del lugar, no son cristianos, ahí son impíos, gloria a Jesús, aleluya. Pero cuando vuelven a la iglesia, al templo, vamos a decir, cuando vuelven al templo, gloria a Jesús, son cristianos. Cuando salen del templo son mundanos, eso no es así. Porque si Cristo viene, te vas a quedar. Porque tú estás jugando con Dios, gloria a Jesús. Y con Dios no se puede jugar. Aleluya, gloria a Jesús. Tenemos que ser 24/7 hijos de Dios. Si queremos ser salvos, gloria a Jesús, aleluya. Y no podemos jugar con el Señor. Acuérdate que el Señor escudriña la mente y el corazón. Gloria a Jesús, aleluya. Porque muchas personas piensan que... ellos piensan muchas cosas en su mente, y Dios no está registrando esas palabras, esos pensamientos que tienes en tu mente. Esa rebeldía no la manifiesta, pero la tiene ahí en tu ser, dentro de ti, aleluya. Y Dios está viendo todo eso. Nosotros tenemos que ser humildes, ser mansos y humildes como Jesús, aleluya.
Nosotros tenemos que seguir las pisadas del Maestro, gloria a Jesús, aleluya. Y nos tenemos que refugiar en Dios, aleluya. Poner nuestra confianza en el Señor, refugiando en el Señor en todo, gloria a Jesús, aleluya. Bendito sea Dios, aleluya. Porque cuando a ti te viene la aflicción, el momento del llanto, del dolor, de la tristeza, ¿quién es que te apoya a ti? ¿Quién es que está a tu lado? Sino Jesús. Jesús es el que está a tu lado. Él te está apoyando, te está abrazando, aleluya. Cuando estás en el llanto, cuando estás en el dolor, cuando estás en el temor, cuando tú te encuentras con temor, aleluya, tienes miedo, gloria a Jesús, el Señor está ahí, aleluya. Porque Él dice, no temas porque yo estoy contigo, no desmaye porque yo soy tu Dios. Cuando el Señor te dice que no temas, es porque Él está ahí a tu lado, te está defendiendo, gloria a Jesús. Acuérdate que tú estás en la palma del Señor, gloria a Jesús, aleluya. Y te defiende, aleluya, como cuando los gatos, ¿verdad? El gato es bien agresivo, ¿verdad? Es, aleluya, con los perros, ellos le caen encima a los perros. Los gatos, si tienen unos gatitos, ellos los cuidan, los protegen, gloria a Jesús, con uñas y garras, aleluya. Así está el Señor con nosotros. Él nos tiene en la palma de la mano, gloria a Jesús, y nos defiende. Aleluya. Cuando el hombre se cree que estamos solos, no estamos solos. Jesús está a nuestro lado peleando la batalla. Gloria a Jesús, aleluya, y defendiéndonos. Gloria a Jesús, la gloria del Señor. Bendito sea Dios, aleluya. Porque también Él está en el tiempo de la aflicción, aleluya. En todo momento, porque vienen días que no sabemos, ¿verdad? Todas las cosas que están ocurriendo. Tú no sabes cuándo viene un momento difícil, aleluya. Ahora mismo aquí en los Estados Unidos, aleluya, esas inundaciones que han habido por ahí, en New Jersey, en otros lugares, bendito sea Dios, aleluya. En Texas, aleluya, por esos lugares, bendito sea el Señor, que están habiendo cosas que están sucediendo, bendito sea Dios, aleluya. Esas vidas no sabían que iban a perder sus casas, que iban a perder sus carros, que iban a perder hijos también, porque no sabemos, ¿verdad? Familiares, gloria a Jesús, aleluya, con esos tornados, gloria a Jesús, con tantas cosas que están sucediendo. Por eso es que es mejor apoyándonos en Cristo, depositándonos en las manos del Señor, que si algún día, aleluya, nos ocurre algo, que nos podamos irnos con el Señor, gloria a Jesús, aleluya. Bendito sea Dios, no importando que muramos, aleluya, pero lo importante, si morimos aquí, que nos vayamos con el Señor, gloria a Jesús, aleluya. Que recoja en nuestro espíritu y alma, gloria a Jesús, aleluya, y que nuestro cuerpo descanse en el Señor, gloria a Jesús, aleluya. Esa es la plena confianza que tenemos que tener nosotros en el Señor, gloria a Jesús, aleluya. Porque nosotros no podemos tener confianza, aleluya, en el hombre, en el familiar, porque muchas veces las personas, lo que el profeta me diga, eso voy a hacer, aleluya. Hay profetas que son de Dios, hay ministros que son del Señor, aleluya. Bendito sea Dios, que Dios lo usa, bendito sea Dios, pero tenemos que orar al Señor, aleluya, porque no vayamos a hacer una decisión, porque el profeta me dijo que me moviera, el profeta me dijo que hiciera, aleluya. Entonces, cuando vienen las situaciones difíciles, ese profeta te va a ayudar por ser desobediente, porque a veces nosotros tomamos, ¿verdad?, decisiones nosotros mismos, pero aleluya, por eso que es importante orar al Señor. Es como nosotros a veces queremos hacer, ir a Puerto Rico, a Salvador, queremos hacer, ¿verdad?, la voluntad del Señor, pero todavía no es el tiempo del Señor. Cuando el Señor diga, es cuando nosotros vamos. Nosotros no podemos agarrar, montar un avión y irnos por ahí para abajo y no, voy a hacer la voluntad del Señor. Tú estás haciendo tu voluntad, no la de Dios, sino que tú tienes que esperar el tiempo del Señor, aleluya, para que Dios te bendiga y abra puertas, gloria a Jesús, porque Dios tiene control de todas las cosas. Bendito sea el Señor. Y nuestra confianza, nuestra esperanza,
Nuestro refugio es el Dios de Jacob. Es el Dios en Él que tenemos que tener nuestra confianza. Aleluya. Bendito sea el Señor. Gloria a Jesús. Aleluya. Y en el tiempo de antes, el pueblo de Dios, ¿verdad?, tenía esa confianza. Aleluya. Y cuando se dieron de cuenta, aleluya, que los padres en los tiempos de antes estaban apoyados en mentiras. Aleluya. Porque ellos, gloria a Jesús, aleluya, escuchaban a los profetas falsos. Aleluya. Escuchaban palabras que no eran del Señor. Gloria a Jesús. Y no hacían, aleluya, bendito sea Dios, aleluya, la voluntad del Señor. Gloria a Jesús, aleluya. Y ellos creían mucho en los dioses paganos, en los dioses, en la brujería, en la hechicería, aleluya, en los muñecos esos que tenían ellos. Gloria a Jesús, aleluya, bendito sea Dios. Ellos creían en todas esas cosas. Y entonces los hijos, cuando empezaron a buscar de Dios, se dieron de cuenta, aleluya, que los padres estaban equivocados. Dijeron, wow, mi papá estaba equivocado. Es como nosotros, nuestros padres, nuestros abuelos creían en eso, en las cosas de los católicos, en los muñecos eso. Bendito sea el Señor. Pero cuando Dios dijo, te voy a sacar de ahí, y nos sacó y nos limpió y nos trajo, aleluya, a sus pies. Gloria a Jesús. Y Él cada día está limpiando nuestro caminar. Aleluya. Porque cuando tú vas caminando en los caminos del Señor día a día, Dios va haciendo la obra en ti. Te va quitando lo que no le agrada. Te va quitando ese genio, ese carácter fuerte. Aleluya. Que a veces tenemos nosotros así de momento. No, eso no le agrada al Señor. Porque tú no sabes que uno puede herir. Uno no sabe que uno puede herir a una persona. Aleluya, con el carácter de uno, con la actitud de uno. Bendito sea el Señor. Nosotros tenemos que pedirle al Señor, Señor, haz mi carácter como el tuyo. Bendito sea Dios, aleluya. Pídeselo, Dios lo va a hacer. Dios lo moldea, pero Dios está esperando que nosotros mismos depositemos nuestras vidas, nuestros corazones, nuestro carácter, nuestra forma de hablar, nuestra forma de actuar. El Señor lo que quiere es que nosotros mismos la depositemos en las manos de Él, para Él transformarnos, para Él hacer de nosotros unos vasos de honra, aleluya, para hacer de nosotros unos siervos y siervas de Él. Gloria a Jesús, aleluya, para que nosotros así podamos dar testimonio donde quiera que nos levantemos. Gloria a Jesús, aleluya, que nos paremos, que seamos, aleluya, luz en medio de las tinieblas. Bendito sea Dios, porque aún los de las tinieblas, cuando nos ven a nosotros, dicen, tú, ustedes tienen como luz, ustedes tienen algo diferente. Aleluya, yo veo en ustedes como que algo brillante. Gloria a Jesús, pero es Dios. Aleluya, cuando Jesús mora en nosotros, aleluya, nuestra forma de ser es diferente a una persona que no le sirve a Dios. Gloria a Jesús, aleluya. Dios agarra, aleluya, nuestro carácter, nuestra forma de vivir. Gloria a Jesús, Dios lo transforma. Bendito sea Dios, aleluya. Pídeselo a Dios, Dios te va a libertar, Dios te va a transformar. Solamente Él quiere que tú se lo pidas. Solamente Él quiere que tú confíes en Él. Aleluya. Deposítate en las manos del Señor y tú vas a ver, aleluya, qué vaso vas a hacer. Aleluya. Vas a ser un vaso de honra. Vas a ser, aleluya, un vaso, aleluya, donde Dios lo va a utilizar. Aleluya. Estoy hablando de usted, tú como alfarero, tú como un vaso de honra, ¿verdad? A instrumento del Señor, vas a ser un instrumento, porque ahora hoy en día hay muchos vasos, ¿verdad? Un instrumento del Señor, aleluya. Y Dios te va a usar para su gloria y para su honra. Pero tenemos que dejar que el Señor, aleluya, nos limpie por completo, aleluya, por dentro y por fuera. Gloria a Jesús, aleluya. Porque muchas personas dicen, no, yo tengo a Cristo en mi corazón, aleluya. Yo le sirvo a Cristo, yo soy de Cristo. Pero por fuera, aleluya, demuestra otras cosas. Tienen pantalla, aretes, tienen pelo recortado, pintado, cara pintada como un payaso. Gloria a Jesús. Y ellas dicen que son del Señor.
pero no sabe de cuál Señor son, ¿verdad? Porque no es de Jehová de los ejércitos, porque de Jehová de los ejércitos quiere una iglesia sin mancha y sin arruga. Quiere una iglesia que donde quiera que se pare, ahí de testimonio, gloria a Jesús, aleluya, una iglesia donde lleve el mensaje, una iglesia que no se canse de adorar a Dios, una iglesia que no se canse de buscar su presencia, aleluya. Bendito sea el Señor, porque en estos últimos tiempos el enemigo está poniendo mucho desánimo, mucha pereza, mucho cansancio, aleluya, para que uno no haga la voluntad del Señor. A veces pone temores en el corazón de uno, aleluya, para que uno no haga las cosas del Señor. Gloria a Jesús, aleluya. Es como ayer, gloria a Jesús, la pastora Villa estaba predicando, gloria a Jesús, la gloria del Señor, bendito sea el Señor. Y mientras que yo estaba lavando los trastos, yo decía, Señor, ¿cómo tú usas tu sierva? Aleluya, bendito sea Dios, para la gloria del Señor. Lo digo, bendito sea Dios. Y el Señor me decía que él era el que estaba usando a ella para hablarle a las vidas. Bendito sea Dios. Muchas personas se creen que uno es el que está hablando. No, es que Dios está usando a esa persona para hablar a nuestras vidas. Gloria a Jesús. Y decía, instrumento mío es. Aleluya, gloria a Jesús, aleluya. Pero muchas personas lo ponen como en poco. Ah, no, ella no sabe hablar. Ella no sabe leer. Ella no sabe escribir, ¿verdad? Un ejemplo, ¿verdad? La gente rápido le ponen defectos, pero esos defectos el Señor los convierte en virtudes. Y Dios es el que hace la obra. Dios es el que usa a cada uno de nosotros. La palabra que sale por nuestra boca no es nosotros, sino Dios usándonos. Gloria a Jesús. Cada persona, ¿verdad? Dios los usa de diferentes formas. Todos no tienen el mismo formato. Todos no tienen la misma forma de hablar. Bendito sea el Señor. Unos somos lentos para hablar. Otros son ligeros para hablar, bendito sea el Señor, aleluya. Pero Dios hace como Él quiere, porque Él habla apacible, tú sabes, a lo apacible, Él en el ruido, en el trueno, bendito sea el Señor. El Señor habla de diferentes formas, bendito sea Dios, aleluya. Cuando el Señor manda juicio sobre la tierra, lo manda de diferentes formas. Lo manda, aleluya, con tornado, aleluya, a veces con truenos y relámpagos, formando fuego en algunos lugares, gloria a Jesús, aleluya, porque la ira del Señor se está descendiendo en esta tierra, porque el hombre le ha dado la espalda a Dios, aleluya. Tenemos que volver otra vez a las primeras obras. Tenemos que volver a los tiempos antiguos, donde se leía la palabra, donde se escudriñaba las escrituras, donde se predicaba, donde se llevaba la palabra del Señor casa por casa, se ministraba en la calle, se ministraba donde quiera, bendito sea Dios, aleluya, gloria a Jesús, no usando las cosas como la gente las están usando hoy en día, ¿verdad? Hoy en día por ahí dicen, oramos desde el carro por ti, bendito sea el Señor, como si fueran pitonizos. Eso no es así, bendito sea el Señor, aleluya. Es que oremos, aleluya, con entendimiento, aleluya, y que Dios nos use en ese momento para orar por cada vida, bendito sea Dios. No podemos ser ligeros poniendo las manos, tenemos que tener cuidado, porque poniendo las manos, esos demonios que esa persona tiene puede ser transfusido a ti, se pueden meter dentro de ti, bendito sea el Señor. Por eso es que cuando uno ora, tú esperas cuando el Señor te diga pon la mano, entonces tú pones la mano, pero mientras tanto no la pongas tú, aleluya, porque te va a pasar como los hijos de Seba, aleluya. Ellos vieron cuando Pablo oraba, aleluya, por las vidas, bendito sea el Señor, y ellos querían hacer lo mismo, bendito sea Dios. ¿Qué pasó? Los demonios le cayeron encima y lo dejaron hasta desnudo, bendito sea el Señor. ¿Por qué? Porque ellos se creen que decir, en el nombre de Dios que Pablo predica, vamos a hacer esto. No, lo que tiene que decir, en el nombre de Jesús. En el nombre de Jesús todo, en el nombre de Jesús, y Dios es que hace, bendito sea el Señor, aleluya. Pero muchas personas, ¿verdad?, quieren hacer las cosas como que son ellos. No,
El que hace la obra es Dios, aleluya. El que sana es Dios, el que liberta es Dios, aleluya. El que hace milagros es el Señor. Muchas personas cuando Dios lo usa, aleluya, se endiosan ellos mismos. Ah, lo que yo hice, mira, yo oré por fulano de tal, yo oré por ella y se sanó. Y yo fui allá, hice esto y pasó todo bien. ¿Sabe? Dándose la gloria a ellos, no, la gloria es del Señor. Nosotros no tenemos ninguna gloria. Nosotros, mira, nosotros no somos nada. Nosotros somos como trapo de inmundicia. Nosotros, cuando Dios nos está usando para la gloria de Él, somos vasos útiles. Pero después que dejamos de que el Señor nos use, pues somos como nada, como los Muppets. Cuando tú usas un Muppets, usted mete la mano, lo usa, habla por medio de él, ¿verdad? Meneando la boca, bendito sea Dios, aleluya. Y después que dejaste de hablar, de usarlo, te lo quites, que ¿cómo queda? Tirado ahí en el piso, tirado como nada. Y tú lo tiras en un closet, tú lo guardas en un maletín, ya tú lo usaste, bendito sea el Señor. Así somos nosotros, somos, aleluya, instrumentos del Señor. Cuando el Señor nos quiere usar, nos usa para su gloria y para su honra. Aleluya, no somos nosotros lo que hacemos las cosas, sino es Dios el que hace todas las cosas. Así que el Señor quiere, aleluya, que tú te refugies en Él. Que tú confíes en Él, aleluya. Tú no estás viendo las cosas suceder, pero tú no sabes que Dios está obrando en los corazones. Se le está revelando en sueños, le habla en visión, le usa vasos, usa a su siervo y su sierva, aleluya, para que le hablen a ellos. Gloria a Jesús. Muchas veces ellos aceptan a Cristo como su Salvador por allá y nosotros no lo sabemos. Bendito sea Dios, aleluya. Y nosotros, pues, lo que tenemos que hacer es orar por todos. Orar por nuestros familiares, por nuestros hijos, por el vecino, aleluya. Por las almas que se pierden, aleluya. Bendito sea el Señor, gloria a Jesús. Tenemos que orar, aleluya, las vidas esas allá en Venezuela y que sigan saliendo más vidas, aleluya. Hasta los 40 días, gloria a Jesús, porque pueden soportar 40 días ahí. Aleluya, gloria a Jesús, aleluya, y que sigan saliendo vidas de ahí vivas, gloria a Jesús, para la gloria del Señor. Hay que seguir orando, extendiendo esa fe y dándole gracias a Dios porque van a seguir apareciendo vidas. Bendito sea el Señor, aleluya, gloria a Jesús, aleluya. Seguimos orando por las vidas, por las almas, donde quiera, bendito sea Dios. Porque en los cuatro confines de la tierra están sucediendo muchas cosas. Hay lugares, guerras, rumores de guerra, como dice Mateo 24. Hay hambre, hay pestilencia, aleluya, hay mortandad, hay Dios. Todo lo que dice la palabra del Señor se está cumpliendo, bendito sea Dios. Hay lugares que la tierra se está, se baja la tierra para abajo, gloria a Jesús, aleluya. Llueve mucho, ya la tierra está blandita y luego baja esas montañas y arropan lugares. Bendito sea Dios, vidas quedan ahí atrapadas. Bendito sea Dios, puentes están colapsando. Tantas cosas, están sucediendo tantas cosas que se están cumpliendo la palabra del Señor, aleluya. Por eso que es importante nosotros seguir llevando la palabra y predicándola a las vidas. Mira, Cristo te ama, busca del Señor, aleluya. No te canses de hacer la voluntad del Señor, aleluya, para que vidas vengan a los caminos del Señor. Si algo le sucediere a alguna vida que ya ha aceptado a Cristo, te la ganaste para el Señor, gloria a Jesús, aleluya. Son vidas que te las gana para el Señor, bendito sea Dios. Y en la corona tuya vas a tener perlas, bendito sea el Señor. Hay personas que tienen muchas perlas en la corona, pero hay personas que no tienen ni una perlita, ni la mitad, ni un cuadrito de una perla en la corona, bendito sea el Señor. ¿Por qué? Porque no se están preocupando, no se están esforzando, no están buscando la forma, bendito sea el Señor, de que las almas vengan a los caminos del Señor, gloria a Jesús. Muchas personas predican por contienda. Muchas predican por ganancia deshonesta. Muchas hacen cosas, lo que yo puedo hacer para tener mucha gente en el templo, mucha, pero no le predican la palabra. Solamente le predican
paños tibios, gloria a Jesús, no le explican lo que es la santidad a Jehová, no se la explican, porque ellos le dicen, no, sin santidad nadie verá al Señor, pero la persona no han caído en cuenta qué significa la santidad. Aleluya, la santidad, lee la palabra, ahí te lo dice todo, cómo tienes que vestir, qué tienes que comer, cómo debe andar, aleluya, cómo debes hablar, cómo debes de mirar, cómo debe de todas formas, el Señor te va a hablar ahí en la palabra, aleluya, y tú te vas a dar cuenta que todo está escrito en la palabra del Señor. Por eso que el Señor quiere que cada día escudriñemos la escritura, no nos cansemos de hacer el bien, no nos cansemos de buscar del Señor, no nos cansemos de leer la palabra, aleluya, de ayunar, de orar, aleluya, de clamar por las almas. No nos cansemos, tenemos que seguir peleando esa batalla, aleluya, para obtener la recompensa, aleluya, porque pronto el deseado de las naciones vendrá, aleluya, a buscar a su iglesia. Así que nosotros tenemos que ser como las prudentes, no como las fatuas, tenemos que ser prudentes, tenemos que tener aceite en vuestra lámpara, aleluya. Cuando tú ayunas, cuando tú buscas del Señor, ora, aleluya, tú estás poniéndole aceite a tu lámpara. Pero cuando tú empiezas a dejar lo que antes hacía, deja de ayunar, deja de orar, poco a poco, acuérdate que eso empieza poco a poco, y hay que tener cuidado porque ahí viene la caída. Poco a poco, eso no viene de hoy para mañana, eso viene poco a poco, como las gotas del suero, cuando te ponen suero, así que cae una gotita, así mismo se va apartando uno de los caminos del Señor. Cuando tú empiezas a quitar lo que es del Señor, la lectura bíblica, el ayuno, la oración, aleluya, ir al templo, aleluya, buscar su presencia en todo momento, bendito sea el Señor, aleluya. No podemos poner excusa al Señor, no hay excusa. Mira, ay, que no puedo ir a la iglesia porque la gasolina está cara, que si se me gasta mucha gasolina y esto, órale al Señor para que te provea, para que te dé, aleluya, para que pueda ir al templo. Porque a veces, aleluya, es como nosotros un tiempo estuvimos ayudando a una vida, ¿verdad?, que vivía lejito, pero quería estar aquí con nosotros. Y el pastor, bendito sea el Señor, lo ayudaba, se le llenaba el tanque de gasolina, gloria a Jesús, se le llenaba, un ejemplo, el lunes, y ya el jueves ya estaba vacío, pero nada más vino, el culto es lunes, miércoles, viernes y domingo, son más que 4 días. ¿Por qué se le acababa la gasolina? Porque cuando tienen gasolina, van para acá, para allá, para arriba, para abajo, para todo lugar, menos para la casa del Señor. Y entonces ella pensaba que nosotros íbamos a estar llenándole el tanque semanalmente para que ella tuviera para allá y para acá. No, eso no es así, aleluya. Dios tiene todo, el control de todo, bendito sea el Señor. Pues el Señor dijo, ya, para, no más. Ahora que ella se esfuerce a caminar, bendito sea Dios. Pero no se esforzó mucho, prefirió volverse atrás. Bendito sea el Señor, aleluya. Pero no tenemos excusa ante la presencia del Señor. Así que nosotros tenemos que confiar en Dios, tener nuestra confianza en Él, refugiarnos en el Señor en todo, clamar siempre al Señor. Y decir, Señor, haz mi carácter como el tuyo. Aleluya. Acuérdate de esa alabanza que dice que haga mi carácter como el tuyo, Señor. Aleluya. Así que vamos a orar, porque dentro de 10 minutitos, gloria a Jesús, vendrá el pastor Miguel Ángel Marrero Sr. en su programa De Todo Un Poco. Y esta servidora estará a su lado también, para apoyarlo, ayudarlo en la lectura y en todo lo que se haya de hacer. Así que vamos a orar. Gloria a Jesús, aleluya. Bendito sea el Señor, gloria a Jesús. Estuvieron con nosotros, gloria a Jesús, la hermana María Estel Varela, Wanda Sánchez, la hermana María
Mary Ochoa, perdón, Mary Ochoa, gloria a Jesús, aleluya. Y los que tuvieron, aleluya, que no se ven aquí, ¿verdad? Que no se manifiestan aquí, Dios me los bendiga a todos. Y vamos a orar. Padre, te doy gracias, Señor, por este privilegio que me diste, Señor. Te pido, Padre Santo, por cada una de estas vidas que estuvieron en la sintonía con nosotros, que tú los bendiga, tú los ayudes, los fortalezca, les dé fuerza, que les supla sus necesidades y conteste sus peticiones, Señor. Si hay alguno quebrantado de salud, sánalo, Padre. Envía esa palabra de sanidad sobre las vidas, Señor. Si alguno está débil, dale la fuerza, Señor. Aleluya, si están enfermos, sánalo, Padre Celestial, aleluya. Quita toda dolencia, quita todo dolor, quita todo lo que no sea tuyo, Padre. Quita el desánimo, la pereza. Ayuda a tu iglesia a caminar en tus caminos y hacer siempre tu voluntad, Señor. Te doy toda la gloria y toda la honra porque tú te la mereces, Señor. Amén. Gloria a Jesús. Dios me los bendiga a todos. Aleluya. Nos veremos el próximo viernes con el favor del Señor. Aleluya. Con un programa más. Mujer, Dios te ha llamado a vencer. Aleluya. No a retroceder, sino a vencer y seguir hacia adelante peleando la batalla. Dios me los bendiga. Y hacia adelante, iglesia. No es tiempo de retroceder. Es tiempo de vencer. Gloria a Jesús. Aleluya.

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Gloria, gloria al que vive y reina por los siglos de los siglos. Dios le bendiga, mis amados hermanos. Dios les guarde en esta hermosa tarde. Estamos aquí para traerles a ustedes el programa de todo un poco. Aleluya, porque el Señor quiere que usted lo busque, haga su voluntad en este tiempo final y que no se deje llevar por el enemigo que vino a hurtar, a matar y a destruir, pero Cristo vino a deshacer las obras del enemigo. Y como están siendo deshechas, se está levantando contra la iglesia. Usted no deje que el enemigo turbe su paz, le quite el gozo, aleluya, y lo haga volver, aleluya, de los caminos del Señor a los caminos del enemigo nuevamente. No lo permita, siga perdiendo esa batalla. Así que, amados hermanos, estás en la sintonía de Radio Unción por Poder, transmitiendo en vivo y en directo desde nuestros estudios localizados en la 548 de la Broadway. 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

0: reino de los cielos. Gracias por ello, Señor, porque esa bendición vino a través de Jesucristo, tu amado Hijo, cuando lo enviaste a morir por nosotros en la cruz del Calvario. Gracias por ese sacrificio, Padre mío, que aunque triste y penoso, Padre, pero nos bendijo y nos llenó. Pero como dijo él, Señor amado, aleluya, y eso nos llena, nos fortalece y nos conforta. Aleluya, yo pongo mi vida y la vuelvo a tomar, y así sucedió, maestro. Bendice a mi amada esposa. Gracias, que como siempre, Señor, está aquí haciendo labor técnica y logística. Cuídala, protégela. Gracias, y síguela ayudando, Padre, y manteniéndola sana como tú quieres. Aleluya, para seguir haciendo tu voluntad. Bendice mi alma, mi corazón y mi vida, Padre, y úsame conforme tu voluntad. Bendice a todos aquellos hermanitos que diariamente están con nosotros en la sintonía de Radio Unción Fe y Poder. Pastores, hermanos, amigos, aleluya, miembros de congregaciones, Padre Santo, y programadores, aleluya, que nos están sintonizando, aleluya, en estos horarios. Gracias por todos ellos, cuídalos y protégelos, mi Cristo amado. Ahora, Padre Santo de la Gloria, aquí estoy ante tu voluntad para que hagas lo que tú quieras conmigo. En el nombre de Jesús me declaro en victoria, Padre mío. Aleluya, y proclamo una victoria gigante para todos aquellos que están aquí conmigo, como mi esposa, y los que están escuchando en esta hora a través de Radio Unción Fe y Poder. Bendice a nuestros técnicos, pastores asociados, Ángel Ortiz Morales y Clarián Ortiz Nieves. Bendice a nuestra hermana Claribel Nieves. Aleluya, bendice a las dos bebés hermosas. Aleluya, Samarita y Alía, cuídalas y protégelas, Señor, como siempre tú lo haces. Bendice también a nuestros, aleluya, evangelistas, María Esther y Eddie William Varela. Sí, bendice, Señor, también a nuestros Santo. Pastores de Puerto Rico, nuestra amada hija María Elena y su amado esposo Jonathan. Y bendice a todos sus hijos, Misael, Yadiel y Jonathan Samuel. Bendice a la iglesia que ellos pastorean. Bendice también a nuestra congregación en Yonkers, Iglesia Pentecostal, aleluya, de Fe y Poder. Bendice a nuestros pastores allí, nuestra hermana Virginia y Pedro Andino. Gracias por ello, cuídalo y bendice toda su familia, padre, sus hijos, hijas, nietos y nietas. Gracias porque tú eres el poderoso y el grande. Bendice también, padre mío, nuestra congregación en aleluya, en Brownsville, Texas. Cuida, aleluya, a nuestros pastores allí, José y Rodríguez Junior Chilo y su amada esposa Grace. Bendícelos a toditos, cuídalos, sus hijos, hijas, nietos, nietas, yernos y nueras, y sobre todo también la feligresía que tú has puesto en sus manos para que ellos las pastoreen. Bendice nuestra hermanita, Señor amado, allá, aleluya, Santo Jesús, que estaba quebrantada de salud, padre, pero yo creo que ya está sana. Gloria a Dios, aleluya. Santo mi Jesús, y bendice a toda la iglesia, todos los hermanos, la hermanita que es la cantante y la guitarrista de la iglesia.
1: Mendoza.
0: Mi hermana Mendoza, padre mío de la gloria, cuida a la familia Mendoza, bendícelos y cuídalos Santo mucho, porque ellos son tus hijos que te aman, papá. En el nombre de Jesús de Nazaret.
1: Aleluya.
0: Gracias te damos, padre, bendice a la iglesia de aquí de Betlen y todas las congregaciones nuestras y todos los que nos están sintonizando en esta hora. En el nombre de Jesucristo yo te lo pido y lo declaro hecho, mi Señor. Amén. Aleluya. Dios le bendiga, Dios les guarde, hermanos. Aleluya, si sintonizaste tarde, estás en la sintonía de Radio Unción Fe y Poder. En el programa que damos todos los días de lunes a viernes, de todo un poco. Y los sábados, en esa misma hora, aleluya, Joyas de Cristo con la Titi Coqui y el tío Coquito. Aleluya. Vamos a ver, aleluya, en las lecciones. Vamos a ver, aleluya, en las lecciones de la vida de Locke. Aleluya, lo que hizo Locke, lo que miró, esa era, ¿verdad?
1: Sí, amor.
0: Aleluya. Porque yo tengo aquí el bosquejo, pero yo no sé si yo lo había dado ayer, no. Así que vamos entonces a hablar de las lecciones de la vida de Locke. La vida de Locke nos da lecciones. Aleluya. Por muchas razones. Empezamos primero con lo que hizo Locke. Locke, desde que empezó, no empezó bien.
1: Aleluya.
0: Aleluya. Porque él, aunque sí empezó bien en un sentido, porque él quiso irse con, aleluya, con su trío, Abraham. Aleluya, irse porque Abraham tenía que salir. Cuando Dios le habló y le dijo que saliera de su tierra y de su parentela.
1: Aleluya.
0: Él obedeció. Él no preguntó, como hace mucha gente hoy día, que cuando Dios lo llama, ¿y a dónde voy a ir? ¿Y qué voy a hacer? A mí si Dios me dice, como me ha dicho muchas veces.
1: Gloria a Dios.
0: Una vez yo estaba en mi casa, aleluya, era más de la 1 de la madrugada.
1: Gloria a Dios.
0: Y el Señor me dijo, levántate.

0: y yo ya había orado, me había acostado y me levanté. Recién estaba acostando. Y me levanté y me preparé, y cuando Dios me dijo que saliera, yo salí. Pero todavía no sabía para dónde iba a ir. Estaba prendiendo la guagua, el bus, la guagua que yo tenía, que había comprado con mi carro de pronto para transportar la iglesia. Una Dodge de las largas, gloria a Dios, aleluya. Una Ram que cabían 16 pasajeros. Y la prendí, como no tenía más carro, tenía que usar esa, ¿verdad? Para la escuela y para donde quiera.
1: Bendito Dios.
0: Y arranqué. Y cuando iba de camino me dijo, abras. Y ahora,
1: aleluya.
0: Cuando iba por ahí, me mandó a bajar por un sitio que se llama Hoya Ranch, que en ese tiempo todavía no estaba embregado el camino, había que subir rapidito y la goma patinando, pero yo tenía que lanzarme por ahí. Y me dijo dónde tenía que ir y comencé a bajar. Aleluya. Y como no pude llevar el vehículo hasta ese lugar porque no había carretera para hasta ahí, pues la dejé arriba, cerca de mi mamá, donde vivía mi mamá.
1: Aleluya.
0: Y comencé a bajar a pie, pero sentí cantar, hermano. A veces yo no soy cantante,
1: bendito sea
0: tampoco
1: Dios.
0: Buen músico, pero toco y trato de cantar para Dios.
1: Para Dios,
0: no para los hombres. Que no le guste, pues tápese los oídos o apague el radio, lo que yo canto. Gloria a Jesús.
1: Aleluya.
0: Dios, aleluya. Y entonces iba cantando gloria, gloria, aleluya. Gloria, gloria, aleluya. Gloria, gloria, aleluya. De nuestro Salvador.
1: Gloria a Dios.
0: Y volví otra vez, así, hasta que llegué. Y cuando llegué, salió un hermanito que había salido de los vicios, de la porquería. Gloria a Dios, aleluya. Y el enemigo de las almas lo estaba tentando en esa hora, diciéndole dónde había una mujer sola, porque como hay gente que cuando están en el mundo son mujeriegos, pues cada rato el enemigo trata de turbar su paz y su mente, conduciéndola a lugares donde hay mujeres solas, donde hay mujeres que son fáciles, y donde sea. Y eso le pasa también a las mujeres cuando fueron así, nilongueras, como decía yo antes, en el mundo. Pues ahora, cuando vienen a los pies de Cristo, el enemigo trata de tentarlos igual.
1: Bendito Dios.
0: Pero esas mujeres tienen que orar y ayunar mucho para que Dios los mantenga firmes, al igual que los hombres.
1: Dios.
0: Todos tenemos que ayunar y orar. Y cuando llegué, vino él para acá. Y yo lo vi y le di un abrazo. Estaba temblando.
1: Aleluya.
0: Y me dijo, ay, pastor, gracias porque usted vino. No sé cómo fue que usted llegó, pero yo sé que Dios lo trajo.
1: Aleluya.
0: Así que para que usted se dé cuenta cómo es que Dios trabaja con sus hijos. Si usted tiene, aleluya, el oído atento a la voz de Dios. Pero hay personas que no, hermano. Hay personas que a esa hora Dios los llama para que vayan a un lugar. Nada, si es tardecito, ya esa gente está durmiendo. ¿Qué? Yo voy por ahí para abajo. Es tarde. Yo tengo que estar descansando, hermano. Reprenda al diablo y no sea vago. Los vagonetas no son hijos de Dios. No son espirituales. Porque Dios, cuando llama a un hombre
1: Santo
0: o a una mujer
1: Dios,
0: de Dios,
1: aleluya,
0: lo llama con todos los pobres y sin miseria. Para que haga la voluntad de Dios. Y usted no puede detenerse. En muchas ocasiones, aleluya, Dios me llamó de esa manera. Sea el nombre de Jehová bendito. Aleluya. Y yo salí, a veces no sabía ni para dónde iba, tenía aleluya. Que ir, aleluya, pero en el caminar Dios me dijo, ¿qué tenías que hacer? Vas a hacer esto, vas a ir allí, vas a hacer aquello otro. Y fueron muchas las veces que me pasó eso.
1: Bendito sea tu nombre.
0: Y le doy la gloria a Dios porque Dios pudo glorificarse, porque lo que usted hace y yo hago no es para la gloria de nosotros, es para la gloria divina de Dios. ¿Tú vas a decir algo, mi amor? Aleluya. Así es que hoy estamos hablando de esto, amado, porque aleluya, tuvo acciones. Y como le dije, era sobrino de Abraham. Y cuando salió Abraham de Ur de los Caldeos,
1: aleluya,
0: cuando Dios le dijo que saliera, pues se fue con él. Y como era su sobrino, pues no lo echó para atrás, se lo trajo. Yo quiero ir contigo, tío.
1: Aleluya.
0: Aleluya. Y se fue contigo.
1: Bendito sea Dios.
0: Aleluya. Y allá en el camino, en el caminar, pasaron muchas cosas. Aleluya. Y una de las cosas que pasaron era que Lot, como también Abraham, tenían siervos que estaban a su disposición. Porque eran gente, aleluya, de poder, ¿verdad? En la tierra. Estamos hablando de que tenían propiedades, posesiones. Y tenían criados que estaban con ellos. Y entonces hubo una situación, y es que ellos tenían también rebaño de ovejas, que no las dejaron, se las llevaron. Porque la gente cuando caminaba de un lugar a otro, en ese tiempo no dejaban nada de lo que tenían.
1: Bendito Dios.
0: Porque si lo dejaban, cuando miraban para atrás, no lo iban a encontrar. Porque iban a ver también pastores de ovejas que iban a añadir a las ovejas de ellos, las ovejas de aquellos que dejaron botar.
1: Bendito
0: que para los efectos del caso se quedaron botadas. Aleluya. ¿Cuánta gente no han habido aquí que han sido pastores aquí en Bethlehem y Allentown? Y se le ha metido un cucus en la cabeza. Un cucus limpiatus, aleluya, y los ha enviado a Florida. Y siempre, están, esperando pues soñar un sueño, aleluya, y para ver qué pasa y si se van a Florida. O llegó un profeta, y cuando ellos saben que hay un profeta que Dios lo usa, rápido le ponen en la cabeza para que oren.
1: Bendito sea.
0: Porque buscando que le hablen, buscando que le diga algo. Pero Dios no les habla, porque si Dios no tiene un plan contigo de moverte a un lugar especial o X, Y lugar, Él no te va a decir nada, a través de nadie lo va a hacer.
1: Gloria a Dios.
0: Pero hay hombres que crean profecías, y de esos hay muchos por ahí. Tenle cuidado, que el diablo los va a usar para decirte a ti lo que tú quieres escuchar. Y si te dicen a ti lo que tú quieres escuchar, te van a obedecer ciegamente. Pero si te dicen a ti lo que tú no quieres, lo que ellos no quieren escuchar, porque es la palabra viva de Dios que le ordena seguir el camino divino de Dios, no el de ellos.
1: Aleluya.
0: Pero te van a escuchar. Porque no se ha convertido nunca. Cuando usted está convertido a Cristo, usted es un obediente, fiel a Dios en todo. Y a usted no le importa ni su tiempo, aleluya, ni su dinero, ni su descanso. No le importa nada. Usted arranca, aleluya, en fa. Cuando Dios le dice que tiene que ir a cualquier lado. Y usted, aleluya, hace la voluntad del Señor. Y como la va haciendo, así Dios lo va bendiciendo. Porque la gente quiere que cuando llegan a los pies de Cristo y tienen un ministerio,
1: aleluya,
0: que enseguida haya bendición. Dios le habló de un ministerio, pero ¿qué estás haciendo? ¿Estás orando? ¿Estás buscando las almas? ¿Le estás predicando la palabra? No, estás en tu casa metido, viendo televisión, viendo novelas, durmiendo todo el día como un vagoneta. Aleluya. Y entonces quiere que Dios te use. Dios usa a la gente trabajadora. Si usted busca a todos los que Dios llamó, eran trabajadores. Eran gente, aleluya, que hacían, aleluya, el trabajo, aleluya, secular, y Dios los llamó para hacer el trabajo espiritual. Porque Él no llama vagos, tampoco llama gente desobediente, contumaces y rebelde. Él llama gente que estén dispuestos a obedecer,
1: aleluya,
0: aleluya, cuando oyen su voz. Aleluya. Por eso es que hay una alabanza que dice: oyen mi voz y me siguen. Aleluya. Las ovejas oyen mi voz y me siguen, dice el Señor. Yo la llamo por su nombre y me responde. Yo soy el buen pastor que apaciento mi rebaño. Oyen mi voz y me siguen. Aleluya. Mis ovejas, dice, ve. Mis ovejas oyen mi voz y me siguen, dice el Señor. Mis ovejas oyen mi voz y me siguen, dice el Señor. Yo la llamo por su nombre y me responden. Yo soy el buen pastor que apacienta mi rebaño. Pues oye mi voz y me siguen. Aleluya. Las ovejas del Señor.
1: Aleluya.
0: Entonces, cuando Dios pone un pastor, esas ovejas saben que ese pastor lo puso Dios. Y siguen al pastor de las ovejas. Pero hay ovejas que se van con otros pastores. Pero ese no era una oveja, era un cabro que estaba metido cuadrado entre las ovejas. Porque los cabros se van a donde quiera, se trepan por donde quiera, se come lo que sea, aleluya, pero la oveja no.
1: Santo,
0: la oveja,
1: Señor,
0: come pasto verde y agua cristalina. Usted no puede ver una oveja tomando agua de pantano, de fango, no lo va a ver.
1: Aleluya.
0: A menos que no se esté muriendo de sed, y aún así no lo hace. Siempre va a buscar el agua cristalina, el agua limpia, resplandeciente, gloria a Dios, aleluya. Y las ovejas que son la feligresía de una congregación, pues tiene que entrar en esa obediencia y tienen que ser meticulosos y tienen que cuidarse de no caer en los lazos del enemigo.
1: Aleluya.
0: Porque el Señor lo dice claro: Él te librará del lazo del cazador y de la peste destructora. Te cubrirá con tus plumas, Él, Jehová de los ejércitos.
1: Gloria.
0: Nadie más te va, lo va a hacer. Aleluya. La gente lo que quieren es, pues, tener. Pero no le importa la vida. Porque si a usted le importara una vida, mira lo que haría. Pastor que me escucha, preste atención. si a su congregación llega una vida, como ha llegado aquí también.
1: Aleluya.
0: Una familia. Y usted dice, wow, esta familia es de mucho, tiene 7, 8.
1: Bendito Dios.
0: Me va a ayudar aquí tremendo porque va a aumentar la membresía y también la entrada de la iglesia. Gloria a Dios, aleluya.
1: Bendito Dios.
0: ¿Usted quiere que mejoren las entradas? Pues limpia la puerta. Y si no, pongo una puerta por el otro lado para que las entradas sean mejoradas. Pero la gente está más pendiente a otras entradas, las entradas económicas. Por eso, como le dije ahorita, muchos ministros o llamados ministros se fueron para Florida.
1: Bendito Dios.
0: Dejaron a las congregaciones solas. Yo cuando tenía programas de noche, que era el programa que yo tenía por la noche, era
1: Orando, por la iglesia.
0: Orando por la iglesia con los vigilantes, me llamó una hermana para que orara por ella.
1: Bendito sea Dios.
0: Ella me dijo que yo no dijera nada, pero esto hay que testificarlo, porque esto es absurdo, incoherente. Un pastor que los dejó solitos para irse para Florida.
1: Aleluya.
0: Porque si yo me tengo que ir para Florida, un ejemplo, que Dios me mande, él va a tener un pastor ahí que lo va a poner él. Y si no, me dice, la iglesia se va contigo. Y yo busco la forma de buscar transportación, buscar hospedaje. Ayer nos vamos todos para Florida.
1: Aleluya.
0: Aleluya. Mire, yo salí una vez para Guatemala con 17 hermanos, 17 personas. ¿Sabe lo que es un pastor salir al campo misionero a llevar palabra del Señor a un lugar, aleluya, donde casi nunca había ido? Creo que fue la segunda vez que fui. Y llevarse 17 personas de la iglesia.
1: Aleluya.
0: ¿Sabe el trabajo que es ese, hermano? Porque si yo me los llevo, tengo que atenderlos. Tengo que darle de comer, tengo que darle de beber. Tengo que transportarlo y llevarlo donde sea. Pues mire, yo lo hice.
1: Aleluya.
0: Cuando Dios me habló, yo lo hice. Y testigo tengo a la hermana María Esther, que en ese tiempo era una joven de 18 años, pero convertida a Cristo y sirviéndole a Dios de verdad. Como no ha habido jóvenes así que lo hacen.
1: Aleluya.
0: Por eso Dios la levantó y la llamó al pastorado.
1: Gloria a Dios.
0: Y hoy día es evangelista. Lo que le quiero decir es, aleluya, que ella fue testigo. Porque ella también estaba en ese grupo de los 17.
1: Bendito Dios.
0: Porque eso fue un grupo selecto que Dios escogió ese tiempo para eso. Y llegamos allá, aleluya, y se predicó la palabra. Se convirtieron cientos de vidas, aleluya, para la gloria del Señor. Y las sanidades ni se cuentan. Aleluya, que el pastor de esa congregación no creía en las sanidades.
1: Bendito sea Dios.
0: Él no creía que Dios practicaba muela. Él no creía que Dios quitaba hernias y úlceras. Él no creía que Dios podía levantar un paralítico. Y todas esas cositas pasaron allí. Y él tuvo que chupárselas, hermano.
1: Entonces, ¿qué dice que no creía en
0: los pastores? No, no, no es que no creía. Es que hay pastores por ahí que son incrédulos. Yo no sé ni cómo son pastores. Bueno, sí, les puedo explicar. Porque los puso un concilio. Porque estudiaron en un seminario. Y el seminario, le voy a decir algo, no hace pastores. No hace ministros. El seminario te prepara para toda buena obra. Porque yo fui maestro de instituto y director de instituto, y se lo decía bien claro. Aquí no hace este instituto a ningún pastor. Usted quiere ser pastor, órele a Dios que le extienda ese llamado. Cuando se lo extienda, hágalo, camine. Pero no lo haga antes porque vaya al fracaso.
1: Bendito Dios.
0: Porque te llamaste tú. Y yo no creo en el llamado de hombre, yo creo en el llamado divino de Dios que te llama, aleluya, para usarte con poder y gloria. Y a Dios le damos la gloria, hermano, en esta hora. Porque Dios está hablando, ¿le sabrá Dios a quién? Yo no sé, pero Él lo sabe. A Dios sea la gloria. ¿Y qué sucedió? Aleluya. Que ahí tuvimos una victoria gigante. La primera vez que fuimos allá a Guatemala. Después el pastor, aleluya, que allí la cosa estaba fea. Habló con el hermano Gené Carías, que es mi amigo allá. Que él es pastor ahora y líder de un ministerio, que era el ministerio que yo dirigía aquí y allá. En un momento dado yo dije, no, yo no voy a seguir yendo allá a Guatemala, porque tengo líderes aquí, pues los dejo que ellos sigan. Y le di un nombramiento, aleluya, y él es el líder del Ministerio de Evangelismo Sin Fronteras de Fe y Poder allá en la ciudad de Guatemala, en el territorio completo. A mí, y hoy día hay pastores que están trabajando en ese ministerio, de lo cual yo me siento contento, porque es la obra que Dios ha mandado a levantar y se hizo. Gloria a Dios. ¿Y qué sucedió, amados? Aleluya, que yo fui cuando Dios me mandó. E hice lo que Dios me dijo que hiciera y quedó el fruto. Yo me acuerdo que el pastor, cuando yo estaba orando por los enfermos, como le dije ahorita, pues él no creía. Y cuando una hermanita, que era la esposa del barbero, del peluquero, que me recortaba y nos cocinaba, todas las noches ese hombre con la esposa llevaba, aleluya, unos utensilios llenos de alimentos para nosotros donde estábamos quedándonos. Así que no teníamos que ir a buscar comida en ningún lado porque él no la llevaba, hermano, después del culto. gloria a Jesús, y a veces antes del culto, mi alma te alaba. Es que el Dios del cielo es así, es provisor, hermano, y provee. Aleluya. Y el pastor, cuando ella tenía una muela cariada, con caries, y ella dice que sintió algo en la muela, y el esposo la miró, y yo la vi también, tenía la muela reluciente, le puso una muela de plata, oro blanco, plata, hermano. Y el pastor vino a averiguar rápido, para acá, porque él no creía en eso, que Dios platificaba muela. El que no cree que Dios platifica muela, no cree en Dios, hermano. Como si Dios te hizo a ti, cabeza de mimbre, no te va a hacer una pieza de tu vida, no te va a reparar. ¿Acaso el mecánico, el técnico, aleluya, o el ingeniero que construyó el vehículo, aleluya, no puede hacer una pieza y ponérsela ahí, que la pieza que no esté? Gloria a Dios. Pero la gente, amados hermanos, aleluya, tienen esas dudas porque no creen en Dios, no se han convertido a Cristo. Cuando tú te convertiste a Cristo, tú sabes que Dios va a hacer milagros, porque lo dice la Biblia. Esos milagros que Él hizo van a seguir siendo hoy día hechos, porque Él es el Dios de los cielos y es el mismo ayer, hoy, por los siglos. Y lo que hizo y lo que sigue haciendo, lo va a seguir haciendo. Y vino y chequeó a la hermana, y la miró y la miró, y le abrió la boca así, le metió el dedo por aquí y la abrió para ver. Bien bruto, hermano, aleluya. Y cuando la miró, dijo, bueno, parece, pero no, yo no creo eso. No creía. Luego vino el Señor y levantó una mujer paralítica. Aleluya. Y levantó a otro y siguió poniendo plata y oro en la dentadura y siguió obrando. Y la gente testificando y gozándose. Y al final, tuvo que creer. Porque si tú eres cristiano y no crees que Dios hace milagros, ¿en qué Dios tú estás creyendo?
1: Aleluya.
0: Porque Dios que yo le sirvo, sí hace milagros. Y hace milagros contigo. Si ahora mismo estás enfermo, clama a mí, dice el Señor, y Dios te responderá. Clama a Dios, clama a mí, dice el Señor. Y Él te va a responder, cree. Y cuando estemos orando ahorita, te pones de pie donde quiera que tú estés, te pones la mano en el lugar afectado. Aleluya. Y no es tu mano, ni soy yo, Jesús de Nazaret, que te va a sanar y le va a caer nuevo.
1: Gloria a Dios.
0: Pero como le digo a todos los que yo oro por aquí por enfermedades, testifique. ¿O acaso usted es una persona que no está agradecido con Dios? Pues cuando Dios hace algo por mí, yo por el agradecimiento que tengo porque Él lo hizo, yo testifico lo que Él hizo.
1: Aleluya.
0: Para que otros que no tienen fe, la fe le aumente.
1: Santo.
0: Pero hay gente que son más duros, aleluya, son codos e incrédulos. Aleluya, y no quieren darle nada a Dios, no quieren darle la gloria a Dios, mejor se la dan a un médico.
1: Aleluya.
0: Mejor testifican, fui al médico tal y me puse un cataplasma y me curé, sí, mejor, sí. O me dio unas píldoras, como así, como dice la gente, no dicen pastillas, píldoras, y me tomé la píldora que me dio el médico y me sané.
1: Aleluya.
0: Aleluya. Mire, hermano, todo lo que se usa para la sanidad de las naciones viene de Dios, porque la Biblia dice que, aleluya, después que la iglesia esté en el cielo, habrá un árbol que va a estar en el medio del paraíso de Dios y sus hojas van a ser usadas para la sanidad de las naciones.
1: Aleluya.
0: ¿Cómo va a pasar eso? Yo no lo sé. Pero sí sé que el Dios del cielo sana. Aleluya.
1: Gloria a Dios.
0: Pero si tú crees, Él te va a sanar. Si tú no crees, vas a ser esclavo de tu enfermedad.
1: Bendito Dios.
0: De tu dolencia y de tu problema. Tienes que creerle a Dios. Hay personas que dicen, yo creo en Dios, hermano, pero no le crees a Dios. Cree que hay un Dios, pero no cree lo que Él te dice. Aleluya. ¿Cuántas veces yo he orado en diferentes lugares y le pregunté a las personas qué tenía? Y como aquel hermanito allá que pasó porque tenía una hernia, cuando vio que no tocaba la hernia, comenzó a decir, pero si estaba aquí. Y yo no sé si yo se lo dije o pensé decírselo. Aleluya, quiere que se la ponga para atrás Dios de nuevo, pues yo oro que se la ponga para atrás.
1: Aleluya.
0: Pero ¿cómo tú vas a ver que tenías una hernia, que pasaste al frente por eso, y viene el Señor y te la quita, y después no vas a creer?
1: Bendito Dios.
0: Ardillo. Gloria a Dios, aleluya. Ese es el marido de la ardilla.
1: Aleluya.
0: Gloria a Jesús, un ardillo. Mi alma te alaba. Tú tienes que aprender, hermano, que el Dios del cielo, lo que Él dice, hace.
1: Aleluya.
0: ¿Y sabe qué dice la Biblia? Yo soy tu sanador. ¿Y quién lo dice? Ya. Jesús de Nazaret.
1: Gloria a Dios.
0: ¿Y sabe qué más dice? Venid a mí, los que estéis trabajados o cargados, porque yo os haré descansar.
1: Aleluya.
0: ¿Qué significa eso? Que te va a quitar la carga.
1: Gloria a Dios.
0: Aleluya. Te la va a quitar y te va a quedar nuevecito. Pero Pero si tú lo crees, va a suceder.
1: Aleluya.
0: Si tú no lo crees, Dios lo puede hacer, porque aunque la gente no cree, Dios lo ha hecho. Yo he hecho milagros en lugares que yo he orado y la gente no lo cree, pero yo sí lo creo.
1: Gracias,
0: Jesús. Y Dios lo ha hecho. Y la persona que se le ha hecho el milagro, que Dios lo ha hecho, todavía duda. Se quedan como patidifusos.
1: Bendito sea tu.
0: Que no saben ni para dónde van, confundidos. Como que se levantaron en ese momento de la cama. Soñolientos, como que querían seguir durmiendo. Así se levantan, así ven. Pero el Dios que yo le sirvo sí hace milagros. Y yo soy, aleluya, recipientario de milagros que Dios ha hecho conmigo. Pero más que eso, aleluya, la gloria es tuya, mi Señor. He sido usado por el poder divino de Dios. Sea la gloria para hacer milagros. Porque yo siempre se lo digo a ellos. ¿Quién fue el que lo hizo? Ellos dicen Cristo, porque ellos lo saben. Porque yo no sano a nadie. Y después digo a su nombre, gloria. Porque el que lo hace es Dios, es Jesús.
1: Aleluya.
0: Porque por él, por sus llagas, por sus heridas, nosotros fuimos curados. No que vamos a ser curados, que ya fuimos. Así que cuando tú estés enfermo y se esté orando por ti, repite eso, fuimos curados. Amén. Uh-huh. ¿Tú vas a decir algo, mi amor? Amén, de eso, por ahí. Uh-huh. Está calladita ahí, no dices nada, adelante.
1: Sí, amén. Como yo estaba hablando ahorita, sabes que también que hay gente que Dios hace el milagro, pero no lo testifica, como usted estaba diciendo.
0: Ajá.
1: Pero que no creen, a veces, muchas veces no creen.
0: Entonces, por eso no testifica. Porque no creen.
1: Uh-huh. El milagro es por fe.
0: Exactamente.
1: Tú crees que Dios lo hizo y tú vas a ver la gloria del Señor.
0: Amén.
1: Pero si tú no lo crees, no. Ahora mismo usted oró anoche por mí, ¿te acuerdas del dolor que yo tenía en la cabeza?
0: Sí.
1: Pues Dios me sanó.
0: Amén, la gloria de
1: y
0: Dios.
1: Y el enemigo, pues tú sabes que cada rato quiere lucirse. Uh-huh. Pero en el nombre de Jesús, seguimos dando batalla en el nombre de Jesús.
0: Amén.
1: Y yo le doy gloria y honra al Señor, que estoy sana. No, ya no me duele nada ni nada. Uh-huh. Pero tú sabes, es una batalla que tenemos diariamente.
0: Sí.
1: Pero tenemos que seguir reprendiendo al enemigo y creyéndole a Dios.
0: Amén.
1: Y vamos a ver la gloria del Señor.
0: Eso es.
1: Usted sabe que cuando nosotros vamos a ir para el templo,
0: ajá,
1: verdad que nuestras rodillas nos duele demasiado.
0: Duele todo.
1: Pero tenemos que subir y seguimos subiendo y hablando. Señor, gracias por todo. Y todo lo puede en Cristo que me fortalece.
0: Y alabando a Dios, yo sigo alabando
1: eso,
0: a Dios.
1: Por eso, porque tenemos que hacerlo, porque tenemos que esforzarnos.
0: Aleluya.
1: Para ver la gloria del Señor.
0: Sí, Señor.
1: Porque a veces nosotros nos retenemos, nos paramos.
0: Yes.
1: No hacemos la voluntad del Señor y ese día es el día del milagro. Uh-huh. Ese día de la victoria.
0: Amén.
1: Aleluya. Como en estos días, ¿verdad, pastor?
0: Amén.
1: Yo, ¿verdad? Para la gloria del Señor me levanto en la mañana temprano.
0: Uh-huh.
1: Pero ese día yo no quería levantarme.
0: Uh-huh.
1: Y de momento en mi oído oí la perra gritando, y eran las 8:15.
0: Ajá.
1: Que yo oía a la perra, pero era el Señor, porque te estoy llamando, no haces caso.
0: Levántate.
1: Y me levanté rápido, hice lo que tenía que hacer, y la perra no, y la perra estaba durmiendo.
0: Sí.
1: Y hice lo que tenía
0: como
1: que
0: ahora
1: hacer, y me puse a buscar presencia del Señor.
0: Amén.
1: Y era que ese día era la victoria.
0: Amén.
1: ¿Entiendes?
0: Sí.
1: Como era la victoria, pues el enemigo quería robar la victoria a nosotros.
0: Uh-huh.
1: Pero Dios nos dio la victoria y la gloria del Señor.
0: Y así sucede. Uh-huh. Cuando hay algo bueno para ti, el Señor quiere que tú camines, pero el enemigo no quiere.
1: Yeah.
0: Porque el enemigo quiere verte destruido, desechado. Uh-huh. Quiere verte, aleluya, arrinconado. Pero Dios quiere verte en victoria.
1: Amén.
0: Y Él quiere darte la victoria siempre. Aleluya. Porque la victoria no es para un ratito. Uh-huh. Es siempre. Gloria a Dios, aleluya. Y en muchas ocasiones,
1: aleluya,
0: aleluya, Dios ha hecho el milagro porque Dios honra a los que le honran.
1: Gracias.
0: Y Dios me ha honrado, a Él le doy la gloria. Pero la persona que está esperando el milagro, que pasan al frente por un milagro que ellos no creen. O sea, que pasan al frente porque bien voy a ver qué pasa. Pero no, hermano, cuando tú vayas al frente a buscar de Dios y para que Dios haga un milagro, Dios lo va a hacer y punto.
1: Gracias, Señor.
0: Porque Él es el Señor y Él quiere emplazarte a ti para que te muevas. Y el movimiento se demuestra andando. Tienes que andar. Gloria a Dios, aleluya. Por eso es que tenemos que estar alerta y atentos a la voluntad divina de Dios. Porque Él lo va a hacer. Aleluya. Allá en, no sé si fue en El Salvador, que yo llamé a las hermanas una vez porque tenían problemas con la matriz. ¿Tú te acuerdas de eso?
1: Sí.
0: Yo llamé, como hay 7 hermanas aquí, tienen problemas con la matriz, los ovarios. Y llegaron las 7 personas, pero llegaron 8. Uh-huh. Porque llegó un varón. Y yo dije, adiós. Yo mirando acá, este hombre estará loco. Yo estoy llamando a las hermanas que tienen problemas con su matriz y sus ovarios. Y él no tiene matriz ni ovario. ¿Por qué llegó? Y yo iba a comentar algo, pero gloria a Dios que no lo hice.
1: Aleluya.
0: Porque cuando yo voy a hacer un comentario, me aguardo un momentito para ver si es de Dios que lo estoy haciendo o no. Y en otras palabras, esperando el toque de Dios. Pues no. Él fue, aleluya, porque era mudo y sordo. Aleluya. Y él no sabía ni lo que estaba pasando allí. Pero como él vio gente que fueron al frente, pues también pasó. Y las que pasaron fueron mujeres, pero a él no le importó, porque aunque era hombre, pero vio que pasaron, él pasó. Yo imagino que él había dicho en su casa, cuando yo vea gente que estén pasando al frente, ¿para qué hora? Yo voy a pasar también. Y pasó. Aleluya. Y tenía un problema, tenía una hernia. Una hernia, aleluya, en el estómago. Y la hernia se le notaba para afuera. Era salir, era de adentro para afuera. Y cuando él pasó, pues yo le sanó la hernia. Aunque yo había llamado personas que llegaran allí, aleluya, para su matriz ovario. Aunque él no tenía matriz y ovario, pero tenía una hernia. Eso era como un ovario que tenía ahí. Gloria a Dios, aleluya. Y Dios lo sanó. Y después vino para acá, aleluya, y enseñó. Porque había enseñado cuando entró, cuando llegó, lo que tenía. Aleluya, porque yo le pregunté, y usted que tiene, las hermanas decían lo que tenían, infección, aquello. Y él enseñó, pues, a través de la camisa, la hernia, que tenía una pelota tremenda. Gloria a Dios, aleluya. Pero se le fue y quedó sano. ¿Y por qué no lo sanó el Señor?
1: Aleluya.
0: Aleluya, de su, que era mudo y sordo. Él vino para eso. Dios podía hacerlo. Porque yo conozco personas que no hablaban. Allá también en El Salvador también oramos por una hermana que yo había llamado a todas las personas por enfermedades. Y ella estaba muda, no hablaba. Había quedado muda.
1: Sí, por un derrame.
0: Un derrame cerebral que le dio, amado, y quedó muda. No, no podía hablar.
1: Bendito
0: escuchaba,
1: Dios.
0: Pero no hablaba. Y cuando yo llamé, pasó al frente.
1: Aleluya.
0: Y todo el mundo estaba testificando lo que Dios hizo. Y cuando llegué donde ella, y usted, hermana, ¿qué tenía? ¡Que no podía hablar! Pero bien duro lo dijo. Como no podía hablar, y se desquitó. Aleluya. ¡Que no podía! ¡Wow! Y yo decía, ¡qué tremendo! La gloria de Dios.
1: Señor,
0: ese milagro que Dios hizo con esa mujer. Ahí podía hablar.
1: Las neuronas fueron restauradas.
0: Se restauraron las neuronas de la parte auditiva del cerebro, hermano. Y entonces comenzó a hablar. A Dios le damos la gloria.
1: Señor.
0: Milagros grandes que Dios hace. Porque Él sigue todavía haciendo milagros.
1: Gloria a Dios.
0: He ido a lugares donde hay gente en silla de ruedas. Fue una vez un lugar, creo que en El Salvador fue.
1: Sí.
0: La primera vez la hermana tenía problemas con el corazón, era, ¿verdad?
1: Sí.
0: Y tenía como un soplo o algo, y el corazón pues estaba malo, y tenía que verse el médico, y estaba en riesgo. Oramos, Dios la libertó. Dios hizo la obra. La gloria se la damos al Señor.
1: Ayer le habían puesto anteriormente un marcapaso, ¿qué se llama?
0: Sí, un marcapaso tenía.
1: Sí, ahí fue cuando Dios hizo el milagro.
0: Hizo el milagro, le quitaron el marcapaso, siguió trabajando bien todo, y siguió bien. Luego entonces volvimos otra vez para ahí, no me acuerdo qué era lo que tenía después.
1: Estaba en silla de ruedas porque eso de chikungunya.
0: Ah, porque el mosquito ese de chiquimbunya la había picado y quedó en silla de juega.
1: Sí.
0: Aleluya. Por cuenta un mosquito, hermano, una silla de juega. Y cuando yo llegué, la gloria es tuya, Señor. Llegó el Señor.
1: Aleluya.
0: Conmigo. Aleluya, porque no me dejó. Yo no fui solito.
1: Aleluya.
0: Y cuando hice el llamado, pasó ella. ¿Y qué pasó? Yo la vi en silla de juega. No me acordaba de lo que Dios había hecho con ella, porque uno ve tanta gente que no se acuerda. Y vino el Señor y la levantó. Y cuando testificó, dijo, ¿usted no se acuerda?
1: Que yo en otra ocasión que fuimos, fue cuando testificó lo que Dios hizo del macapazo,
0: de todo,
1: que no podía caminar,
0: ajá,
1: que la sacó de la silla de ruedas.
0: Sí.
1: Ahí empezó a testificar todas las cosas.
0: Todas las cosas que Dios había hecho, porque lo que pasa es que yo cuando voy, siempre le preguntaba, ¿a alguien aquí ha recibido alguna sanidad cuando hemos venido nosotros aquí? Que Dios la sanó y ella levantó la mano y vino para acá. y dijo todo, todo lo que había pasado en el, en esos años que yo había ido para allá, cómo Dios la libertó y la sanó. La gloria de Él y cómo Dios sigue haciendo milagros.
1: Eso es Santiago de la Frontera.
0: En Santiago de la Frontera fue. No, en Santiago de la Frontera.
1: Sí, que estaba el hijo del hermano.
0: Sí, no, pero fue cuando estaba acá. En la primera o segunda, por acá. Pero eso era allá en ¿cómo se llama este sitio ahí? Donde están los hermanos ahí también, pero estaban en otra área. En El Salvador, pero en una área. Ay, Dios mío, ¿cómo se me pudo haber olvidado ese sitio?
1: Ya sé.
0: Aleluya. Bueno, yo sé que había un McDonald's cerca, vamos, para decirle bien. ¿Por qué? Porque yo llevé los hijos de un pastor allí a comer al McDonald's.
1: Aleluya.
0: ¿Tú te acuerdas de eso, verdad?
1: Sí.
0: Ellos deseaban y anhelaban eso, hermano, pero no tenían dinero.
1: Se gozaron los
0: niños. No tenían dinero. No se preocupe que yo me los voy a llevar y los voy a llevar a McDonald's. Chacho, estaba más contento que un pajo con dos jabos. Y yo le dije, pues los encontramos allí. Y nos encontramos, ya estaban ellos, ya llegaron primero.
1: Sí, señor.
0: Y coman lo que sean ahí, olvídese.
1: Bendito.
0: Aleluya.
1: Dios.
0: Y tú decís, usted dice, pastor, ¿usted es millonario? No soy millonario, pero le sirvo a un Dios millonario.
1: Aleluya.
0: Esa es la diferencia. No soy rico, pero le sirvo a un Dios rico.
1: Aleluya.
0: Que tiene de todo. Y como Él lo tiene, cuando Él quiere, nos lo da a nosotros también.
1: Gracias, Jesús.
0: Y lo comparte con nosotros. Amén. Así que volvemos con Lot otra vez.
1: Sí, señor.
0: Aleluya. Lot miró. Génesis 13, 10. Alzó sus ojos.
1: Ya eso lo leí.
0: Ah, ya lo leí.
1: Estamos por 19, 14.
0: Ah, pues vamos al 19.
1: Nos quedamos ahí.
0: Pues, sí, porque esa es continuación.
1: Sí.
0: Uh-huh. 19:14, aleluya, fue, aleluya, su testimonio, aleluya, porque pareció a sus, amén, parecido a sus yernos, aleluya, se burlaban los yernos, se burlaban, ¿por qué se burlaban? Conocían a Lot, sabían quién era Lot,
1: aleluya,
0: y como Lot iba fuera del respeto de Dios, no sé si usted me entiende. La voluntad de Dios no era esa para Lot. Porque fue que escogió.
1: Aleluya.
0: Él quiso ponerse listo. Y agarrar el mejor lugar. Aleluya. Y ahí fue el problema. Uh-huh. Pero si él le dice a Dios, Señor, ¿dónde tú quieres que yo escoja?
1: Aleluya.
0: Esa debe ser la interrogante que usted le planta a Dios cuando a usted le dicen, te voy a dar que tú escojas. ¿Hacia dónde tú quieres ir? Si Dios te da esa opción, pregúntale.
1: Aleluya.
0: Señor, ¿qué quieres que yo haga?
1: Aleluya.
0: ¿O hacia dónde quieres que yo vaya? Porque a pesar de que te dijo que escogiera, pero está esperando algo de ti. ¿Y qué es lo que está esperando? Que lo ponga en tu noticia.
1: Bendito Dios.
0: Que Dios esté primero en su vida. Entonces le vas a decir, Señor, tú me dijiste que escogiera. Porque a tu siervo, que está aquí, que es Abraham, dijo que escogiera. Pues entonces, ¿dónde yo tengo que escoger? Pero aleluya. Se puso listo. Se puso listo y escogió Sodoma y Gomorra, donde estaba la llanura. Aleluya. Y le dejó la montaña llena de piedra y de poco pasto. Aleluya.
1: Abraham.
0: Abraham. Pero no sabía que Dios tenía un plan con Abraham y con él también.
1: Dios, aleluya.
0: Mi alma te alaba. Pero la gente siempre tiende a buscar lo mejor. ¿Sabes qué es lo mejor para ti y para mí? Dios. No es el trabajo. No es el dinero. No es la herencia. No es el capital que alguien que era un familiar tuyo te dejó porque ya se murió y te lo dejó a ti.
1: Bendito sea Dios.
0: Eso no es, hermano. Es la voluntad de Dios en tu vida. Que se haga la voluntad de Dios en tu vida. Porque si no se hace la voluntad de Dios en tu vida, aún todo lo que tienes se va. Acuérdate, aleluya, del joven que le pidió la herencia al padre. Que en cuestión de meses ya no tenía nada.
1: Bendito Dios.
0: Porque lo que llega, aleluya, rápido, más rápido se va. Y yo he visto que cuando las personas heredan algunos bienes, como no le costó nada, pues lo desperdician, lo despifarran. Pero cuando uno sabe, aleluya, y conoce la horma de sus zapatos, y conoce de dónde le aprieta el bolsillo a uno. Aleluya.
1: Bendito
0: entonces
1: Dios.
0: Uno sabe que tiene que economizar, que tiene que vivir. Y claro, no te estoy diciendo a ti que seamos macetas. Una cosa es ser duro o maceta y otra cosa es ser una persona que le gusta economizar. aquel duro macete que no diezma, que no ofrenda, que no le da a nadie nada, que lo quiere todo para él. Pero nosotros que estamos en Cristo Jesús, sabiendo que es un Dios poderoso, que es el dueño del oro y la plata, aleluya, cuando alguien necesita, lo vamos a ayudar.
1: Aleluya.
0: Y no lo vamos a ayudar porque Dios nos dijo que nos va a multiplicar y nos va a bendecir, lo vamos a ayudar porque lo sentimos en el corazón. Y eso es lo que hacemos de corazón. Y lo hacemos, entonces viene Dios y te mira y te dice, no, hay que darle porque Él da. Pero esos que no dan, Dios dice, a este no le dé porque se lo va a dar al diablo. Señor, lo reprenda. Lo va a usar para otra cosa, pero en cambio, este lo va a usar para mi obra. Y a ese hay que darle.
1: Aleluya.
0: Esos son los que diezman, los que ofrendan, los que no quedan mal. Porque hay gente que prometen y no quedan bien. Y la Biblia te dice a ti, y escúchame bien, que es mejor no prometer que prometer y no cumplir.
1: Aleluya.
0: Mejor no prometa. Aleluya. Pero cuando tú prometes, tienes que cumplir. Porque una promesa es una promesa. Aleluya. Santo. ¿Sabes qué dice la Biblia? Cuando Dios haga promesa, no tardes en cumplir, porque Dios no se agrada de los insensatos. Cumple lo que promete. Un insensato es aquel que promete y no cumple. ¿Y sabes qué significa un insensato? No tiene cerebro. Que no tiene sensatez. Que no se ha puesto a medir la bendición que va a recibir por dar.
1: Aleluya.
0: Porque lo dice la Escritura, es más bienaventurado dar que recibir. ¿Qué significa bienaventurado? Bendecido.
1: Aleluya.
0: Bendecido. Aleluya. Ahora mismo nosotros estamos en planes de construir un ministerio radial en Brownsville, Texas. No tenemos dinero porque nosotros aquí no cobramos, no damos anuncios, no le cobramos a nadie, los programadores aquí no pagan. Aleluya. O pregúntale a cualquier programador que tiene programa aquí, ¿cuánto paga?
1: Bendito Dios.
0: Nada. Porque nosotros sabemos que este es un ministerio de Dios, y si es de Dios, como decimos, pues tiene que ser funcional para Dios. Que todos aquellos que son de Dios tienen y quieren tener un programa, lo van a tener. Pero los que no son de Dios no lo van a tener. En cambio, hay otras emisoras por ahí que se llaman de Dios. Y cuando tú dices que quieres tener un programa, lo menos que te cobran son 50 pesos o 100 dólares por una hora.
1: Aleluya.
0: Aleluya. Entonces, ¿de quién es el ministerio? ¿Es de Dios o es tuyo? Porque si es de Dios, entonces tú lo que tienes que decirle a la persona es, da una ofrenda.
1: Aleluya.
0: Da algo, pero da algo. Aleluya. Porque si tú tienes programa y tú no das nada, hay gente que no pueden dar. Pero ¿sabes por qué no pueden dar? Porque no tienen para dar, porque no dan. Pero si tú te acostumbras a darle algo a la obra de Dios,
1: aleluya,
0: darle para la obra de este ministerio radial, Dios te va a bendecir y te va a multiplicar. Y después va a tener para ti, para otro y para darle más al emisor.
1: Bendito sea Dios.
0: Porque este ministerio es un ministerio de fe que depende, aleluya, por fe de lo que Dios nos provee a nosotros. Pero si Dios lo proveyera a través de otros, también Dios le multiplicaría a los demás. Aleluya. A mí me multiplica. Pues yo no tengo ningún problema, aleluya, en pagar lo que hay. Hay una hermana por ahí que está pagando la página. Que no le voy a decir el nombre, ¿verdad? Pero ella sabe quién es.
1: Aleluya.
0: Y yo estoy seguro que a ella no le ha faltado nada. Que todo lo que ha necesitado, Dios se lo ha dado. Y si no, hago un análisis exhaustivo de lo que ha recibido desde que está pasando eso hasta este tiempo.
1: Aleluya.
0: Aleluya. Porque cuando tú le das a Dios, Él no te va a fallar, hermano. Y puede ser que seamos probados. Que el día que tenemos que darle a Dios, ni el dinero para dárselo está ahí.
1: Bendito sea Dios.
0: Pero ¿sabe qué? Como tenemos fe, va a aparecer. Y de una u otra forma va a aparecer ese dinero. Porque el Dios de los cielos es el que provee. Aleluya. Quizás no va a caer del cielo, pero sí puede caer, porque yo me acuerdo una vez que nosotros estábamos haciendo una actividad y estábamos en el pueblo de Toalta, y vino un hermano, y yo no me acuerdo cuánto fue que encontró, ¿tú no te acuerdas?
1: 200 dólares.
0: Encontró 200 dólares mientras estaba haciendo esa actividad de la iglesia. Y me preguntó, hermano, ¿y qué yo hago con estos 200 dólares? Y yo, bueno, ¿qué usted estaba haciendo?
1: La voluntad del Señor, ¿no?
0: La voluntad de Dios. Yo no me acuerdo si yo le di a ella una ofrenda, yo no le di.
1: Sí,
0: ¿qué pasó?
1: Sí, luego. Ella dio la mitad,
0: ajá,
1: pero el Espíritu Santo no la dejaba quieta.
0: Ajá. Amén.
1: Entonces el Señor le dijo, ¿qué tú estabas haciendo? si ella no hubiera ido a esos lugares,
0: hacer la voluntad de Dios, no pasaba eso.
1: No iba a encontrar nada de eso. Uh-huh. Pero eso fue que el Señor los proveyó. ¿Por qué? Porque se necesitaba.
0: Hacía falta. Hacía falta, sí, Señor.
1: Entonces, como ella dice que no pudo, el Espíritu Santo la redarguyó, que tuvo que dar los 200.
0: Primero no lo dio.
1: Dio 100.
0: 100.
1: Y después dio los
0: otros. Al otro día lo tuvo que dar.
1: Sí, entonces, sí. Cuando. Entonces usted le dijo, usted necesita, entonces usted le dio una ofrenda.
0: Sí.
1: Pero tuvo que el Espíritu Santo, ¿cómo se dice? Redarguirla.
0: Ajá.
1: Decirle lo que estaba haciendo y todo. Porque las personas se creen que cuando Dios te manda a un lugar, un ejemplo, si yo voy a su casa, usted me da un dinero y dice, mira, llévese ese dinero para la obra del Señor, para la iglesia, para el templo. Entonces, ¿qué tú vas a hacer? Como dice, bueno, ellos no saben si a mí me dieron algo. Uh-huh. Se lo echa al bolsillo.
0: Ajá.
1: ¿Verdad? Pero
0: aleluya.
1: Pero el Señor va a estar redarguyéndolo, lo va uh-huh. hasta que explota.
0: Hasta que lo suelta o revienta. Amén.
1: Sí, entonces, porque eso el Señor le va a decir, eso no es tuyo. Uh-huh. Pillo.
0: Sí, y hay gente que cuando Dios les habla hacen caso omiso de lo que Dios le dice. Uh-huh. Y son gente miserable, que van a vivir una vida miserable. Total, mire qué sencillo es hacer la voluntad de Dios para que comience la vida tuya a prosperar.
1: Aleluya.
0: Y óyeme bien, y no solamente la tuya, sino la de los tuyos. Porque Dios va a usar de gente de los tuyos para bendecirte. Aleluya.
1: Y uno es probado.
0: Y es probado.
1: Uno es probado en toda situación, uh-huh. uno es probado a ver qué tú haces uh-huh. con lo que Dios te da.
0: Amén.
1: Uno es probado.
0: Amén. Y yo le digo algo. Yo me he visto en situaciones donde yo lo que he tenido en el bolsillo es el dinero de la gasolina. Y he estado en Bayamón en un culto que me pasó.
1: Bendito sea Dios.
0: Y vino a predicar un siervo de Dios de Estados Unidos que se llamaba Cedric Rousseau. Me acuerdo de ese nombre, un evangelista, que Dios lo usó. Luego el pastor, que era mi pastor, licenciado Rafael Torres Ortega, pidió una ofrenda para el hermano Cedric Rousseau. Y yo no tenía nada, hermano.
1: Aleluya.
0: Y oí una voz que me dijo, abre la Biblia. Aleluya, mi alma te alaba. Abrí la Biblia y apareció un billete de $20, nuevecito, nuevo, de paquete. Es más, hasta olía nuevo, billetes nuevos. Porque cuando el billete pasa por las manos de la gente que tiene la mano sucia de comer un bistec o pollo, huele a cualquier cosa, menos a billete.
1: Aleluya.
0: Y cuando yo necesitaba gasolina y todo. Y cuando llegó la hora de la ofrenda, compraran $20, yo dije, yo voy a dar 10 y me quedo con 10.
1: Aleluya.
0: Y yo no me acuerdo qué sucedió donde yo dije, no, los 20 se van.
1: Aleluya.
0: Aleluya, Dios me tocó. Y como Él fue el que lo proveyó, ¿cómo no se lo voy a dar a Dios? Si todo lo que tenemos viene de Él. Por eso el salmista David decía, aleluya, que vamos, ¿cómo vamos a decir que le vamos a dar tal o cual cosa? Si de los recibidos de tus manos, ¿qué te damos?
1: Aleluya.
0: No estamos dándole a Dios de otra cosa, de los recibidos de tu mano. Y usted dice, ah, no, pero yo tengo una pensión. Y si no tengo pensión, no gano nada. Pero ¿quién te dio la pensión?
1: Aleluya.
0: Las pensiones las puedes tener hoy, mañana no. Uh-huh. Porque yo conozco un hermano en Puerto Rico que la pensión se le fue a pique. Tenía uh-huh. pensión la esposa, tenía pensión los hijos, que eran dos. Y él también. Pero él no quería darle a Dios.
1: Aleluya.
0: Él no diezmaba, no ofrendaba, él quería. Que lo que, óigame esto que le voy a decir, que lo que Dios decía que le diera es dárselo en algo, pero no en el dinero.
1: Bendito sea.
0: ¿Por qué? Aleluya. Pues decidió comprar una guitarra. Cuando Dios no le dio comprar una guitarra. El Señor le dijo que tenía que diezmar y punto. ¿Y qué pasó con la guitarra? No duró en las manos de la iglesia ni un mes.
1: Bendito sea.
0: Se la robaron. Y tú dices, ¿por qué se la robaron? Porque no la dio con alegría y gozo.
1: Aleluya.
0: Porque la dio para salir del cuento, para salir del momento, para salir de la situación. Aleluya. Y yo le dije a él, cuando Dios me habló, aleluya, porque yo estaba hablando que había ladrones en la iglesia.
1: Bendito sea.
0: Y él vino donde mí. Hermano, usted a mí me dijo ladrón. Y yo, hermano, que yo a usted le dije ladrón. Mire, líbreme a mí eso. Sí, usted dijo que los que lo diezman son ladrones. Ah, eso lo dice la Biblia. Eso no lo digo yo. Créamele a Dios que hay que lo dice, no yo, porque está en Malaquías. Aleluya. Entonces no me reclame a mí. Bueno, pues ahora si usted quiere comenzar a diezmar, yo puedo orar por usted para que Dios le dé para que diezme. Me dijo, está bien, pero es diezmo, no ofrenda. Y yo, bueno, la Biblia habla de diezmo y ofrenda, punto. Si usted no quiere hacer ninguna de las dos o una sola, no está haciendo nada como quiera. Porque es diezmo y ofrenda. Se supone que usted, como miembro de una congregación, usted dé los diezmos, porque no dice el diezmo, los. Dice traer los diezmos al alfolí. ¿Por qué los diezmos? Y en eso mucha gente sigue jodándole a Dios. Lo hacen porque le da la gana. Si tú vas por la calle como esa hermana que encontró esos $200 y como estaba en una actividad de la iglesia, le dio la mitad al Señor. Pero Dios no quería que era la mitad, era todo. Aleluya. Y al otro día trajo la otra mitad. ¿Por qué razón? Porque Dios lo que y le dijo, no, mi sierva, eso te lo di yo para obra, no para ti. Yo como quiera, yo de mi parte. Yo estaba siempre atento a esas cosas.
1: Aleluya.
0: Le di una ofrenda a ella. Por su honradez, porque uno podía quedarse callado. Y se quedaba con eso ahí, callado todo el tiempo. Aleluya. Y la vida no le iba a ir bien.
1: Bendito Dios.
0: Ella optó por hacer la voluntad de Dios para que la vida le fuera bien. Y yo no me acuerdo cuánto fue que yo le di. Si fueron 40 o $50, yo de mi bolso, no de mi pecuño. Fíjense que yo trabajaba, mi hermano. No ganaba un billetaje que podía regalar a todo el mundo, pero Dios siempre me proveía para poder ayudar a otros. Y sobre todo, cumplir con la iglesia, con los diezmos y las ofrendas.
1: Aleluya.
0: Y cuando había que comprar algo, yo no iba a reunir a nadie para comprar algo. ¿Qué yo hacía? Mi esposa está aquí, está conmigo. ¿Qué yo hacía? Lo compraba. Cuando había que hacía falta algo en la iglesia, pues yo no reunía a la junta para decir hay que hacer esto, yo lo compraba. Porque hay que hacerlo, sí o sí, punto. Pero hay gente que pasa tiempo y van allá, y van acá, y la junta para acá, y la junta para allá. Hermano, qué malicia son las juntas de gobierno de las iglesias en algunas cosas.
1: Aleluya.
0: Porque son opositores a la obra de Dios. Uh-huh. Porque no tienen un compromiso con Dios genuino como siervos de Dios. Porque mucha gente que son de la junta de gobierno de las iglesias son unos casnú. Que no se han convertido a Cristo, ladrones que no diezman ni ofrendan.
1: Aleluya.
0: Aleluya. Una vez me lo dijo el Señor a mí, aquí hay muchos que no están diezmando y están en la junta. Son unos ladrones y están tomando parte. Y yo se lo dije. Aleluya. Aquí hay muchos ladrones y todo el mundo apartó. Pero ¿cómo yo voy a ser ladrón? Si yo no le juego a nadie, yo confesé mis pecados, eso era antes, ahora no. Ahora le está jugando a Dios. Porque le está jugando a Dios en los diezmos y las ofrendas. Dos cosas, diezmos y ofrendas. ¿Me escuchó? Aleluya.
1: Bendito Dios.
0: Y no me importa la iglesia que usted vaya, si usted tiene una iglesia de Cristo, más todavía. Porque la gente que no tienen, que, aleluya, que no son de una iglesia genuina y verdadera, cumplen con todo eso más que otra cosa. Uh-huh. Y no por eso se van a salvar, porque den, se van a salvar porque tienen que buscar a Dios. Usted da, Dios te va a salvar. Pero tiene que vivir la palabra como está escrita. No es cuestión de que porque yo doy me voy a salvar, porque a Dios no se compra con dinero. El don de Dios no se compra con dinero. Aleluya. Rama, sacai, ama. El don de Dios es el don de Dios que viene a tu vida y a la mía porque hemos aceptado a Cristo como Salvador, porque lo amamos, le servimos y somos de Él. Aleluya. ¿Y cómo sabemos que hay dones en nosotros, hermano? Hay 9 dones que son para la iglesia y tú y yo somos la iglesia de Cristo.
1: Gloria a Dios.
0: Y hay 5 ministerios que son para la iglesia. Y usted y yo somos la iglesia de Cristo.
1: Aleluya.
0: Y en esos dones se mueve Dios. Aleluya. No quiere decir que tú vayas a vender los dones. Y le vayas a decir a alguien, mira, yo oro por ti y me das una ofrenda, como hace aquel loco de allá de Guatemala.
1: En Texas había uno
0: que le decía a la gente, si tú me mandas $100, yo te voy a voy a conceder dos deseos, como si fuera Dios. Y la gente es tan bruto, hermano, porque están tan brutos, ¿sabes por qué? Porque no tienen a Cristo.
1: Aleluya.
0: Si tuvieran a Cristo, no fueran tan brutos. Porque el que tiene a Cristo tiene sabiduría del cielo, porque Dios se la da. Mire que te va a contestar un deseo si da $100. Si da 200, dos deseos.
1: Aleluya.
0: En ninguna parte de la Biblia habla de deseo, habla de peticiones.
1: Aleluya.
0: Aleluya.
1: Y tampoco no se compra
0: las peticiones. Dios, tú se las pides y Él te las da porque Él murió por ti en la cruz del Calvario, Jesús de Nazaret. Y tú pidas en el nombre de Cristo y Dios te concede. Gloria a Dios. Pero ¿cuánta gente andan por ahí torcidos? Están más torcidos que una soga de guindar la maca. Sea el nombre de Jehová bendito.
1: Aleluya.
0: Mi alma te alaba. Y entonces quieren, aleluya, más que la parte material. En la parte espiritual, no. Por eso es que muchos evangelistas que han venido aquí y me han dicho, hermano, ¿cuándo yo podré venir a la iglesia a predicar? Yo, bueno, hermano, cuando Dios me diga, porque Dios no me lo ha dicho todavía.
1: Aleluya.
0: Porque Dios sabe, cuando viene alguien aquí que Dios trae, los que trae Dios, Dios los usa. Mira, aquí viene el hermano, vino, el hermano ha venido, este pastor de Brownsville, amigo y hermano nuestro, hermano Chilo, pastor Chilo y su amada esposa, y Dios los ha usado.
1: Aleluya.
0: Aleluya, porque vienen a hacer la voluntad de Dios.
1: Hermana Maribel
0: Vélez, cuando viene de Puerto Rico, que ha dado campaña aquí con nosotros, Dios la ha usado porque hace la voluntad de Dios.
1: Aleluya.
0: ¿Qué viene a buscar ella aquí? Nada. Uh-huh. Es amiga nuestra, personal, porque desde que la conocemos aprendimos a amar a esa familia como si fuera nuestra familia. Pues es que yo, cuando voy a darle el encanto a Puerto Rico, tengo que pasar por allá y darle un abrazo a mi amigo y hermano Federico, a su esposa, a su nieto, a Diel Gabriel, y claro está, al evangelista Maribel Vélez, que ella puede ser mi abuelita, ¿verdad? Pero digo, yo puedo ser su abuelita. Gloria a Dios, pero son gente de Dios que amamos, que están allá en la isla del encanto. Aleluya, pero un día vamos a estar todos juntos en el cielo. Y eso vale, ahí es que estamos esperando. Pero todo esto, amado, es que lo hace es Dios.
1: Aleluya.
0: Hay personas que quieren adelantar las cosas de Dios para su vida. Y Dios tiene un control de todas las cosas. Y Él te conoce. Puede ser que estés haciendo algo que no esté bien ante la presencia de Dios. Yo te estoy dando cuerda, como decía mi mamá. Estoy dando cuerda. Como cuando tú echas un cometa al aire, un papalote, como dicen en México. Que tú le vas dando cordel y sigue subiendo. Y sigue subiendo. Así mismo te está dando el Señor cuerda. A ver si tú haces su voluntad o qué te pasa. Aleluya. Mi alma te alaba.
1: Bendito sea Dios.
0: Y a mucha gente le pasan cosas, amados hermanos, porque se las buscan. Y aún así, claman a Dios. Dios los responde y los saca de los problemas. Pero más adelantito vuelven y se caen. Te metiste en una carretera llena de baches. Que claro, allá en Centroamérica y Sudamérica son los hoyos que hay en la carretera. Y te metiste por ese camino. Porque sales de uno y te metes en otro. Sales de otro y te metes en el otro. Sales del otro y te metes en el otro y en el otro. Y cuando vienen a ver tu casa, no vale dos chavos prietos. Aleluya, porque se le aflojan todas las tuercas y todos los tornillos. Y no te extrañes que un día, eso no ha pasado nunca, pero puede pasar. Estés manejando el carro y haga plebín y se abra todo. Y quedes tú sentado en el asiento, pero en el piso. Y todas las piezas por los lados. Eso parece como de picapiedra, ¿verdad? Pero puede pasar.
1: Aleluya.
0: Y a veces no es material, pero es espiritual. Para que lo sepas. Hay cosas que no son materiales, pero son espirituales. Por eso, dentro de lo espiritual, va a llegar lo material. Y dentro de lo material, ahí está la bendición. Pero tú no la puedes lograr, porque has sido mezquino con Dios. No le has dado a Dios lo que le toca. Y déjame decirle, cuando usted le debe a Dios un diezmo, escuche bien, tiene que pagar 1%. Tiene que pagar extra un 5% de eso. Quiere decir que si el diezmo era de $100, ¿cuánto es el 5% de eso? ¿Ah? Es 50. 5% de 100. No, 5% de 100, no son 10. Porque es 5, no es 1. Aleluya. Saca cuenta. Aleluya. El 5% de 100, multiplícate 100 por 5 y te va a dar el total. Así sale el porciento, esa es la forma. Multiplica uno por el otro y te va a dar el total. Amén. Cuando lo multipliques ahora, vas a ver el total que tenía que dar. Gloria a Jesús. Ese es el porciento. Por 5.
1: Punto 5.
0: Pues tiene que dar $5 más. 5, primero era el 10%, que eran 100, ¿verdad? Uh-huh. Pero no lo diste, ahora tiene que dar el 5%, que tiene que dar 105, que es completo. Pero la gente no lo da y sigue embrollándose con Dios. Aleluya. Y cuando viene a ver, hermano, la cuenta le sube tanto que puede perder la salvación del alma por no darle a Dios lo que le toca. ¿Acaso usted no ve lo que dice la Escritura? Malaquías capítulo 4, ¿verdad? Uh-huh. Aleluya. 3. Mas vosotros, la nación toda, me habéis robado. 3. Y dijiste, ¿en qué te hemos robado? En vuestros diezmos y ofrendas. Sí, capítulo 3, verso 10. Traed los diezmos al alfolí y probadme en esto. Si no, os abriré las ventanas de los cielos y enviaré bendición hasta que sobre y abunde. O sea, que va a enviarla y va a sobrar y va a abundar a tu vida. Y te vas a gozar. O si no, dígame a mí. Las personas que han cumplido con Dios sus diezmos, si Dios no le ha dado carro, no le ha dado casa.
1: Aleluya.
0: Muchos no tenían esposo y Dios se la ha dado buena. O no han tenido esposo y Dios le ha dado un esposo bueno.

0: Y no, si no la nota, no te preocupes, dale extra algo, porque Dios te va a decir, ya cumpliste.
1: Gloria a Dios.
0: Porque el Dios que yo le sirvo, habla. Si el Dios tuyo es mudo, como los dioses de los hombres, aleluya, que tienen manos y no palpan, tienen ojos y no ven, pies y no caminan, narices tienen y no huelen, boca tienen y no hablan. Entonces sí, pero el Dios que yo le sirvo, habla. Aleluya. Y es poderoso. Amén. Para decir algo, mi amor. Nos vamos a quedar ahí, porque ya el tiempo avanza. Aleluya. Y es que la cosa es que el Señor siempre nos está hablando. Y mañana, aleluya, is another day. Tomorrow is another day, another page. Ah, no, mañana viene la Titicoca y el tío Coquito. Y quién sabe si a ellos se les ocurre también hablar algo de esto. Porque así pasa.
1: Mire que ya los programas están activos. Estamos dando los programas en vivo.
0: Amén. Y los programas que estamos dando ahora, como la Titicoca y el tío Coquito, es en vivo.
1: El sábado pasado fue en vivo.
0: El sábado pasado lo dimos en vivo y este sábado va a estar en vivo. O sea que usted va a ver que la Titicoca y el tío Coquito van a llegar aquí, a la emisora, y van a hablar lo que Dios le dé. Aquí, en vivo, usted lo va a escuchar. No son programas grabados como un momento dado estuvieron, porque no podíamos hacerlo en vivo. Uh-huh. Pero ahora sí lo vamos a hacer en vivo. Mi alma te alaba y te glorifica. Y claro, usted no va a ver, aleluya, las marionetas, porque todavía tenemos que preparar ese ámbito. Uh-huh. Pero pronto, pronto estamos luchando para que usted pueda ver las marionetas moviéndose como antes. Al tío Coquito y a Titico.
1: Aleluya.
0: Yo me imagino que el tío Coquito debe estar viejo ya tanto tiempo que está por ahí guardado. Gloria a Dios, aleluya. Y a Titico que ya debe haberle florecido el almendro. Mi alma te alaba. Así es que dime, mi amor.
1: Sí, la hermana Marangeli que está ahí, ella pidió oración le pido a la iglesia que me ayuden a orar por Jordi Ramos, para que pueda ser salvo y servir a Dios fielmente.
0: Amén. Uh-huh. Amén. Así que la hermana Marangeli está por ahí. Sí, Dios te bendiga, hermana Marangeli. No sabíamos de ti, ¿verdad? Pero qué bueno que estás ahí.
1: Está pidiendo por Jordi.
0: Y está pidiendo por Jordi. Yo no tengo duda de que Dios se va a glorificar en Jordi. Y como tú pides oración, la voy a hacer ahora mismo. Padre, en el nombre poderoso de Jesucristo, mira, Padre mío, la petición de tu hija, de nuestra hermana y amiga Marangeli. Ella pide por Jordi. Yo no lo conozco, Señor, pero tú lo conoces, porque tú creaste los cielos y la tierra, creaste al hombre y todo lo que hay en esta tierra lo sabes tú, todo tú lo sabes. Aleluya, pon tu mano de poder, Padre, y toca a ese joven, a ese muchacho, Padre, para que te sirva, y hazlo, Padre mío, un cristiano fiel y firme en tus caminos, que te ame, que te sirva, y si tiene algún ministerio y tú tienes llamado para con él, que se ejecute ese llamado. Porque tú eres el Señor poderoso. Bendice a Marangeli, papá, que de vez en cuando se nos desaparece y no sabemos de ella. Pero tú tienes poder para fortalecerla, para llenarla y para salvarla. En el nombre poderoso de Jesucristo, te doy a ti toda la gloria y toda la honra y lo declaro hecho, Señor. Amén. Gloria a Dios. La gloria es tuya, Jesús. Bien, pues vamos a seguir a ver las manos que estaban ahí para orar por ellos.
1: Amén. Estuvieron con nosotros hermana Claribel Nieves.
0: Dios bendiga a nuestra hermana Clara y bendiga a su esposo Ángel Nieves Chin y bendiga a toda su familia, su otra hija, aleluya, Clarimar, y su otra nieta Alía y la nieta, aleluya, de nuestro, que hija de nuestros pastores asociados y nieta de ella, y como si fuera mi nieta también. Amén. Aleluya, la hermosa, aleluya,
1: Samara,
0: y Dios bendiga también a sus padres, hermano Angelito, pastor asociado de nuestra congregación, y la hermana Clarián, pastora asociada de nuestra congregación. Que Dios me lo bendiga y me lo cuide siempre, y que todo lo que le falte en sus vidas o en su bolsillo, donde sea, tú se lo suplas, Señor. Gracias, porque tú eres Dios bueno y poderoso. ¿Quién más?
1: Wanda Sánchez.
0: Dios te bendiga, mi hermanita Wanda Sánchez. Dios te bendiga, Wanda, Dios te guarde. Aquí siempre te aguardamos, ¿verdad? Que vengas a la iglesia un día con nosotros. Si tú quieres que te busquemos y no estés muy lejos o estás lejos, tú nos dices. O vengan y después nosotros los llevamos para atrás. No hay problema.
1: Aleluya.
0: Aleluya. Lo importante es verte y que estés buscando de Dios. Y aunque tú no lo creas, pero cuando tú estabas llegando a la congregación y estás oyendo la emisora también, yo veía a mi mamá, que es tu mamá también, riéndose y contenta. Tú dices, pero eso es imposible porque la gente ya se fueron con Cristo y ahora son espíritu. Hermanos, hay cosas que no entendemos, pero cuando estemos en el cielo lo vamos a entender. ¿Quién sabe si todas esas vidas que fueron nuestros padres y

0: padres y abuelos y abuelas que estuvieron en el Evangelio sirviéndole a Dios, ahora mismo, aleluya, Santo Jesús, aunque sabemos otras cosas que van a pasar, pues esté Dios permitiéndole que ellos puedan ver, aleluya, esa conversión, esa búsqueda, y se pueden solazar en gozo espiritual, para que así, aleluya, usted y yo sigamos hacia adelante. Y sobre todas las cosas, para que la bendición de Dios nunca falte en tu familia y en tu vida. Amén. ¿Quién más?
1: Jenny Martínez, de Santo Domingo.
0: Dios te bendiga, hermana Jenny. Hace tiempo que no la veía por ahí. De Santo Domingo. Sí, había estado muchas veces, pero hace tiempito que no la veíamos. Qué bueno. Dios te bendiga, hermana Jenny. Y seguimos orando por ti y por tu patria. Santo Domingo de Guzmán, República Dominicana. Dios te bendiga y Dios te cuide. Amén.
1: También estaba Wanda Janet Negrón, hermana Wanda.
0: Dios te bendiga, hermana Wanda Janet Negrón. Dios te bendiga y Dios te cuide a ti también y a toda tu parentela, a toda tu familia. Amén.
1: La hermanita Mary Ochoa.
0: Dios bendiga a nuestra hermana de Cali, Colombia, Mary Ochoa. Dios te bendiga, sierva del Señor. Dios te cuide y sigue hacia adelante. Y que Dios bendiga a toda tu parentela, a toda tu familia, en este hermoso día y siempre. Dios te bendiga. Amén.
1: Y de hermana María Estel y Eddie Varela.
0: Dios bendiga a nuestros evangelistas, María Estel y Eddie William Varela. Que Dios me los bendiga y me los cuide, ahí donde ellos residen, en Easton, Pensilvania. Dios me los bendiga. Amén.
1: El hermano Enrique Collazo.
0: Dios bendiga a nuestro hermano Enrique Collazo, habitante de la capital de Puerto Rico, Corozal. Eso es broma, ¿sabes? La capital de Puerto Rico es San Juan. Pero para mí, Corozal es la capital de Puerto Rico. ¿Y sabe cuál es la capital de Corozal? El Bajío Abra, donde está la emisora de radio. Aleluya, unción, fe y poder. Así que Dios me lo bendiga, hermano Enrique Collazo. Dios te cuide y siga hacia adelante. Y cuídate y aliméntate bien, que de los pocos, de los buenos quedamos pocos, y estropeados y desacreditados. Dios te bendiga y Dios te cuide. Amén.
1: La hermana Gladys Cruz.
0: Dios bendiga a nuestra hermana Gladys Cruz, de la ciudad señorial de Ponce, en la Isla del Encanto, Puerto Rico. Que Dios te bendiga a ti y bendiga a tus dos hijos especiales, Kevin y Gerard. Aleluya, Santo Jesús.
1: También estaba la hermana Rosa Vega.
0: Dios bendiga a nuestra hermana Rosa Aide Jiménez Vega, de Silver Creek, Nueva York. Que Dios bendiga a su esposo Juan, sus hijos Darren y Kyo, y sus hijas Aleidy, Gigi, Sol Marie y Heidi, y la pequeña Keiliani. Que Dios me los bendiga y me los cuide mucho siempre allá en Silver Creek. Amén.
1: Estaba la hermana Ana Ortega.
0: Amén. Dios te bendiga, hermana Ana Ortega, que antes estaba en Filadelfia cuando empezamos a escucharlo, y ahora está, aleluya, en Jackson. En Jacksonville, Florida. Dios lo bendiga a ella y bendiga a todos sus familiares ahí. Gloria a Dios, aleluya. Amén.
1: El hermano Ricardo Ureña.
0: Dios te bendiga, hermano Richard, hermano Ricardo Ureña, de North Carolina. Por ahí va a caer mucha lluvia, no sé si ayer o hoy.
1: Ayer.
0: Está cayendo lluvia, así que cuídese por ahí, aleluya. Que Dios me lo bendiga y me lo cuide, y gracias por estar con nosotros en la sintonía de Radio Unción, Fe y Poder. Nuestro hermano y amigo,
1: aleluya,
0: Ricardo Ureña, mejor conocido como Richard, aleluya, amén.
1: Cecia Rivera Ayala.
0: Dios bendiga a nuestros hermanos y amigos allá, aleluya, en Centroamérica, en El Salvador. Dios me los bendiga y Dios me los cuide, en la colonia Grano de Oro. Que Dios los bendiga y los cuide a ellos, donde hemos estado ahí con ellos, hemos compartido, hemos convivido con ellos, aleluya, y nos hemos gozado. Así que Dios me los bendiga y me los cuide, hermana Cecia. Dios bendiga a su papá, nuestro hermano y compañero de milicia, al pastor Andresito Rivera. Y bendiga a su hijo, aleluya,
1: José Daniel
0: Acuña. Y bendiga a su hermanita, gloria a Dios, aleluya, la maestra
1: Loida
0: Eunice
1: Rivera
0: Ayala. Que Dios me los bendiga y me los cuide a todos ahí, con mucho deseo de verlos, ¿verdad? Y compartir con ustedes, pero cuando llegue el momento de Dios, pues llegará. Dios solamente sabe eso, no nosotros. Así que Dios me los bendiga a toditos allá abajo y me los cuide. Amén. Y a la iglesia que ellos pastorean allá también, a todos. Amén.
1: Le dice amén, bendiciones.
0: Amén.
1: La hermana Julia Monclova.
0: Dios bendiga a la hermana Julita, hermana Julia Monclova, de aquí de Pensilvania también. Que Dios la bendiga y la cuide a ella, a su esposa y a todos sus familiares. Dios te bendiga, hermanita, Dios te cuide y adelante en Cristo. Amén, aleluya.
1: La hermana Maribel Vélez.
0: Dios bendiga a nuestra hermana y amiga evangelista Maribel Vélez de Las Marías, Puerto Rico, que ya la habíamos saludado, ¿verdad?
1: No.
0: Y amén. Y bendiga también a su papá Federico, a su mamá Margarita y a su hijo Adiel Gabriel. Que Dios me los cuide mucho y con el deseo ardiente de un día extenderles una visita o que ustedes nos extiendan a nosotros. Así que Dios me los bendiga y me los cuide.
1: Amén. El hermano Carlos Gómez.
0: El hermano Carlos Gómez, Dios te bendiga, hermano Carlos Gómez, Dios te guarde. Aleluya. Y nuestros pastores, ¿verdad? De allá de Yonkers, Virginia y Pedro Andino. Uh-huh. Que Dios me los bendiga y me los cuide. Amén. Aleluya. Bueno, ella es la hermana Ita, ¿verdad? Así que le dicen los muchachos. ¿Cómo que le dicen?
1: No sé.
0: Ella tiene un nombre que yo me lo tenía en la mente hoy para pronunciarlo por aquí, se me fue. Aleluya, Ita era como era. Algo así era. Gloria a Dios. Así que Dios me los bendiga y me los cuide a toditos.
1: Dice la hermana Cecia, acá le esperamos siempre.
0: Amén, hermana, amén. Yo sé que sí, y yo sé que un día Dios nos va a dar ese privilegio, amén, de poderlos visitar. Aleluya. Y poder estar con ustedes, aunque sea una semanita por ahí.
1: Amén.
0: Yo sé que sí. Y yo sé que eso no va a tardar mucho tiempo. Dios se va a glorificar.
1: Amén.
0: Amén. Bien, antes que Cristo venga.
1: Y María y Samuel.
0: Y nuestros vecinos María y Samuel, que Dios me los bendiga y me los cuide. Y cualquier otro hermano o hermana o amigo o amiga que estuvo en la sintonía, saludo y que Dios te bendiga. Y no se olvide, amados, este programa en horario diferido a las 5 de la tarde lo va a escuchar otra vez. Así que Dios te bendiga y te cuide, no te lo pierdas. Y vamos a orar por todos. Padre, en el nombre poderoso de Jesucristo, recibe mi Señor toda la gloria y toda la honra. Y esos hermanitos que estuvieron con nosotros en la sintonía, tanto los unos como los otros, por nombre y apellido, bendícemelos y cuídamelos, Señor, y ayúdalos, Dios mío, que las necesidades que ellos tengan sean satisfechas, que tu poder y tu unción estén con ellos, Padre, y si hay alguno que está quebrantado de salud, tú lo sanes ahora mismo, Padre, porque tú eres nuestro sanador, nuestro salvador y nuestro libertador, y a ti te damos toda la gloria, Señor. Bendice a mi amada esposa que ha estado conmigo aquí en este programa. Bendice a todos los que de una u otra forma nos han sintonizado. Cuídalos y protégelos, Señor. Para gloria de tu nombre, los que van a estar a las 5 de la tarde igualmente. Para gloria de tu nombre, te lo pedimos y lo declaramos hecho. En el nombre del Padre, del Hijo y del Espíritu Santo. Amén. Bien, mis amados hermanos. Aleluya. Ya llegó la hora. Aleluya. Las manecillas del reloj se han interpuesto, ¿verdad? Y tenemos que ponerle punto final a este programa. Dios te bendiga y te cuide. Y hoy es
1: viernes.
0: Mañana estamos con la Titico aquí en Tío Coquito. Y esta noche en el templo, a las 7 llegamos a orar. A las 7 menos 10 comenzamos el clamor y salimos al aire. Ya se enciende el emisor y comenzamos a transmitir. Aleluya, el culto del viernes, culto evangelístico. Así que Dios me los bendiga, Dios me los cuide. Señora técnica, mi amada esposa, disponga de las cámaras y de los micrófonos. Amén. Aleluya. Santo Jesús.

¿Cómo serían las últimas horas del Señor Jesús sobre la faz de la tierra? ¿A dónde fue? ¿Qué hizo? Y pienso que aquella mañana Jesús abrazó a su madre tiernamente, acarició sus cabellos y sin decir palabras salió apresuradamente a su cita con la muerte. Me parece verle caminar decididamente y a su paso mirar las colinas, los valles, aquellos largos caminos por donde transitó, y por un momento detenerse frente al Jordán, donde él fue bautizado y tantos milagros fueron realizados por sus manos. Como si quisiera llevar en su recuerdo aquellas estampas y aquellos hermosos paisajes de su amada Jerusalén. Y quise hacer un cántico que recogiera esta mezcla de sentimientos.

cada lágrima de nuestro corazón, cada cosa que nosotros hacemos, para Dios es una expresión de amor.

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soledad, alma mía, alaba Jehová que está ahora. Lo único que pude decir, Señor, tú me amas.

comprendes, Señor, tú me comprendes. Tú me verdaderamente me comprendes, Señor. Y por eso vivo en paz. Alma mía, alaba el nombre del Señor.

0: Inmediatamente a orar para que este programa en el día de hoy de todo un poco sea de bendición a cada uno de aquellos que nos están escuchando. Señor, te damos gracias porque tú eres bueno y para siempre es tu misericordia. Y en esta tarde, Padre mío de la gloria, agradecidos contigo porque nos cuidaste en la mañana, nos cuidaste en la noche y ahora nos sigues cuidando en la tarde. Glorifícate, Padre Santo, en nuestras vidas. Ayúdanos, fortalécenos, manténnos firmes en tus caminos, que es lo más importante para cuando tú vengas a levantar tu iglesia, podamos ir contigo al reino de los cielos. Gracias por ello, Señor, porque esa bendición vino a través de Jesucristo, tu amado Hijo, cuando lo enviaste a morir por nosotros en la cruz del Calvario. Gracias por ese sacrificio, Padre mío, que aunque triste y penoso, Padre, pero nos bendijo y nos llenó. Pero como dijo él, Señor amado, aleluya, y por eso nos llena, nos fortalece y nos conforta. Aleluya, yo pongo mi vida y la vuelvo a tomar, y así sucedió, Maestro. Bendice a mi amada esposa. Gracias, que como Señor, siempre está aquí haciendo labor técnica y logística. Cuídala, protégela y síguela ayudando, Padre, y manteniéndola sana como tú quieres. Aleluya, para seguir haciendo tu voluntad. Bendice mi alma, mi corazón y mi vida, Padre, y úsame conforme a tu voluntad. Bendice a todos aquellos hermanitos que diariamente están con nosotros en la sintonía de Radio Unción, Fe y Poder. Pastores, hermanos, amigos, aleluya, miembros de congregaciones, Padre Santo, y programadores que nos están sintonizando, aleluya, en estos horarios. Gracias por todos ellos, cuídalos y protégelos, mi Cristo amado. Ahora, Padre Santo de la gloria, aquí estoy ante tu voluntad para que hagas lo que tú quieras conmigo. En el nombre de Jesús me declaro en victoria, Padre mío. Aleluya, y proclamo una victoria gigante para todos aquellos que están aquí conmigo, como mi esposa y los que están escuchando en esta hora a través de Radio Unción, Fe y Poder. Bendice a nuestros técnicos, pastores asociados, Ángel Ortiz Morales y Clarián Ortiz Nieves. Bendice a nuestra hermana Claribel Nieves. Aleluya, bendice a las dos bebés hermosas. Aleluya, Samarita y Alía, cuida. Aleluya, Dios le bendiga, Dios les guarde, hermanos. Aleluya, sintonizaste tarde, estás en la sintonía de Radio Unción, Fe y Poder, en el programa que damos todos los días de lunes a viernes, de todo un poco, y los sábados, en esa misma hora, aleluya, Joyas de Cristo con la Titi Coqui y el tío Coquito. Aleluya. Vamos a ver, aleluya, en las lecciones, no. Vamos a ver, aleluya, en las lecciones de la vida de Loc. Aleluya, lo que hizo Loc, lo que miró, esa era, ¿verdad?
1: Sí, amor.
0: Aleluya, porque yo tengo aquí el bosquejo, pero yo no sé si yo lo había dado ayer, no. Así que vamos entonces a hablar de las lecciones de la vida de Loc. La vida de Loc nos da lecciones, aleluya, por muchas razones. Empezamos primero con lo que hizo Loc. Loc, desde que empezó, no empezó bien.
1: Aleluya.
0: Aleluya. Porque él, aunque sí empezó bien en un sentido, porque él quiso irse con, aleluya, con su trío, Abraham. Aleluya, irse porque Abraham tenía que salir. Cuando Dios le habló y le dijo que saliera de su tierra y de su parentela.
1: Aleluya.
0: Aleluya, él obedeció. Él no preguntó, como hace mucha gente hoy día, que cuando Dios lo llama, ¿y a dónde voy a ir? ¿Y qué voy a hacer? A mí si Dios me dice, como me ha dicho muchas veces.
1: Gloria a Dios.
0: Una vez yo estaba en mi casa, aleluya, era más de la una de la madrugada.
1: Gloria a Dios.
0: Y el Señor me dijo, levántate. Y yo ya había orado, me había acostado y me levanté. Recién estaba
1: aleluya.
0: Acostando. Y me levanté y me preparé. Y cuando Dios me dijo que saliera, yo salí.
1: Gloria
0: Pero
1: a Dios.
0: Todavía no sabía para dónde iba a ir. Estaba prendiendo la guagua, el bus. La guagua que yo tenía, que había comprado con mi carro de pronto para transportar la iglesia, una Dodge de las largas, gloria a Dios, aleluya, una Ram que cabían 16 pasajeros,
1: aleluya.
0: Y la aprendí, como no tenía más carro, tenía que usar esa, ¿verdad? Para la escuela y para donde quiera.
1: Bendito Dios.
0: Y arranqué, y cuando iba de camino me dijo, abras, y abra.
1: Aleluya.
0: Cuando iba por ahí me mandó a bajar por un sitio que se llama Hoya Ranch, que en ese tiempo todavía no estaba embreado el camino, había que subir rapidito y la goma patinando, pero yo tenía que lanzarme por ahí. Y me dijo dónde tenía que ir y comencé a bajar. Aleluya. Y como no pude llevar el vehículo hasta ese lugar porque no había carretera para hasta ahí, pues la dejé arriba, cerca de mi mamá, donde vivía mi mamá.
1: Aleluya.
0: Y comencé a bajar a pie.

0: Pero sentí cantar, hermano. A veces yo no soy cantante,
1: Bendito sea
0: tampoco
1: Dios.
0: buen músico, pero toco y trato de cantar para Dios.
1: Para Dios.
0: No para los hombres, que no les guste, pues tápese los oídos o apague el radio lo que yo canto. Gloria a Jesús.
1: Bendito
0: Aleluya.
1: Dios,
0: Y
1: aleluya.
0: entonces iba cantando, gloria, gloria, aleluya. Gloria, gloria, aleluya. Gloria, gloria, aleluya. De nuestro Salvador.
1: Gloria a
0: Y volví otra vez,
1: Dios.
0: así, hasta que llegué. Y cuando llegué salió un hermanito que había salido de los vicios, de la porquería, gloria a Dios, aleluya. Y el enemigo de las almas lo estaba tentando en esa hora, diciéndole dónde había una mujer sola, porque como hay gente que cuando están en el mundo son mujeriegos, pues cada rato el enemigo trata de turbar su paz y su mente, conduciéndola a lugares donde hay mujeres solas, donde hay mujeres que son fáciles, y donde sea. Y eso le pasa también a las mujeres cuando fueron así, milongueras, como decía yo antes, en el mundo. Pues ahora, cuando vienen a los pies de Cristo, el enemigo trata de tentarlos igual.
1: Bendito
0: Pero esas
1: Dios.
0: mujeres tienen que orar y ayunar mucho para que Dios los mantenga firmes, al igual que los
1: Gloria a
0: hombres. Todos
1: Dios.
0: tenemos que ayunar y orar. Y cuando llegué, vino él para acá. Y yo lo vi y le di un abrazo. Estaba temblando.
1: Aleluya.
0: Y me dijo, ay, pastor, gracias porque usted vino. No sé cómo fue que usted llegó, pero yo sé que Dios lo trajo.
1: Aleluya.
0: Así que para que usted se dé cuenta cómo es que Dios trabaja con sus hijos. Si usted tiene, aleluya, el oído atento a la voz de Dios. Pero hay personas que no, hermano. Hay personas que a esa hora Dios los llama para que vayan a un lugar. Nada, si es tardecito, ya esa gente está durmiendo. ¿Qué? Yo voy por ahí para abajo. Es tarde. Yo tengo que estar descansando, hermano. Reprenda al diablo y no sea vago. Los vagonetas no son hijos de Dios, no son espirituales. Porque Dios, cuando llama a un hombre
1: Santo
0: o a una
1: eres
0: mujer de
1: Jehová,
0: Dios, lo
1: aleluya.
0: llama con todos los powers y sin miseria, para que haga la voluntad de Dios. Y usted no puede detenerse. En muchas ocasiones, aleluya, Dios me llamó de esa manera. Sea el nombre de Jehová bendito. Aleluya. Y yo salí, a veces no sabía ni para dónde iba. Tenía que ir,
1: Aleluya.
0: aleluya. Pero en el caminar, Dios me dijo qué tenías que hacer. Vas a hacer esto, vas a ir allí, vas a hacer aquello otro. Y fueron muchas las veces que me pasó eso.
1: Bendito sea tu
0: Y le doy
1: nombre,
0: la gloria a
1: Jehová.
0: Dios porque Dios pudo glorificarse. Porque lo que usted hace y yo hago no es para la gloria de nosotros, es para la gloria divina de Dios. ¿Tú vas a decir algo, mi amor? Aleluya. Así es que hoy estamos hablando de esto, amados, porque Lot, aleluya, tuvo acciones. Y como le dije, era sobrino de Abraham. Y cuando salió Abraham de Ur de los Caldeos,
1: Aleluya.
0: cuando Dios le dijo que saliera, pues se fue con él. Y como era su sobrino, pues no lo echó para atrás, se lo trajo. Yo quiero ir contigo, tío.
1: Aleluya.
0: Aleluya. Y se fue contigo.
1: Bendito sea Dios.
0: Aleluya. Y allá en el camino, en el caminar, pasaron muchas cosas. Aleluya. Y una de las cosas que pasaron era que Lot, como también Abraham, tenían siervos que estaban a su disposición. Porque eran gente, aleluya, de poder, ¿verdad? En la tierra, estamos hablando de que tenían propiedades, posesiones. Y tenían criados que estaban con ellos. Y
1: Santo.
0: entonces hubo una situación, y es que ellos tenían también rebaño de ovejas, que no las dejaron, se las llevaron. Porque la gente cuando caminaban de un lugar a otro en ese tiempo no dejaban nada de lo que tenían.
1: Bendito
0: Porque si lo
1: Dios.
0: dejaban, cuando miraban para atrás, no lo iban a encontrar. Porque iban a ver también pastores de ovejas que iban a añadir a las ovejas de ellos, las ovejas de aquellos que dejaron botar,
1: Bendito
0: que para
1: sea
0: los efectos del
1: Dios.
0: caso se quedaron botadas. Aleluya. ¿Cuánta gente no han habido aquí que han sido pastores aquí en Bethlehem y Allentown y se le ha metido un cucus en la cabeza, un cucus limpiatus, aleluya, y los ha enviado a Florida y siempre están
1: Aleluya.
0: esperando pues soñar un sueño? Aleluya, y para ver qué pasa y si se van a Florida, o llegó un profeta, y cuando ellos saben que hay un profeta que Dios lo usa, rápido le ponen en la cabeza para que oren.
1: Bendito
0: Porque
1: sea Dios.
0: buscando que le hablen, buscando que le diga algo, pero Dios no les habla, porque si Dios no tiene un plan contigo de moverte a un lugar especial o a X y lugar, Él no te va a decir nada, a través de nadie lo va a hacer.
1: Gloria a
0: Pero
1: Dios.
0: hay hombres que crean profecías, y de esos hay muchos por ahí. Tenle cuidado, que el diablo los va a usar para decirte a ti lo que tú quieres escuchar. si te dicen a ti lo que tú quieres escuchar, te van a obedecer ciegamente. Pero si te dicen a ti lo que tú no quieres, lo que ellos no quieren escuchar, porque es la palabra viva de Dios, que le ordena seguir el camino divino de Dios, no el de ellos.
1: Aleluya.
0: Pero te van a escuchar. Porque no se ha convertido nunca. Cuando usted está convertido a Cristo, usted es un obediente, fiel a Dios en todo. Y a usted no le importa ni su tiempo, aleluya, ni su dinero, ni su descanso. No le importa nada. Usted arranca, aleluya, en fa. Cuando Dios le dice que tiene que ir a cualquier lado. Y usted, aleluya, hace la voluntad del Señor. Y como la va haciendo, así Dios lo va bendiciendo. Porque la gente quiere, cuando llegan a los pies de Cristo y tienen un ministerio,
1: aleluya,
0: que enseguida haya bendición. Dios le habló de un ministerio, pero ¿qué estás haciendo? ¿Estás orando? ¿Estás buscando las almas? ¿Le estás predicando la palabra? No, estás en tu casa metido, viendo televisión, viendo novelas, durmiendo todo el día como un vagoneta. Aleluya. Y entonces quiere que Dios te use. Dios usa a la gente trabajadora. Si usted busca a todos los que Dios llamó, eran trabajadores. Eran gente, aleluya, que hacían, aleluya, el trabajo, aleluya, secular. Y Dios los llamó para hacer el trabajo espiritual. Porque Él no llama vagos. Tampoco llama gente desobediente, contumaces y rebelde. Él llama gente que estén dispuestos a obedecer.
1: Aleluya.
0: Aleluya. Cuando oyen su voz. Aleluya. Por eso es que hay una alabanza que dice, oyen mi voz y me siguen. Aleluya. Las ovejas oyen mi voz y me siguen, dice el Señor. Yo la llamo por su nombre y me responde. Yo soy el buen pastor que apaciento mi rebaño. Oyen mi voz, oyen mi voz, oyen mi voz y me siguen. Aleluya. Mis ovejas, dice, ve. Mis ovejas oyen mi voz y me siguen, dice el Señor. Mis ovejas oyen mi voz y me siguen, dice el Señor. Yo la llamo por su nombre y me responden. Yo soy el buen pastor que apacienta mi rebaño. Pues, oye mi voz, oye mi voz, oye mi voz y me siguen. Aleluya. Las ovejas del Señor.
1: Aleluya.
0: Entonces, cuando Dios pone un pastor, esas ovejas saben que ese pastor lo puso Dios. Y siguen al pastor de las ovejas. Pero hay ovejas que se van con otros pastores. Pero ese no era una oveja, era un cabro que estaba metido colado entre las ovejas. Porque los cabros se van a donde quiera. Se trepan por donde quiera, se come lo que sea, aleluya, pero la oveja no.
1: Santo,
0: la oveja
1: Señor
0: come pasto verde y agua cristalina. Usted no puede ver una oveja tomando agua de pantano, de fango, no lo va a ver.
1: Aleluya.
0: A menos que no se esté muriendo de sed y aún así no lo hace. Siempre va a buscar el agua cristalina, el agua limpia, resplandeciente, gloria a Dios, aleluya. Y las ovejas que son la feligresía de una congregación, pues tiene que entrar en esa obediencia y tienen que ser meticulosos y tienen que cuidarse de no caer en los lazos del enemigo.
1: Aleluya.
0: Porque el Señor lo dice claro, Él te librará del lazo del cazador y de la peste destructora. Te cubrirá con tus plumas, Él, Jehová de los ejércitos.
1: Gloria.
0: Nadie más te va, lo va a hacer. Aleluya. La gente lo que quieren es, pues, tener, pero no le importa la vida. Porque si a usted le importara una vida, mira lo que haría, pastor que me escucha. Preste atención. Si a su congregación llega una vida, como han llegado aquí también.
1: Aleluya.
0: Una familia. Y usted dice, wow, esta familia es de muchos, tiene 7, 8.
1: Bendito Dios.
0: Me va a ayudar aquí tremendo porque va a aumentar la membresía y también la entrada de la iglesia. Gloria a Dios, aleluya.
1: Bendito Dios.
0: ¿Usted quiere que mejoren las entradas? Pues limpia la puerta. Y si no, pongo una puerta por el otro lado para que las entradas sean mejoradas. Pero la gente está más pendiente a otras entradas, las entradas económicas. Por eso, como le dije ahorita, muchos ministros o llamados ministros se fueron para Florida.
1: Bendito Dios.
0: Dejaron a las congregaciones solas. Yo cuando tenía programas de noche, que era el programa que yo tenía por la noche, era este,
1: orando
0: por la iglesia con los vigilantes, me llamó una hermana para que orara por ella.
1: Bendito sea Dios.
0: Ella me dijo que yo no dijera nada, pero esto hay que testificarlo, porque esto es absurdo, incoherente. Un pastor que los dejó solitos para irse para Florida.
1: Aleluya.
0: Porque si yo me tengo que ir para Florida, un ejemplo, que Dios me mande, Él va a tener un pastor ahí que lo va a poner Él. Y si no, me dice, la iglesia se va contigo. Y yo busco la forma de buscar transportación, buscar hospedaje. Ayer nos vamos todos para Florida.
1: Aleluya.
0: Aleluya. Mire, yo salí una vez para Guatemala con 17 hermanos, 17 personas. ¿Sabe lo que es un pastor salir al campo misionero a llevar palabra del Señor a un lugar, aleluya, donde casi nunca había ido? Creo que fue la segunda vez que fui. Y llevarse 17 personas de la iglesia.
1: Aleluya.
0: ¿Sabe el trabajo que es ese, hermano? Porque si yo me los llevo, tengo que atenderlos. Tengo que darle de comer. Tengo que darle de beber. Tengo que transportarlo y llevarlo donde sea. Pues mire, yo lo hice.
1: Aleluya.
0: Cuando Dios me habló, yo lo hice. Y testigo tengo a la hermana María Esther, que en ese tiempo era una joven de 18 años, pero convertida a Cristo y sirviéndole a Dios de verdad. Como no ha habido jóvenes así que lo hacen.
1: Aleluya.
0: Por eso Dios la levantó y la llamó al pastorado.
1: Gloria a Dios.
0: Y hoy día es evangelista. Lo que le quiero decir es, aleluya, que ella fue testigo. Porque ella también estaba en ese grupo de los 17.
1: Bendito Dios.
0: Porque eso fue un grupo selecto que Dios escogió ese tiempo para eso. Y llegamos allá, aleluya, y se predicó la palabra. Se convirtieron cientos de vidas, aleluya, para la gloria del Señor. Y las sanidades ni se cuentan. Aleluya, que el pastor de esa congregación no creía en las sanidades.
1: Bendito sea Dios.
0: Él no creía que Dios pacificaba muelas. Él no creía que Dios quitaba hernias y úlceras. Él no creía que Dios podía levantar un paralítico. Y todas esas cositas pasaron allí. Y él tuvo que chupárselas, hermano.
1: Entonces, ¿qué dice que
0: no creía en los pastores? No, es que no creía. Es que hay pastores por ahí que son incrédulos. Yo no sé ni cómo son pastores. Bueno, sí, les puedo explicar. Porque los puso un concilio. Porque estudiaron en un seminario. Y el seminario, le voy a decir algo, no hace pastores. No hace ministros. El seminario te prepara para toda buena obra. Porque yo fui maestro de instituto y director de instituto, y se lo decía bien claro. Aquí no hace este instituto a ningún pastor. Usted quiere ser pastor, órele a Dios que le extienda ese llamado. Cuando se lo extienda, hágalo, camine. Pero no lo haga antes porque vaya al fracaso.
1: Bendito Dios.
0: Porque te llamaste tú. Y yo no creo en el llamado de hombre, yo creo en el llamado divino de Dios que te llama, aleluya, para usarte con poder y gloria. Y a Dios le damos la gloria, hermano, en esta hora. Porque Dios está hablando, ¿le sabrá Dios a quién? Yo no sé, pero él lo sabe. A Dios sea la gloria. ¿Y qué sucedió? Aleluya. Que ahí tuvimos una victoria gigante. La primera vez que fuimos allá a Guatemala. Después el pastor, aleluya, que allí la cosa estaba fea. Habló con el hermano Gené Carías, que es mi amigo allá. Que él es pastor ahora y líder de un ministerio, que era el ministerio que yo dirigía aquí y allá. En un momento dado yo dije, no, yo no voy a seguir yendo allá a Guatemala, porque tengo líderes aquí, pues los dejo que ellos sigan. Y le di un nombramiento, aleluya, y él es el líder del Ministerio de Evangelismo Sin Fronteras de Fe y Poder allá en la ciudad de Guatemala, en el territorio completo. A mí, y hoy día hay pastores que están trabajando en ese ministerio, de lo cual yo me siento contento, porque es la obra que Dios ha mandado a levantar y se hizo. Gloria a Dios. ¿Y qué sucedió, amados? Aleluya, que yo fui cuando Dios me mandó. Hice lo que Dios me dijo que hiciera y quedó el fruto. Yo me acuerdo que el pastor, cuando yo estaba orando por los enfermos, como le dije ahorita, pues él no creía. Y cuando una hermanita, que era la esposa del barbero, del peluquero, que me recortaba y nos cocinaba, todas las noches ese hombre con la esposa llevaba, aleluya, unos utensilios llenos de alimentos para nosotros donde estábamos quedándonos. Así que no teníamos que ir a buscar comida en ningún lado porque él no las llevaba, hermano. Después del culto, gloria a Jesús, y a veces antes del culto, mi alma te alaba. Es que el Dios del cielo es así, es provisor, hermano, y provee, aleluya. Y el pastor, cuando ella tenía una muela cariada, con caries, y ella dice que sintió algo en la muela, y el esposo la miró, y yo la vi también. Tenía la muela reluciente, le puso una muela de plata, oro blanco, plata, hermano. Y el pastor vino a averiguar rápido, para acá, porque él no creía en eso, que Dios platificaba muela. El que no cree que Dios platifica muela, no cree en Dios, hermano. ¿Cómo si Dios te hizo a ti, cabeza de mimbre? ¿No te va a hacer una pieza de tu vida? ¿No te va a reparar? ¿Acaso el mecánico, el técnico, aleluya, o el ingeniero que construyó el vehículo, aleluya, no puede hacer una pieza y ponérsela ahí, que la pieza que no esté? Gloria a Dios. Pero la gente, amados hermanos, aleluya, tienen esas dudas porque no creen en Dios, no se han convertido a Cristo. Cuando tú te convertiste a Cristo, tú sabes que Dios va a hacer milagros, porque lo dice la Biblia. Esos milagros que Él hizo van a seguir siendo hoy día hechos, porque Él es el Dios de los cielos y es el mismo ayer, hoy, por los siglos. Y lo que hizo y lo que sigue haciendo, lo va a seguir haciendo. y vino y chequeó a la hermana. Y la miró y la miró y le abrió la boca así, le metió el dedo por aquí y le abrió para ver. Bien bruto, hermano. Aleluya. Y cuando la miró, dijo, bueno, parece, pero no, yo no creo eso. Yo no creo eso. No creía. Luego vino el Señor y levantó una mujer paralítica. Aleluya. Y levantó a otro y siguió poniendo plata y oro en la dentadura y siguió obrando. Y la gente testificando y gozándose. Y al final, tuvo que creer. Porque si tú eres cristiano y no crees que Dios hace milagros, ¿en qué Dios tú estás creyendo?
1: Aleluya.
0: Porque Dios que yo le sirvo, sí, hace milagros. Y hace milagros contigo. Si ahora mismo estás enfermo, clama a mí, dice el Señor, y Dios te responderá. Clama a Dios, clama a mí, dice el Señor. Y Él te va a responder, cree. Y cuando estemos orando ahorita, te pones de pie donde quiera que tú estés, te pones la mano en el lugar afectado.
1: Aleluya.
0: Y no es tu mano, ni soy yo, Jesús de Nazaret, que te va a sanar y le va a quedar nuevo.
1: Gloria a Dios.
0: Pero como le digo a todos los que yo oro por aquí por enfermedades, testifique. ¿O acaso usted es una persona que no está agradecido con Dios? Pues cuando Dios hace algo por mí, yo estoy por el agradecimiento que tengo porque Él lo hizo. Yo testifico lo que Él hizo.
1: Aleluya.
0: Para que otros que no tienen fe, la fe le aumente.
1: Santo.
0: Pero hay gente que son más duros. Aleluya. Son codos. Son codos e incrédulos. Aleluya, y no quieren darle nada a Dios, no quieren darle la gloria a Dios, mejor se la dan a un médico.
1: Aleluya.
0: Mejor testifican, fui al médico tal y me puse un cataplasma y me curé, sí, mejor, sí. O me dio unas píldoras, como así, como dice la gente, no dicen pastillas, píldoras, y me tomé la píldora que me dio el médico y me sané.
1: Aleluya.
0: Aleluya. Mire, hermano, todo lo que se usa para la sanidad de las naciones viene de Dios, porque la Biblia dice que, aleluya, después que la iglesia esté en el cielo, habrá un árbol que va a estar en el medio del paraíso de Dios y sus hojas van a ser usadas para la sanidad de las naciones.
1: Aleluya.
0: ¿Cómo va a pasar eso? Yo no lo sé. Pero sí sé que el Dios del cielo sana. Aleluya.
1: Gloria a Dios.
0: Pero si tú crees, Él te va a sanar. Si tú no crees, vas a ser esclavo de tu enfermedad.
1: Bendito Dios.
0: De tu dolencia y de tu problema. Tienes que creerle a Dios. Hay personas que dicen, yo creo en Dios, hermano, pero no le crees a Dios. Cree que hay un Dios, pero no cree lo que Él te dice. Aleluya. ¿Cuántas veces yo he orado en diferentes lugares y le pregunté a las personas qué tenía? Y como aquel hermanito allá que pasó porque tenía una hernia, cuando vio que no tocaba la hernia, comenzó a decir, pero si estaba aquí. Y yo no sé si yo se lo dije o pensé decírselo. Aleluya, quiere que se la ponga para atrás Dios de nuevo, pues yo oro que se la ponga
1: Aleluya.
0: Para atrás. Pero ¿cómo tú vas a ver que tenías una hernia, que pasaste al frente por eso, y viene el Señor y te la quita, y después no vas a creer?
1: Bendito Dios.
0: Ardillo, gloria a Dios, aleluya. Ese es el marido de la ardilla.
1: Aleluya.
0: Gloria a Jesús, un ardillo. Mi alma te alaba. Tú tienes que aprender, hermano, que el Dios del cielo, lo que Él dice, hace.
1: Aleluya.
0: ¿Y sabe qué dice la Biblia? Yo soy tu sanador. ¿Y quién lo dice?
1: Ya.
0: Jesús de Nazaret.
1: Gloria a Dios.
0: ¿Y sabes qué más dice? Venid a mí, los que estéis trabajados o cargados, porque yo os haré descansar.
1: Aleluya.
0: ¿Qué significa eso? Que te va a quitar la carga.
1: Gloria a Dios.
0: Aleluya, te la va a quitar y te va a quedar nuevecito. Pero si tú lo crees, va a suceder.
1: Aleluya.
0: Si tú no lo crees, Dios lo puede hacer, porque aunque la gente no cree, Dios lo ha hecho. Yo he hecho milagros en lugares que yo he orado y la gente no lo cree, pero yo sí lo creo.
1: Gracias, Jesús.
0: Y Dios lo ha hecho. Y la persona que se le ha hecho el milagro, que Dios lo ha hecho, todavía duda. Se quedan como patidifusos.
1: Bendito sea tu.
0: Que no saben ni para dónde van, confundidos. Como que se levantaron en ese momento de la cama. Soñolientos, como que querían seguir durmiendo. Así se levantan, así ven. Pero el Dios que yo le sirvo sí hace milagros. Y yo soy, aleluya, recipientario de milagros que Dios ha hecho conmigo. Pero más que eso, aleluya, la gloria es tuya, mi Señor. He sido usado por el poder divino de Dios. Él sea la gloria para hacer milagros. Porque yo siempre se lo digo a ellos. ¿Quién fue el que lo hizo? Ellos dicen Cristo, porque ellos lo saben. Porque yo no sano a nadie. Y después digo a su nombre, gloria. Porque el que lo hace es Dios, es Jesús.
1: Aleluya.
0: Porque por Él, por sus llagas, por sus heridas, nosotros fuimos curados. No que vamos a ser curados, que ya fuimos. Así que cuando tú estés enfermo y se esté orando por ti, Repite eso, fuimos curados. Amén. Uh-huh. Tú vas a decir algo, mi amor. Amén, de eso, por ahí. Uh-huh. Está calladita ahí, no dices nada, adelante.
1: Sí, amén. Como estaba, yo estaba hablando ahorita, sabes que también que hay gente que Dios hace el milagro, pero no lo testifica, como usted estaba diciendo.
0: Ajá.
1: Pero que no creen, a veces, muchas veces no creen.
0: Entonces, por eso no testifica. Porque no creen.
1: Uh-huh. El milagro es por fe.
0: Exactamente.
1: Tú crees que Dios lo hizo y tú vas a ver la gloria del Señor.
0: Amén.
1: Pero si tú no lo crees, no. Ahora mismo usted oró anoche por mí, ¿te acuerdas del dolor que yo tenía en la cabeza?
0: Sí.
1: Pues Dios me sanó.
0: Amén, la gloria de
1: y
0: Dios.
1: Y el enemigo, pues tú sabes que cada rato quiere lucirse. Uh-huh. Pero en el nombre de Jesús, seguimos dando batalla en el nombre de Jesús.
0: Amén.
1: Y yo le doy gloria y honra al Señor, que estoy sana. No, ya no me duele nada, ni nada. Uh-huh. Pero tú sabes, es una batalla que tenemos diariamente.
0: Sí.
1: Pero tenemos que seguir reprendiendo al enemigo y creyéndole a Dios.
0: Amén.
1: Y vamos a ver la gloria del Señor.
0: Eso es.
1: Usted sabe que cuando nosotros vamos a ir para el templo,
0: ajá,
1: verdad que nuestras rodillas nos duele demasiado.
0: Duele todo.
1: Pero tenemos que subir y seguimos subiendo y hablando. Señor, gracias por todo. Y, uh-huh, y todo lo puede en Cristo que me fortalece.
0: Y alabando a Dios, yo sigo alabando
1: eso,
0: a Dios.
1: Por eso que tenemos que hacerlo, porque uh-huh, tenemos que esforzarnos.
0: Aleluya.
1: Para ver la gloria del Señor.
0: Sí, Señor.
1: Porque a veces nosotros nos retenemos, uh-huh, nos paramos,
0: yes,
1: no hacemos la voluntad del Señor, y ese día es el día del milagro. Uh-huh. Ese día de la victoria.
0: Amén.
1: Aleluya. Como en estos días, ¿verdad, uh-huh, pastor?
0: Amén.
1: Yo, ¿verdad? Para la gloria del Señor, me levanto en la mañana temprano,
0: uh-huh,
1: pero ese día yo no quería levantarme. Uh-huh. Y de momento en mi oído oí la perra gritando, y eran las 8:15,
0: uh-huh,
1: que yo oía a la perra, pero era el Señor, porque te estoy llamando, no haces caso.
0: Levántate. Uh-huh.
1: Y me levanté rápido, hice lo que tenía que hacer, y la perra no, y la perra estaba durmiendo.
0: Sí.
1: Y hice lo que tenía
0: como
1: que
0: ahora
1: hacer, y me puse a buscar presencia del Señor.
0: Amén.
1: Y era que ese día era la victoria.
0: Amén.
1: ¿Entiendes?
0: Sí.
1: Como era la victoria, pues el enemigo quería robar la victoria a nosotros.
0: Uh-huh.
1: Pero Dios nos dio la victoria y la gloria, yes, del Señor.
0: Y así sucede. Uh-huh. Cuando hay algo bueno para ti, el Señor quiere que tú camines, pero el enemigo no quiere.
1: Yeah.
0: Porque el enemigo quiere verte destruido, desechado. Uh-huh. Quiere verte, aleluya, arrinconado. Pero Dios quiere verte en victoria.
1: Amén.
0: Y Él quiere darte la victoria siempre. Aleluya. Porque la victoria no es para un ratito. Uh-huh. Es siempre. Gloria a Dios, aleluya. Y en muchas ocasiones,
1: aleluya,
0: aleluya, Dios ha hecho el milagro porque Dios honra a los que le honran.
1: Gracias,
0: y Dios me
1: Jesús
0: ha honrado, a Él le doy la gloria. Pero la persona que está esperando el milagro, que pasan al frente por un milagro que ellos no creen. O sea, que pasan al frente porque bien voy a ver qué pasa. Pero no, hermano, cuando tú vayas al frente a buscar de Dios para que Dios haga un milagro, Dios lo va a hacer y punto.
1: Gracias, Señor.
0: Porque Él es el Señor y Él quiere emplazarte a ti para que te muevas. Y el movimiento se demuestra andando. Tienes que andar. Gloria a Dios, aleluya. Por eso es que tenemos que estar alerta y atentos a la voluntad divina de Dios, porque Él lo va a hacer. Aleluya. Allá en, no sé si fue en El Salvador, que yo llamé a las hermanas una vez porque tenían problemas con la matriz. ¿Tú te acuerdas de eso?
1: Sí.
0: Yo llamé, como hay 7 hermanas aquí que tienen problemas con la matriz, los ovarios. Y llegaron las 7 personas, pero llegaron 8. Porque llegó un varón. Y yo dije, Dios, yo mirando acá, este hombre estará loco. Yo estoy llamando a las hermanas que tienen problemas con su matriz y sus ovarios, y él no tiene matriz ni ovario. ¿Por qué llegó? Y yo iba a comentar algo, pero gloria a Dios que no lo hice.
1: Aleluya.
0: Porque cuando yo voy a hacer un comentario, me aguardo un momentito para ver si es de Dios que lo estoy haciendo o no. Y en otras palabras, esperando el toque de Dios. Pues no. Él fue, aleluya, porque era mudo y sordo. Aleluya. Y él no sabía ni lo que estaba pasando allí, pero como él vio gente que fueron al frente, pues también pasó. Y las que pasaron fueron mujeres, pero a él no le importó, porque aunque era hombre, pero vio que pasaron, él pasó. Yo imagino que él había dicho en su casa, cuando yo vea gente que estén pasando al frente, para que oren, yo voy a pasar también. Y pasó. Aleluya. Y tenía un problema, tenía una hernia, aleluya, en el estómago. Y la etnia se le notaba para afuera. Era salir, era de adentro para afuera. Y cuando él pasó, pues yo le sanó la etnia. Aunque yo había llamado personas que llegaran allí, aleluya, para su matriz ovario. Aunque él no tenía matriz y ovario, pero tenía una etnia. Eso era como un ovario que tenía ahí. Gloria a Dios, aleluya. Y Dios lo sanó. Y después vino para acá, aleluya, y enseñó. Porque había enseñado cuando entró, cuando llegó, lo que tenía. Aleluya, porque yo le pregunté, ¿y usted qué tiene? Las hermanas decían lo que tenía, infección, aquello. Y él enseñó, pues, a través de la camisa, la etnia, que tenía una pelota tremenda. Gloria a Dios, aleluya. Pero se le fue y quedó el sano. ¿Y por qué no lo sanó el Señor?
1: Aleluya.
0: Aleluya, de su... que era mudo y sordo. Él vino para eso. Dios podía hacerlo. Porque yo conozco personas que no hablaban. Allá también en El Salvador también oramos por una hermana que yo había llamado a todas las personas por enfermedades. Y ella estaba muda, no hablaba. Había quedado muda.
1: Un derrame
0: cerebral que le dio, amado, y quedó muda, no podía hablar.
1: Bendito
0: escuchaba,
1: Dios.
0: Pero no hablaba. Y cuando yo llamé, pasó al frente.
1: Aleluya.
0: Y todo el mundo estaba testificando lo que Dios hizo. Y cuando llegué donde ella, y usted, hermana, ¿qué tenía? ¡Que no podía hablar! Pero bien duro lo dijo. Como no podía hablar, y se desquitó. Aleluya. ¡Que no podía! Y wow. Y yo decía, ¡qué tremendo! La gloria de Dios.
1: Señora,
0: ese milagro que Dios hizo con esa mujer. Ahí podía hablar. Se
1: restauraron
0: las neuronas de la parte auditiva del cerebro, hermano. Y entonces comenzó a hablar. A Dios le damos la gloria.
1: Señor.
0: Milagros grandes que Dios hace, porque Él sigue todavía haciendo milagros.
1: Gloria a Dios.
0: He ido a lugares donde hay gente en silla de ruedas. Fue una vez un lugar, creo que en El Salvador fue.
1: Sí.
0: La primera vez la hermana tenía problemas con el corazón, era, ¿verdad?
1: Sí.
0: Y tenía como un soplo o algo, y el corazón pues estaba malo, y tenía que verse el médico, y estaba en riesgo. Oramos, Dios la libertó. Dios hizo la obra, la gloria se la damos al Señor.
1: Ayer le habían puesto anteriormente un marcapaso, ¿qué se llama?
0: Sí, un marcapaso tenía.
1: Sí, ahí fue cuando Dios hizo el milagro.
0: Hizo el milagro, le quitaron el marcapaso, siguió trabajando bien todo, y siguió bien. Luego entonces volvimos otra vez para ahí, no me acuerdo qué era lo que tenía después.
1: Estaba en silla de ruedas porque eso de chikungunya.
0: Ah, porque el mosquito ese de chiquimbunya la había picado y quedó en silla de juedas.
1: Sí.
0: Aleluya, por cuenta un mosquito, hermano, una silla de juedas. Y cuando yo llegué, la gloria es tuya, Señor. Llegó el Señor.
1: Aleluya.
0: Conmigo. Aleluya, porque no me dejó. Yo no fui solito.
1: Aleluya.
0: Y cuando hice el llamado, pasó ella. ¿Y qué pasó? Yo la vi en silla de juedas. No me acordaba de lo que Dios había hecho con ella, porque uno ve tanta gente que no se acuerda. Y vino el Señor y la levantó. Y cuando testificó, dijo, ¿usted no se acuerda?
1: Que yo tenía... En otra ocasión que fuimos, fue cuando testificó lo que Dios hizo del macapazo,
0: de todo,
1: de caminar,
0: ajá,
1: que la sacó de la silla de ruedas. Entonces, ahí empezó a testificar todas las cosas.
0: Todas las cosas que Dios había hecho, porque lo que pasa es que yo cuando voy, siempre le preguntaba, ¿a alguien aquí ha recibido alguna sanidad cuando hemos venido nosotros aquí? Que Dios la sanó y ella levantó la mano y vino para acá. Y dijo todo lo que había pasado en esos años que yo había ido para allá, cómo Dios la libertó y la sanó. La gloria de Él y cómo Dios sigue haciendo milagros.
1: Eso es Santiago de la Frontera.
0: En Santiago de la Frontera fue. No, en Santiago de la Frontera.
1: Sí, que estaba el hijo del hermano.
0: Sí, no, pero fue cuando estaba acá. En la primera o segunda, por acá. Pero eso era allá en ¿cómo se llama este sitio ahí? Donde están los hermanos ahí también, pero estaban en otra área, en El Salvador, pero en una área. Ay, Dios mío, ¿cómo se me pudo haber olvidado ese sitio?
1: No sé.
0: Aleluya. Bueno, yo sé que había un McDonald's cerca, vamos, para decirle bien. ¿Por qué? Porque yo llevé los hijos de un pastor allí a comer al McDonald's.
1: Aleluya.
0: ¿Tú te acuerdas de eso, verdad?
1: Sí.
0: Ellos deseaban y anhelaban eso, hermano, pero no tenían dinero. No tenían dinero. No se preocupen que yo me los voy a llevar y los voy a llevar a McDonald's. Chacho, estaba más contento que un pajo con dos jabos. Y yo le dije, pues nos encontramos allí. Y nos encontramos, ya estaban ellos, ya ellos llegaron primero.
1: Sí, Señor.
0: Y coman lo que sean ahí, olvídese.
1: Bendito,
0: aleluya. Y tú decís, usted dice, pastor, usted es millonario. No soy millonario, pero le sirvo a un Dios millonario.
1: Aleluya.
0: Esa es la diferencia. No soy rico, pero le sirvo a un Dios rico.
1: Aleluya. Aleluya.
0: Que tiene de todo. Y como Él lo tiene, cuando Él quiere, nos lo da a nosotros también.
1: Gracias, Jesús.
0: Y lo comparte con nosotros. Amén. Así que volvemos con Lot otra vez.
1: Sí, Señor.
0: Aleluya. Lot miró. Génesis 13, 10. Alzó sus ojos.
1: Ya eso lo leímos.
0: Ah, ya lo leímos.
1: Estamos por 19, 14.
0: Ah, pues vamos al 19.
1: Nos quedamos ahí.
0: Fue sí, 19, porque esa es continuación.
1: Sí.
0: Uh-huh. 19, 14. Aleluya.
1: Lo leo.
0: Fue, aleluya, su testimonio. Aleluya. Porque él pareció a sus, amén, parecido a sus yernos. Aleluya. Se burlaban los yernos, se burlaban. ¿Por qué se burlaban? Conocían a Lot. Sabían quién era Lot.
1: Aleluya.
0: Y como Lot iba fuera del respeto de Dios, no sé si usted me entiende, la voluntad de Dios no era esa para Lot. Porque fue que escogió.
1: Aleluya.
0: Él quiso ponerse listo y agarrar el mejor lugar. Aleluya. Y ahí fue el problema. Pero si él le dice a Dios, Señor, ¿dónde tú quieres que yo escoja?
1: Aleluya.
0: Esa debe ser la interrogante que usted le planta a Dios cuando a usted le dicen, te voy a dar que tú escojas. ¿Hacia dónde tú quieres ir? Si Dios te da esa opción, pregúntale.
1: Aleluya.
0: Señor, ¿qué quieres que yo haga?
1: Aleluya.
0: ¿O hacia dónde quieres que yo vaya? Porque a pesar de que él te dijo que escogiera, pero él está esperando algo de ti. ¿Y qué es lo que está esperando? Que lo ponga en tu noticia.
1: Bendito Dios.
0: Que Dios esté primero en su vida. Entonces le vas a decir, Señor, tú me dijiste que escogiera, porque a tu siervo, que está aquí, que es Abraham, dijo que escogiera. Pues entonces, ¿dónde yo tengo que escoger? Pero se puso listo. Se puso listo y escogió Sodoma y Gomorra, donde estaba la llanura. Aleluya. Y le dejó la montaña llena de piedra y de poco pasto. Aleluya.
1: Abraham.
0: Pero no sabía que Dios tenía un plan con Abraham y con él también.
1: Oh, Dios, aleluya.
0: Mi alma te alaba. Pero la gente siempre tiende a buscar lo mejor. ¿Sabes qué es lo mejor para ti y para mí? Dios. No es el trabajo. No es el dinero. No es la herencia. No es el capital que alguien, que era un familiar tuyo, te dejó porque ya se murió y te lo dejó a ti.
1: Bendito sea Dios.
0: Eso no es, hermano. Es la voluntad de Dios en tu vida. Que se haga la voluntad de Dios en tu vida. Porque si no se hace la voluntad de Dios en tu vida, aún todo lo que tienes se va. Acuérdate, aleluya, del joven que le pidió la herencia al padre. Que en cuestión de meses ya no tenía nada.
1: Bendito Dios.
0: Porque lo que llega, aleluya, rápido, más rápido se va. Y yo he visto que cuando las personas heredan algunos bienes, como no le costó nada, pues lo desperdician, lo despifarran. Pero cuando uno sabe, aleluya, y conoce la horma de su zapato, y conoce de dónde le aprieta el bolsillo a uno, aleluya.
1: Bendito
0: entonces
1: Dios.
0: Uno sabe que tiene que economizar, que tiene que vivir. Y claro, no te estoy diciendo a ti que seamos macetas. Una cosa es ser duro o maceta, y otra cosa es ser una persona que le guste economizar. Aquel duro macete que no diezma, que no ofrenda, que no le da a nadie nada, que lo quiere todo para él. Pero nosotros que estamos en Cristo Jesús, sabiendo que Él es un Dios poderoso, que es el dueño del oro y la plata, aleluya, cuando alguien necesita, lo vamos a ayudar.
1: Aleluya.
0: Y no lo vamos a ayudar porque Dios nos dijo que nos va a multiplicar y nos va a bendecir, lo vamos a ayudar porque lo sentimos en el corazón. Y eso es lo que hacemos de corazón. Y lo hacemos, entonces viene Dios y te mira y te dice, no, hay que darle porque Él da. Pero esos que no dan, Dios dice, a este no le dé porque se lo va a dar al diablo. Señor, lo reprenda. Lo va a usar para otra cosa, pero en cambio, este lo va a usar para mi obra. Y a ese hay que darle.
1: Aleluya.
0: Esos son los que diezman, los que ofrendan. Los que no quedan mal. Porque hay gente que prometen y no quedan bien. Y la Biblia te dice a ti, y escúchame bien, que es mejor no prometer que prometer y no cumplir.
1: Aleluya.
0: No, no prometa. Aleluya. Pero cuando tú prometes, tienes que cumplir. Porque una promesa es una promesa. Aleluya. Santo. ¿Sabes qué dice la Biblia? Cuando Dios haga promesa, no tardes en cumplir, porque Dios no se agrada de los insensatos. Cumple lo que promete. Un insensato es aquel que promete y no cumple. ¿Y sabes qué significa un insensato? No tiene cerebro. Que no tiene sensatez. Que no se ha puesto a medir la bendición que va a recibir por dar.
1: Aleluya.
0: Porque lo dice la Escritura, es más bienaventurado dar que recibir. ¿Qué significa bienaventurado? Bendecido.
1: Aleluya.
0: Bendecido. Aleluya. Ahora mismo nosotros estamos en planes de construir un ministerio radial en Brownsville, Texas. No tenemos dinero porque nosotros aquí no cobramos, no damos anuncios, no le cobramos a nadie, los programadores aquí no pagan. Aleluya. O pregúntale a cualquier programador que tiene programa aquí, ¿cuánto paga?
1: Bendito Dios.
0: Nada. Porque nosotros sabemos que este es un ministerio de Dios, y si es de Dios, como decimos, pues tiene que ser funcional para Dios. Que todos aquellos que son de Dios tienen y quieren tener un programa, lo van a tener. Pero los que no son de Dios no lo van a tener. En cambio, hay otras emisoras por ahí que se llaman de Dios. Y cuando tú dices que quieres tener un programa, lo menos que te cobran son 50 pesos o $100 por una hora.
1: Aleluya.
0: Aleluya. Entonces, ¿de quién es el ministerio? ¿Es de Dios o es tuyo? Porque si es de Dios, entonces tú lo que tienes que decirle a la persona es, da una ofrenda.
1: Aleluya.
0: Da algo, pero da algo. Aleluya. Porque si tú tienes programa y tú no das nada, hay gente que no pueden dar. Pero ¿sabes por qué no pueden dar? Porque no tienen para dar, porque no dan. Pero si tú te acostumbras a darle algo a la obra de Dios,
1: aleluya,
0: darle a la obra, darle para la obra de este ministerio radial, Dios te va a bendecir y te va a multiplicar. Y después va a tener para ti, para otro y para darle más al emisor.
1: Bendito sea Dios.
0: Porque este ministerio es un ministerio de fe. Que depende, aleluya, por fe de lo que Dios nos provee a nosotros. Pero si Dios lo proveyera a través de otros, también Dios le multiplicaría a los demás. Aleluya. A mí me multiplica. Pues yo no tengo ningún problema, aleluya, en pagar lo que hay. Hay una hermana por ahí que está pagando la página. Que no le voy a decir el nombre, ¿verdad? Pero ella sabe quién es.
1: Aleluya.
0: Y yo estoy seguro que a ella no le ha faltado nada. Que todo lo que ha necesitado, Dios se lo ha dado. Y si no, hago un análisis exhaustivo de lo que ha recibido. Desde que está pasando eso hasta este tiempo.
1: Aleluya.
0: Aleluya. Porque cuando tú le das a Dios, Él no te va a fallar, hermano. Y puede ser que seamos probados. Que el día que tenemos que darle a Dios, ni el dinero para dárselo está ahí.
1: Bendito sea Dios.
0: Pero ¿sabes qué? Como tenemos fe, va a aparecer. Y de una u otra forma va a aparecer ese dinero. Porque el Dios de los cielos es el que provee. Aleluya. Quizá no va a caer del cielo, pero sí puede caer, porque yo me acuerdo una vez que nosotros estábamos haciendo una actividad y estábamos en el pueblo de Toalta y vino una hermana y yo no me acuerdo cuánto fue que encontró, ¿tú no te acuerdas?
1: $200.
0: Encontró $200 mientras estaba haciendo esa actividad de la iglesia y me preguntó, hermano, ¿y qué yo hago con estos $200? Y yo, bueno, ¿qué usted estaba haciendo?
1: La voluntad del Señor, ¿no?
0: La voluntad de Dios. Yo no me acuerdo si yo le di a ella una ofrenda, yo no le di.
1: Sí,
0: ¿qué pasó?
1: Sí, luego ella dio la mitad.
0: Ajá.
1: Pero el Espíritu Santo no la dejaba quieta.
0: Ajá, amén.
1: Entonces el Señor le dijo, ¿qué tú estabas haciendo? Si ella no hubiera ido a ese lugar,
0: hacer la voluntad de Dios,
1: la voluntad de Dios,
0: no pasaba eso.
1: No iba a encontrar nada de eso. Pero eso fue que el Señor los proveyó. ¿Por qué? Porque se necesitaba.
0: Hacía falta.
1: La voluntad de Dios.
0: Hacía falta, sí, Señor.
1: Entonces, como ella dice que no pudo, el Espíritu Santo la redarguyó, que tuvo que dar los 200.
0: Primero no lo dio.
1: Dio 100.
0: 100.
1: Y después dio lo
0: otro. Al otro día lo tuvo que dar.
1: Sí. Entonces usted le dijo, usted necesita, entonces usted le dio una ofrenda.
0: Sí.
1: Tuvo que el Espíritu Santo, ¿cómo se dice? Redarguirla.
0: Ajá.
1: Decirle lo que estaba haciendo y todo. Porque las personas se creen que cuando Dios te manda a un lugar, una vez, un ejemplo, si yo voy a su casa, usted me da un dinero y dice, mira, llévese ese dinero para la obra del Señor, para para el templo. Entonces, ¿qué tú vas a hacer? Como dice, bueno, ellos no saben si a mí me dieron algo, se lo echa al bolsillo, ¿verdad? Pero el Señor va a estar redarguyéndolo, lo va hasta que explota.
0: Hasta que lo suelta o revienta. Amén.
1: Sí, entonces, porque eso el Señor le va a decir, eso no es tuyo, pillo.
0: Sí, y hay gente que cuando Dios les habla hacen caso omiso de lo que Dios le dice. Y son gente miserable, que van a vivir una vida miserable. Total, mire qué sencillo es hacer la voluntad de Dios para que comience la vida tuya a prosperar.
1: Aleluya.
0: Y óyeme bien, y no solamente la tuya, sino la de los tuyos. Porque Dios va a usar gente de los tuyos para bendecirte. Aleluya.
1: Y uno es probado.
0: Y es probado.
1: Uno es probado en toda situación. Uh-huh. Uno es probado a ver qué tú haces con lo que Dios te da.
0: Amén.
1: Uno es probado.
0: Amén. Y yo le digo algo. Yo me he visto en situaciones donde yo lo que he tenido en el bolsillo es el dinero de la gasolina. Y he estado en Bayamón en un culto que me pasó.
1: Bendito sea Dios.
0: Y vino a predicar un siervo de Dios de Estados Unidos que se llamaba Cedric Rousseau. Me acuerdo de ese nombre. Un evangelista. Que Dios lo usó. Luego el pastor, que era mi pastor, licenciado Rafael Torres Ortega, pidió una ofrenda para el hermano Cedric Rousseau. Y yo no tenía nada, hermano.
1: Aleluya.
0: Y oí una voz que me dijo, abre la Biblia. Aleluya. Mi alma te alaba. ¡Abrí la Biblia! Y apareció un billete de $20. ¡Nuevecito! ¡Nuevo! ¡De paquete! Es más, hasta olía nuevo. Billetes nuevos. Porque cuando el billete pasa por las manos de la gente, que tiene la mano sucia de comer un bistec o pollo, huele a cualquier cosa. Menos a billete.
1: ¡Aleluya!
0: Y cuando... Yo necesitaba gasolina y todo. Y cuando llegó la hora de la ofrenda, como eran $20, yo dije, yo voy a dar 10 y me quedo con 10.
1: Aleluya.
0: Y yo no me acuerdo qué sucedió donde yo dije, no, los 20 se van.
1: Aleluya.
0: Aleluya, Dios me tocó. Y como Él fue el que lo proveyó, ¿cómo no se lo voy a dar a Dios? Si todo lo que tenemos viene de Él. Por eso el salmista David decía, aleluya, que vamos, ¿cómo vamos a decir que le vamos a dar tal o cual cosa? Sino lo recibido de tus manos, ¿qué te damos?
1: Aleluya.
0: No estamos dándole a Dios de otra cosa, de lo recibido de tu mano. Y usted dice, ah, no, pero yo tengo una pensión. Si no tengo pensión, no gano nada. ¿Pero quién te dio la pensión?
1: Aleluya.
0: Las pensiones las puedes tener hoy, mañana no. Porque yo conozco un hermano en Puerto Rico que la pensión se le fue a pique. Tenía pensión la esposa, tenía pensión los hijos, que eran dos. Y él también. Pero él no quería darle a Dios.
1: Aleluya.
0: Él no diezmaba, no ofrendaba, él quería... Que lo que, óigame esto que le voy a decir, que lo que Dios decía que le diera es dárselo en algo, pero no en el dinero.
1: Bendito sea.
0: ¿Por qué? Aleluya. Pues decidió comprar una guitarra. Cuando Dios no le dio comprar una guitarra. El Señor le dijo que tenía que diezmar y punto. ¿Y qué pasó con la guitarra? No duró en las manos de la iglesia ni un mes.
1: Bendito sea.
0: Se la robaron. Y tú dices, ¿por qué se la robaron? Porque no la dio con alegría y gozo.
1: Aleluya.
0: Porque la dio para salir del cuento, para salir del momento, para salir de la situación. Aleluya. Y yo le dije a él, cuando Dios me habló, aleluya, porque yo estaba hablando que había ladrones en la iglesia.
1: Bendito sea.
0: Y él vino donde mí. Hermano, usted a mí me dijo ladrón. Y yo, hermano, que yo a usted le dije ladrón. Mire, líbreme a mí eso. Sí, usted dijo que los que lo diezman son ladrones. Ah, eso lo dice la Biblia. Eso no lo digo yo. Recréamele a Dios que es el que lo dice, no yo, porque está en Malaquías. Aleluya. Entonces no me recréame a mí. Bueno, pues ahora si usted quiere comenzar a diezmar, yo puedo orar por usted para que Dios le dé para que diezme. Me dijo, está bien, pero es diezmo, no ofrenda. Y yo, bueno, la Biblia habla de diezmo y ofrenda, punto. Si usted no quiere hacer ninguna de las dos o una sola, no está haciendo nada, como quiera. Porque es diezmo y ofrenda. Se supone que usted, como miembro de una congregación, usted dé los diezmos. Porque no dice el diezmo, los. Dice traer los diezmos al alfolí. ¿Por qué los diezmos? Y en eso mucha gente sigue jodándole a Dios. Lo hacen porque le da la gana. Si tú vas por la calle como esa hermana que encontró esos $200 y como estaba en una actividad de la iglesia, le dio la mitad al Señor. Pero Dios no quería que era la mitad, era todo. Aleluya, y al otro día trajo la otra mitad.
1: Bendito
0: ¿por
1: Dios.
0: Qué razón? Porque Dios lo jerarquizó y le dijo, no, mi sierva, eso te lo di yo para obra, no para ti. Yo como quiera, yo de mi parte. Yo estaba siempre atento a esas cosas.
1: Aleluya.
0: Le di una ofrenda a ella, por su honradez, porque uno podía quedarse callado, y se quedaba con eso ahí, callado todo el tiempo, aleluya, y la vida no le iba a ir bien.
1: Bendito Dios.
0: Ella optó por hacer la voluntad de Dios para que la vida le fuera bien. Y yo no me acuerdo cuánto fue que yo le di. Si fueron 40 o $50, yo de mi bolso, no de mi pecuño. Fíjense que yo trabajaba, mi hermano. No ganaba un billetaje que podía regalar a todo el mundo, pero Dios siempre me proveía para poder ayudar a otros. y sobre todo cumplir con la iglesia, con los diezmos y las ofrendas.
1: Aleluya.
0: Y cuando había que comprar algo, yo no iba a reunir a nadie para comprar algo. ¿Qué yo hacía? Mi esposa está aquí, que está conmigo. ¿Qué yo hacía? Lo compraba. Cuando había que hacía falta algo en la iglesia, pues yo no reunía a la junta para decir hay que hacer esto, yo lo compraba.
1: No, o sea, hay que hacerlo, sí.
0: Porque hay que hacerlo, sí o sí. Punto. Pero hay gente que pasan tiempo y van allá, y van acá, y la junta para acá, y la junta para allá. Hermano, qué malicia son las juntas de gobierno de las iglesias en algunas cosas.
1: Aleluya.
0: Porque son opositores a la obra de Dios. Uh-huh. Porque no tienen un compromiso con Dios genuino como siervos de Dios. Porque mucha gente que son de la junta de gobierno de las iglesias son unos casnú. Que no se han convertido a Cristo, ladrones que no diezman ni ofrendan.
1: Aleluya.
0: Aleluya. Una vez me lo dijo el Señor a mí, aquí hay muchos que no están diezmando y están en la junta. Son unos ladrones y están tomando parte. Yo se lo dije. Aleluya. Aquí hay muchos ladrones y todo el mundo apartó. Pero ¿cómo yo voy a ser ladrón? Si yo no le juego a nadie, yo confesé mis pecados, eso era antes, ahora no. Ahora le está jugando a Dios. Porque está jugando a Dios en los diezmos y las ofrendas. Dos cosas, diezmos y ofrendas. ¿Me escuchó? Aleluya.
1: Bendito Dios.
0: Y no me importa la iglesia que usted vaya, si usted tiene una iglesia de Cristo, más todavía. Porque la gente que no tienen, que, aleluya, que no son de una iglesia genuina y verdadera, cumplen con todo eso más que otra cosa. Y no por eso se van a salvar, porque den, se van a salvar porque tienen que buscar a Dios. Usted da, Dios te va a salvar. Pero tiene que vivir la palabra como está escrita. No es cuestión de que porque yo doy me voy a salvar. Porque Dios no se compra con dinero. El don de Dios no se compra con dinero. Aleluya. Rama, sacai, amá. El don de Dios es el don de Dios que viene a tu vida y a la mía porque hemos aceptado a Cristo como Salvador. Porque lo amamos, le servimos y somos de Él.
1: Aleluya.
0: ¿Y cómo sabemos que hay dones en nosotros, hermano? Hay 9 dones que son para la iglesia y tú y yo somos la iglesia de Cristo.
1: Gloria a Dios.
0: Y hay 5 ministerios que son para la iglesia. Y usted y yo somos la iglesia de Cristo.
1: Aleluya.
0: Y en esos dones se mueve Dios. Aleluya. No quiere decir que tú vayas a vender los dones. Y le vayas a decir a alguien, mira, yo oro por ti y me das una ofrenda, como hace aquel loco de allá de Guatemala.
1: En Texas había uno
0: que le decía a la gente, si tú me mandas $100, yo te voy a te voy a conceder 2 deseos, como si él fuera Dios. Y la gente es tan bruto, hermano, porque están brutos, ¿sabes por qué? Porque no tienen a Cristo.
1: Aleluya.
0: Si tuvieran a Cristo, no fueran tan brutos. Porque el que tiene a Cristo tiene sabiduría del cielo, porque Dios se la da. Mire que te va a contestar un deseo si da $100. Si da 200, 2 deseos.
1: Aleluya.
0: En ninguna parte de la Biblia habla de deseo, habla de peticiones.
1: Aleluya.
0: Aleluya.
1: Y tampoco no se compra
0: las peticiones. Dios, tú se la pides y Él te la da porque Él murió por ti en la cruz del Calvario, Jesús de Nazaret. Y tú pidas en el nombre de Cristo y Dios te concede. Gloria a Dios. Pero ¿cuánta gente andan por ahí torcidos? Están más torcidos que una soga de guindar la maca. Sea el nombre de Jehová bendito.
1: Aleluya.
0: Mi alma te alaba. Y entonces quieren, aleluya, más que la parte material. En la parte espiritual, no. Por eso es que muchos evangelistas que han venido aquí y me han dicho, hermano, ¿cuándo yo podré venir a la iglesia a predicar? Yo, bueno, hermano, cuando Dios me diga, porque Dios no me lo ha dicho todavía.
1: Aleluya.
0: Porque Dios sabe, cuando viene alguien aquí que Dios trae, los que trae Dios, Dios los usa. Mira, aquí viene el hermano, el hermano ha venido, pastor de Brownsville, amigo y hermano nuestro, hermano Chilo, pastor Chilo y su amada esposa, y Dios los ha usado.
1: Aleluya.
0: Aleluya, porque vienen a hacer la voluntad de Dios.
1: Hermana
0: Maribel Vélez, cuando viene de Puerto Rico, que ha dado campaña aquí con nosotros, Dios la ha usado porque hace la voluntad de Dios.
1: Aleluya.
0: ¿Qué viene a buscar ella aquí? Nada. Uh-huh. Es amiga nuestra, personal, porque desde que la conocemos aprendimos a amar a esa familia como si fuera nuestra familia. O sea que yo cuando voy a ir al Encanto a Puerto Rico, tengo que pasar por allá y darle un abrazo a mi amigo y hermano Federico, a su esposa, a su nieto, a Diel Gabriel, y claro está, al evangelista Maribel Vélez, que ella puede ser mi abuelita, ¿verdad? Pero digo, yo puedo ser su abuelita. Gloria a Dios, pero son gente de Dios que amamos, que están allá en la isla del Encanto. Aleluya, pero un día vamos a estar todos juntos en el cielo. Eso vale, ahí que estamos esperando. Pero todo esto, amado, es que lo hace Dios.
1: Aleluya.
0: Hay personas que quieren adelantar las cosas de Dios para su vida. Y Dios tiene un control de todas las cosas. Y Él te conoce. Puede ser que estés haciendo algo que no esté bien ante la presencia de Dios. Yo te estoy dando cuerda, como decía mi mamá. Estoy dando cuerda. Como cuando tú echas un cometa al aire, un papalote, como dicen en México. Que tú le vas dando cordel y sigue subiendo. Y sigue subiendo. Así mismo te está dando el Señor cuerda. A ver si tú haces su voluntad o qué te pasa. Aleluya. Mi alma te alaba.
1: Bendito sea Dios.
0: Y a mucha gente le pasan cosas, amados hermanos, porque se las buscan. Y aún así, claman a Dios. Dios los responde y los saca de los problemas. Pero más adelantito vuelven y se caen. Te metiste en una carretera llena de baches. Que claro, allá en Centroamérica y Sudamérica son los hoyos que hay en la carretera. Y te metiste por ese camino. Porque sales de uno y te metes en otro. Sales de otro y te metes en el otro. Sales del otro y te metes en el otro, en el otro y en el otro. Y cuando vienen a ver tu casa, no vale dos chavos prietos. Aleluya, porque se le aflojan todas las tuercas y todos los tornillos. Y no te extrañes que un día, eso no ha pasado nunca, pero puede pasar. Estés manejando el carro y haga plebín y se abra todo. Y quedes tú sentado en el asiento, pero en el piso. Y todas las piezas por los lados. Eso parece como de picapiedra, ¿verdad? Pero puede pasar.
1: Aleluya.
0: Y a veces no es material, pero es espiritual. Para que lo sepas. Hay cosas que no son materiales, pero son espirituales. Por eso, dentro de lo espiritual, va a llegar lo material. Y dentro de lo material, ahí está la bendición. Pero tú no la puedes lograr, porque has sido mezquino con Dios. No le has dado a Dios lo que le toca. Y déjame decirle, cuando usted le debe a Dios un diezmo, escuche bien, tiene que pagar 1%. Tiene que pagar extra un 5% de eso. Quiere decir que si el diezmo era de $100, ¿cuánto es el 5% de eso? ¿Ah? Es 50. 5% de 100. No, 5% de 100. ¿No son 10? Porque es 5, no es 1. Aleluya. Saca cuenta. Aleluya. El 5% de 100, multiplícate 100 por 5 y te va a dar el total. Así sale el por ciento. Esa es la forma. Multiplica uno por el otro y te va a dar el total. Amén. Cuando lo multipliques ahora, vas a ver el total que tenía que dar. Gloria a Jesús. Ese es el por ciento. Por 5.
1: Punto 5.
0: Punto 5. Pues tiene que dar $5 más. 5, primero era el 10%, que eran 100, ¿verdad? Uh-huh. Pero no lo diste, ahora tiene que dar el 5%, que tiene que dar 105, que es completo. Pero la gente no lo da y sigue embrollándose con Dios. Aleluya. Y cuando viene a ver, hermano, la cuenta le sube tanto que puede perder la salvación del alma por no darle a Dios lo que le toca. ¿Acaso usted no ve lo que dice la Escritura? Malaquías capítulo 4, ¿verdad? Aleluya. 3:3. Mas vosotros, la nación toda, me habéis robado. Y dijiste, ¿en qué te hemos robado? En vuestros diezmos y ofrendas. Sí, capítulo 3, verso 10. Traed los diezmos al alfolí y probadme en esto. Si no, os abriré las ventanas de los cielos y enviaré bendición hasta que sobre y abunde. O sea, que va a enviarla y va a sobrar y va a abundar a tu vida. Y te vas a gozar. O si no, dígame a mí, las personas que han cumplido con Dios sus diezmos, si Dios no le ha dado carro, no le ha dado casa.
1: Aleluya.
0: Muchos no tenían esposo y Dios se la ha dado buena. O no han tenido esposo y Dios le ha dado un esposo bueno.
1: Gloria a Dios.
0: Aleluya, porque el Dios del cielo, lo que Él promete, lo cumple. Aleluya, el que es insensato es el hombre, pero Dios no, que promete y no cumple. Y dice la Biblia que Dios no se agrada de los insensatos. Aleluya. Mi alma te alaba, pero hay gente que diezma, pero cuando el diezmo es grande, dice, no, eso es mucho.
1: Aleluya.
0: Eso es mucho. Y ahí comienza la debacle. Ahí comienza el descenso espiritual que te va a llevar al infierno. Gloria a Dios. Si tú no te alistas a tiempo y comienzas, y tú le debes a Dios, ¿sabes qué debes hacer? En cada diezmo que tú das, dale algo extra. Y va anotándolo. Y no, si no la nota, no te preocupes. Dale extra algo, porque Dios te va a decir, ya cumpliste.
1: Gloria a Dios.
0: Porque el Dios que yo le sirvo, habla. Si el Dios tuyo es mudo, como los dioses de los hombres, aleluya, que tienen manos y no palpan, tienen ojos y no ven, pies y no caminan, narices tienen y no huelen, boca tienen y no hablan. Entonces sí, pero el Dios que yo le sirvo habla, aleluya, y es poderoso. Amén. Para decir algo, mi amor, nos vamos a quedar ahí porque ya el tiempo avanza. Aleluya. Y es que la cosa es que el Señor

mi amada esposa, que ha estado conmigo aquí en este programa. Bendice a todos los que de una u otra forma nos han sintonizado. Cuídalos y protégelos, Señor, para gloria de tu nombre, los que van a estar a las 5 de la tarde igualmente. Para gloria de tu nombre, te lo pedimos y lo declaramos hecho en el nombre del Padre, del Hijo y del Espíritu Santo. Amén. Bien, mis amados hermanos.

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está restaurando el tabernáculo de David. Aquel tabernáculo caído significa el tabernáculo de la alabanza y la adoración.

qué no vienes delante de Él a adorarle, a contemplar su hermosura? El Salmo 45 dice acerca de Jesús: eres el más hermoso de los hijos de los hombres, la gracia se derramó sobre tus labios. Contempla su hermosura y adórale.

0: Jehová. Aleluya. Ya tú la ganaste, Señor.
1: Gloria a Dios.
0: Ya tú la ganaste, Padre bueno. Aleluya. Porque tú eres Dios en los cielos y en la tierra. Recibe la gloria, Padre. Recibe la honra, Señor. Aleluya, aleluya. Santo, santo.
2: Dios, aleluya. Santo, santo, santo eres Jehová.
0: Aleluya, aleluya.
2: Dios le bendiga.
0: Amén.
2: Que Dios le bendiga más.
0: Amén.
2: Bendiga a todos los que se encuentran en la sintonía. Gloria a Dios. Dios bendiga a nuestros pastores.
0: Amén.
2: Y Dios bendiga a la iglesia. Gloria a Dios.
0: Amén.
2: Damos las gracias al Señor en esta preciosa noche, porque nos ha hecho posible estar aquí en su casa de oración y puerta del cielo para alabar y glorificar su nombre. Aleluya. Así que gloria a Dios. Nos damos gracias en esta preciosa y bendito el nombre de Jesús noche. Bendito el nombre de Dios por su sintonía. Y te recordamos que estás a través de Radio Unción Fe y Poder. Aleluya. 17:10 AM. Gloria a Dios. Le estamos brindando transmisión en Bethlehem, Pensilvania. Aleluya. Y al mundo entero a través de Radio Unción Fe y Poder.com. También gloria al nombre de Jesucristo. Y estamos en Tuning Radio. Estamos en la aplicación Facebook Live y Apple TV, Amazon Fire TV, Android TV, aleluya, y Apple TV, gloria a Dios. Así que en esta hora también usted nos puede sintonizar, aleluya, marcando el teléfono, gloria a Dios, número de teléfono, 605-313-0591.
0: Aleluya.
2: También nos encontramos en vivo desde, aleluya, ¿verdad? Gloria
0: aleluya
2: a Jesús, 17:10 AM, Corozal, Puerto Rico. Ha habido ciertos problemas, ¿verdad?, de electricidad por allá, pero estamos en esta hora saliendo. Y que Dios bendiga a todos aquellos que nos escuchan por ahí. Bendito el nombre de Jesús. Y nos encontramos transmitiendo en vivo desde la Iglesia Pentecostal Filadelfia de Fe y Poder, que se encuentra localizada en el 548 Broadway, Bethlehem, Pensilvania. Así que si usted está escuchando en esta hora, y gloria a Dios, les extendemos una invitación para que se venga a gozar con nosotros. Aleluya, solamente, aleluya, tiene que tocar el timbre, gloria a Jesús, aleluya. Y un timbre de color blanco que hay, uno de los hermanos, pues le estará abriendo la puerta, ya que, gloria a Dios, pues no se puede dejar la puerta abierta porque estamos aquí en el segundo piso. Aleluya, mi alma te alaba a Dios, para que se venga a gozar con el Señor. Mi alma te alaba a Dios. Y no importa que haya una escalerita, si usted no puede, pues lo cogemos a los hombros, es broma. Gloria a Dios. Pero que se venga a gozar con nosotros. Aleluya. Y esforzarse para el Señor. Mi alma te alaba a Dios, pero siempre y le damos la mano, gloria a Dios, a las vidas que quieren buscar a Dios. Así que en esta hora, gloria a Jesús, vamos así a orar para que el Señor se glorifique y haga como Él quiera hacer. Gloria a Jesús. Aleluya. Bendito el nombre de Jesús. Te damos gracias, Señor amado. Y en el nombre de Jesús de Nazaret, mi Dios. Gracias, Padre Santo, porque en este día Dios nos ha guardado, Padre. Y aleluya, has obrado, Señor amado. Poderoso Dios, porque tú, Padre mío, algo que tú tienes, Dios, como tu palabra dice, que tú tienes cuidado de cada uno de tus hijos. Aleluya. Sabes todo, Padre mío, nuestro levantar, acostar. Aleluya, nuestro futuro, nuestro pasado, sabes todo, Padre mío. Por eso, Padre Santo, te damos gracias. Aleluya por todo, Señor amado, sea malo, sea bueno, Padre. Todo lo que tú permites, aleluya, es para ser probado, Dios, en esta vida, Señor amado. En el nombre de Jesús te pedimos perdón, mi Dios, si en este día te fallamos de algún pensamiento, palabra o obra, Padre. Gracias te damos, Señor. Porque aún, Padre mío, aunque somos infieles, tú permaneces fiel, aleluya. En nombre de Jesús de Nazaret. Que cuando te fallamos, estamos siendo infiel, Padre amado. Y aún así tú estás ahí para ayudarnos, darnos fuerza y darnos tu mano, Padre, para levantarnos, Señor, aleluya. Bendice a cada uno, Padre, que ha llegado hasta aquí, Padre mío. Dale fuerzas nuevas, Dios. Aleluya. Aquel que no pudo llegar, mi madre esposa, Señor, que tú pongas tu mano sobre su cuerpo, Padre amado.
0: Santo,
2: y hagan milagros, Dios, en el nombre de Jesucristo. Aleluya, aleluya. Este tiempo final, donde cada día más enfermedades están viniendo, Padre amado, pero
0: aleluya.
2: Tú sigues siendo nuestro sanador. Gracias. Aleluya, tú sigues siendo, aleluya, Padre mío, aleluya, el que sana nuestra dolencia. Aleluya, en nombre, aleluya, de Jesús de Nazaret.
0: Aleluya, aleluya.
2: Bendice a nuestros pastores aquí también, cada día dale fuerza, aleluya, salud, unción y poder, Padre mío. Obra de una manera especial en cada una de sus vidas, en cada una de sus peticiones, en tus familiares. Aleluya. Y que tú cada día, Señor, abras puertas y sobre todo supe sus necesidades, mi Dios. Te pedimos por los pastores en Virginia y Pedro Andino también, pastores Mari y Jonathan, pastores José y Gracie Rodríguez, Padre. Cuídalos a todos ellos, Dios. Cada día ayúdalos, Padre, a pastorear esa greya, aleluya, a mantenerse firme, llevando la palabra que tú has dado, que lleve, mi Dios amado, que lleve vidas a esos lugares, vidas que te amen, que te sirvan, y que trabajen de la mano con ellos, Señor, hagan tu voluntad plena y perfecta, Padre Santo, en el nombre de Jesús, aleluya, y que tú, Padre mío, no termines ahí, Padre, sino que tú permitas que más pastores se levanten en este tiempo final y congregaciones, Padre amado, aleluya, para que más lugares puedan haber, Dios mío, donde se predique tu palabra, donde se adore tu nombre, Dios, aleluya. Dale salud a todos ellos, mi Dios, en el nombre de Jesucristo. Suple sus necesidades, bendice sus familiares, aleluya, poderoso Dios. Y guarda a tu siervo, hermano Chilo, Padre mío, cuando ha de venir para acá. Guárdalo en el viaje, úsalo. Líbralo de accidente y de peligro, Señor amado. A la gloria y la honra de tu nombre. Le pedimos también por el ministerio radial que sigas usando a cada programador, aleluya, conforme tu voluntad. Cada día lo mantenga firme, Señor. Que más programadores, Señor, se puedan añadir a este ministerio. Programadores, Señor, que lleven tu palabra como es, Dios. Que tú sigas supliendo todo y cada una de las finanzas conforme a tus riquezas en gloria, Dios. Nombre poderoso de Jesucristo. Glorifícate, Señor amado, de una manera especial. Aleluya, los hermanos que sintonizan, que nos escuchan cada día, Señor, ayúdalos a cada día mantenerse firme y perseverar hasta el fin. Aquellos, Padre amado, que se han ido, que se han apartado, que están en el mundo, aleluya, ten misericordia de ellos, Dios. Que vuelvan a ti nuevamente, Señor. Antes, Padre amado, que se haga tarde, Dios. Antes que tú vengas a buscar tu iglesia, aleluya. En nombre poderoso de Jesucristo, aleluya. Glorifícate, Señor. Bendice, Padre amado, los matrimonios, dale fuerza cada día, Dios. Ayuda a mantenerse firme, unidos, amándose y ayudándose, Padre mío, conforme tú lo has estipulado en tu palabra.
0: Santo, aleluya.
2: Y aquellos que te han dejado, vuelvan a ti. Entiendan que si tú no edificas la casa, en vano trabajan los edificadores. Es necesario que tú seas el centro de nuestro hogar. Para que tú obres de una manera especial, mi Dios. En el nombre poderoso de Jesús de Nazaret, Padre, glorifícate, Dios, en los niños, en la juventud. Ayúdalos, manténlos firmes. Sálvalos, Padre amado, aquellos que se han apartado, aquellos que no están servidos, aquellos que están ahí perseverando. Mantenga firme, Padre, gloria a Dios, para que te sirvan en espíritu y en verdad. Libra de enfermedades, de toda esa peste destructora, aleluya. A la gloria de tu nombre.
0: Aleluya.
2: Liberta a los homosexuales, liberta a las lesbianas, los adictos a drogas, sean libres. Liberta a los brujos,
0: aleluya,
2: las prostitutas, aleluya. Liberta los divisores, Señor amado, que se dedican por ahí a dividir la iglesia, Señor amado. Aleluya. O algunos tratan, pero no lo logran, porque tú estás en esos lugares, pero en muchos lugares tú no estás, porque no te están sirviendo. Aleluya. Se han apartado de la palabra, de la verdad. Gloria a Dios. Y se han vuelto a la fábula. Que vuelvan a ti nuevamente, Señor amado. Aleluya. Poderoso Dios. Y lleven la palabra que tú le has dado desde un principio a llevar, Padre amado. Que no pongan la mirada en un número de membresía. Los que tengan todas las bancas llenas, Dios mío, si tú vienes se pierden. Aleluya, porque están llevándole mentira a la grey, palabra adornada, palabra acomodaticia, no palabra santa, palabra y fresca que viene de ti, Señor amado, dirigida por el Espíritu Santo, mi Dios, en el nombre de Jesús. Ten misericordia de esta comunidad, obra de una manera especial con cada vida, Señor amado. Cada vida que haya venido aquí, cada día que he escuchado tu palabra, Dios mío, aleluya, pero no se ha decidido servirte, Señor, obra, Padre amado, en el nombre de Jesucristo. Esas vidas que están en las esquinas, avanzó, clima de senda, Padre, tomando en este momento, Dios, embriagándose, mi Dios, y haciendo cosas que no te agradan, Señor, libértalos, Padre amado, ten misericordia, que a muchos tú nos sacaste de ahí, Padre. Aleluya, así como lo hiciste con nosotros, lo puedes hacer con ellos también. En el nombre de Jesús de Nazaret, glorifícate, mi Dios, en cada una de las peticiones de cada hermano. Aleluya, que de una manera especial obra poderosamente, Dios, y que tu voluntad se haga en el nombre de Jesús. Aleluya, mi alma te alaba, Jesús. Glorifícate, Señor amado, en Israel, Padre, ayúdalo, dale fuerza. Aunque hay una propaganda, aleluya, mediática y de muchas maneras, aleluya, poniéndolo como lo peor del mundo, aleluya, pero es tu pueblo, Dios, con sus fallas y sus problemas, es tu pueblo, aleluya, y tú lo cuidas, y tu palabra lo que nos dice es, no que los critiquemos ni que hablemos más de ellos, sino que oremos por ellos, oremos por la paz de Israel, que lo bendigamos, Señor, porque el que lo bendice será bendito, Dios, pero muchos lo están maldiciendo, por eso viene la maldición a su vida. Aleluya, purifícate de una manera especial. Toma el control en la guerra, Padre mío, que están habiendo. Pon tu mano y ten misericordia en esa queja, Padre, Medio Oriente, Ucrania, quejas terribles que hay allá. Aleluya, que guarde los soldados. Aleluya, no sabemos cuántos han perecido porque muchos no los quieren decir. Aleluya, pero han habido un grupo que hayan perecido, Señor. Esos familiares, Dios mío, puedan ser consolados por ti. Y todos aquellos que en este momento puedan estar en un riesgo, aleluya, tú, Señor amado, los guardes, los ayudes, Señor, a poder escapar, aleluya, sobre todo salvarse. Mi alma te alaba, Dios, en el nombre poderoso de Jesucristo. Glorifícate en los gobernantes, los gobiernos. Sigo obrando, Señor, en Venezuela. Con tu mano, Dios, que esos gobiernos diabólicos, aleluya, comunista, totalitario, Señor, puedan, Padre mío, ser sacado, Dios, aleluya, para que esas vidas puedan adorarte.